0: poquito atrasado en la transmisión en Facebook. A ver, muy bien, $15.
1: Berito, a ver, nos dice Berito Pauta.
0: Ese es el anterior.
1: Es del anterior, sí, perfecto. Anterior, ya, muy bien, muchas gracias.
0: 25 el pastel.
2: Correcto, entonces váyale, Tefita.
1: Ana Espinosa.
2: 25 a la 1.
0: A las 2. Y 25
3: a las 2.
2: 3.
0: Y se fue.
1: Perfecto, se fue, muchas gracias. Marcelino.
0: Ana Espinosa.
2: Vamos con otra orden, gracias a los asados del Froy. Una costilla ahumada más un pincho más cola. Tefita, dígalo usted el valor, por favor.
0: Claro, mire, $25. Los asados Freud. $15 la base, ya, perfecto. $15 la base, mire, delicioso, gracias a los asados de Freud. Ahora sí, ¿quién da más? La base es de $15. Escriba, por favor, en los comentarios. Si desea acercarse a pagar en efectivo, separe el cupón y listo, es suyo. A ver, $15.
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3: Los asados de Froy.
0: De Froy.
4: Así
2: los
4: es.
2: Asados los asados de Froy. Gracias de Froy. 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Pueden, no sé. ¿Saben que a mí me comentó Froy que justamente el monito había ido hace un mes más o menos a comer donde él? Así que si el monito probó es porque es riquísimo.
3: Porque es bueno, porque es bueno.
0: Muy 25. Bien, acá dice 25 los asados.
3: Ahí está, 25 los asados a la 1.
1: 25 los asados a las
3: 2 y 25 a las 3.
0: William gracias, Narea.
3: William Narea.
0: Ok, Willy, por favor, acercarse a retirar su cupón. Ya, perfecto. ¿Qué tenemos ahora?
2: Bueno, ahora sí vamos con estos premios de acá.
0: Ya.
4: Uy, qué chaqueta tan bonita.
2: Estos son. Esta chaquetita extraída directamente de los Estados Unidos.
0: Qué linda.
2: Es una de las chaquetas.
1: ¿No es de la chica?
2: Sinceramente, pues, es para mujercita. Es talla M. Es talla M. A ver, Tefita, véale el precio. Es talla M.
0: Ya.
3: ¿Cuánto le ponemos de base?
2: ¿Cuánto está? La base de la chompita está, pongámosle $10.
1: Perfecto, $10.
2: Recuerden que es una chompita americana, no es cualquier chompita. Usted puede tocarla, puede palparla, puede ponerse también, Mauri, si es que desea.
4: Sí, si desean, no, de sí, moderna.
0: Está muy bonita, está muy bonita.
1: Es sedita, ¿no?
0: La tela suavita. Es sedita, está
1: qué
0: muy
1: rico.
0: Bien, suavita.
1: Sí. Es como hacer una caricia bebé.
0: Está muy sedita.
1: Ya, perfecto, la base es $10. Vamos, $10, $10 la base.
2: Vamos con la base, sí, $10, $10 la base.
1: A ver, tenemos audios, Juancito, por favor.
0: Muchachos.
1: Perfecto, $10. Recordarles que, a ver, tenemos llamada. Vamos rápido ahí con una llamada. Juan.
5: Sí, buenas tardes.
2: Hola, buenas noches. ¿Con quién hablamos?
5: Disculpe, con Yolanda Quispe.
2: Ya, ¿usted quiere llevarse esa chompita que estamos mostrando este momento?
5: No, no, lo que pasa, yo soy de la pizza, pero lo que
1: por
5: pasa...
1: Por interno,
5: no tengo,
1: por favor,
5: para...
1: por interno ya, se comunica corazón. Con nosotros, muchas
2: las
1: gracias.
2: Las personas que hicieron las adquisiciones de esos convitos, háganlo mediante
1: Andy,
2: el WhatsApp
1: sí,
2: interno.
1: Andy Yukilema,
0: Andy, $20.
1: $20, vamos con él directamente. ¿Alguien más? Andy a la 1.
0: Andy a las 2.
1: Y Andy a las...
0: 3.
1: Perfecto, muchísimas gracias, señoras y señores.
0: Andy Yukilema, por favor, todos los que estamos ya entregando sus cupones, sus premios, por favor, al número de WhatsApp, 099-104-1047.
1: ¿Qué más tenemos? Dani.
0: Ya, ¿qué más tenemos?
4: Por... Bueno, como venimos, les dijimos desde el comienzo, por eso cuando llegamos pedimos que nos ayuden a subir los premios, ¿no? Tenemos, nos gustan las alitas, yo creo que es una de las golosinas que nos gusta la mayoría. Tenemos una orden de tu espacio, alitas, costillas y más. Tenemos para regalar un combo galáctico para dos personas. Carmine, a la base.
2: La base del combo, me parece que si no está mal, está en $8, ¿verdad, Tefita? $8.
0: $8. A ver, aquí tenemos, gracias a tu espacio, de Luchito Vizuela. Un abrazo, Luchito. A ver, $8.
3: Un combo de alitas.
0: Combo de alitas. ¿Quién da más, por favor? Que nos escribe en los comentarios.
2: Para dos personas. Recuerden que es para dos personas. Así que vaya sumándose.
0: Perfecto. Sí, la gente que nos pregunta sobre el número de cuenta y todo, sí, está justamente en la transmisión en vivo, también puede escribirnos al número de WhatsApp para todas las transferencias y depósitos, por favor. Muy bien, $8, ¿quién da más? Tenemos un combo de alitas para dos personas. $8.
1: Listo, a ver, ¿qué tenemos por acá? $10.
0: Rosy, 10.
1: Robinson Cabrera, $10. Javier Iguescas, $15.
0: $15.
1: Ya vamos, $15 a la 1.
2: $15 a las 2.
1: Y
0: 15 a las 3.
2: Correcto, acá tenemos. Disculpe, ahora vamos con Vamos con otro premio. Acá tenemos un bolso Urban, ¿no? Esto está muy juvenil para los chicos. Acá puede colocar los audífonos, es de cuerito. Tiene para hasta los seguros. A ver, Tefita, ¿cuál es el valor de este bolsito?
6: A ver, ¿dónde está el bolsito?
2: Tenga el bolsito, no
1: sé. ¿Es un cangurito?
2: Es un bolso para joven, es un bolso Urban.
1: Ah, caramba.
6: Está muy lindo.
1: Combo completito ahí, qué lindo.
2: Completitos, o sea, hay que armarlos.
1: Ya, ¿cuánto es la base de eso, mi querida?
2: Tefita, ¿cuál es la base del bolsito? ¿No lo tiene usted?
6: Acá no lo tenemos.
2: Ah, sí, acá lo han puesto $15 la base de este bolsito.
6: $15.
2: Tiene para conectar el celular, acá me parece.
1: A ver, mientras organizan eso, tenemos una llamada, nos enlazamos.
7: A ver, está al aire, mi amiga.
8: Listo, ya, ahora.
9: ¿Qué tal, listo, Alberto? ¿Todo estamos bien? Desde aquí en el Cuyo Pastaza. También haciéndonos presente con mi hijo Euler. Estamos aquí unidos justamente aquí en el oriente ecuatoriano, en mi casa, y queremos hacernos llegar con prácticamente
10: mucho respaldo y cariño,
9: o sea, un respaldo, una fortaleza para que salga adelante nuestro queridísimo y el mejor animador de todo el Ecuador, mi estimado Ronnie Candel.
7: Sí, ahí está al aire usted, no hay ningún problema, dígale nomás todo.
11: Muchísimas gracias, muchachos, por el apoyo, el cariño.
1: Bravo.
11: Un abrazo a Ron y a toda su familia. Acá hay un Euler Caicedo junto a mi padre. Queremos que sepa que no está solo, estamos la familia apoyando y queremos también hacernos presente en lo económico. Hemos de hablar ya justamente para hacerle llegar un dinerito y sobre todo las bendiciones y el cariño, apoyando en lo que se necesite. Cualquier cosa, cuentan con nosotros. Dios le pague a toda la radio, a todo el staff, por el cariño y el apoyo que nos han brindado, y que tengan presente que nosotros desde el oriente estamos apoyando a Ronnie, apoyando a la radio, y cualquier cosa que necesiten, cuenten con nosotros.
7: Que Dios les pague, Euler y Byron, que Diosito les multiplique por todo lo que ustedes están haciendo y por ese gran ánimo que le están dando a nuestro mejor animador y locutor como es Ronnie el Mono Candela.
11: Muchachos, muchísimas gracias y Dios le pague a ustedes por hacerse presente en estos momentos tan difíciles. No se olviden que cuentan con nosotros y un abrazo a toda la radio, a los DJs, al staff y, como no, a Ronnie, su familia. Les queremos mucho. Muchas gracias.
1: Muchísimas gracias, señoras y señores. Estuvimos con Euler y Byron Caicedo, enlazándose desde el oriente ecuatoriano. Muchísimas gracias. A través de una llamada, los artistas se hacen presentes. ¿Con qué continuamos, Dani?
6: Ya, muy bien.
2: Ahora acá tenemos el bolsito. Acá tiene para el cargador.
6: Estamos el bolsito,
2: no
6: listo.
2: Por allá, la base, démosle en $10. No sé si te fita. Es ya un bolso Urban, ¿sí, chicos? Vamos, $10, Tefita.
6: Sí, $10, a ver, ahí podemos.
2: No sé si vamos dando las cuentas del monito para que la gente de Estados Unidos, de España, de todo el mundo, pues vaya sumándose. Así que demos el número de cuenta del monito para que pueda la gente seguir aportando, aunque sea de dolarito en dolarito, por favor.
1: Precisamente para los amigos que nos están mirando a través de las redes sociales, está anclado ahí al pie de la transmisión todos los datos, toda la información para que puedan, pues, ayudarnos con este apoyo, pues, a nuestro querido monito, el Ronnie Candela.
6: Ya, perfecto. Mire, nos están preguntando los números de cuenta Pichincha, ¿sí? Es del Banco Pichincha, 3996-019-100. A nombre de Ronnie Efraín Candela Hidalgo, su cédula 130-755-5498. 130-755-5498. Y también de CEL para nuestros amigos en el extranjero, 347-256-8963. 347-256-8963 a nombre de Gerardo Illescas.
1: Muchísimas gracias, perfecto. Tenemos un problema en las redes sociales, se está colgando.
6: Sí, vamos a
1: reingresar nuevamente. Mientras tanto, les acompañamos con algo de música, señor Gabriel Ullo.
6: Así es.

seguimos disfrutando. Estamos de vuelta y nosotros seguimos subastando, seguimos entregando los regalos, la gente que nos colabora, la gente que nos apoya. Recordarles algo muy importante, señoras y señores, la gente que desee apoyarnos a través de las transacciones, a través de las transacciones.

0: hacer. 347-256-8963. A nombre de Gerardo Illescas, por favor, ahí pueden hacernos llegar el cel en Estados Unidos. Dios le pague, buenas noches. 19:16, caramba. Vamos a hacer rapidito el remate, jóvenes, por favor. Señoritas, buenas noches, ¿cómo están?
1: Mamita Chocha, en este momento vamos a dar la bienvenida a un artista que nos acompaña, ícono de la música nacional. Señoras y señores, nos acompaña Emerson Nájera. Mi estimado Emerson, ¿cómo estamos? Bienvenido, se une también a esta gran campaña radial.
2: ¿Cómo está mi linda gente del Austria Ecuatoriana, la linda gente de la familia de La Chismosa? Gracias, vengo aquí a unirme a ustedes y dar mi pedacito de arena para la pronta recuperación de Ronnie. Bueno, lo que yo quiero, hemos donado 2 pollos y aparte hemos donado, yo quiero donar, si es que me ayudan, no sé, una presentación mía.
1: Ajá.
2: Para la linda gente del Austria Ecuatoriano.
1: Ok.
2: Donde sea la parte del solo, o sea, la gente del Austria Ecuatoriano, no sé, en esta temporada de que estamos de grados, bautizos,
1: okay,
2: comuniones, confirmaciones, por favor.
1: Es decir, queremos subastar una presentación de Emerson Nájera.
0: ¡Qué lindo!
1: Vamos a poner una base también al
0: show
1: y vamos a ir subiendo, ¿de acuerdo?
0: Por favor.
1: Ya. Pero primero nos va a cantar una canción, Emerson.
0: Por favor, una cancioncita, una de esas pepitas. Sí. Como él la sabe cantar.
1: Por favor. Estamos listos, señoras y señores. Por favor, el aplauso a Emerson Nájera.
3: Para mi linda gente del Austro Ecuatoriano, con cariño para el Ecuador y el mundo. Póngale sabor.

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1: Oiga, qué música con sentimiento, Diosito.
0: Caramba,
1: santo.
0: Qué bonito.
1: Solo de escuchar ya están sudando licor algunos.
0: Ay, Diosito, señoras y señores, Emerson, un aplauso para Emerson.
1: Qué bien, qué bien, por favor. Serio. Lo que no tienen en volumen lo tienen vos.
0: Para que vean nomás.
1: Qué bien,
0: la entonces, música que nos encanta.
1: Entonces, ¿quién quisiera tener en un evento? Vamos ya a hacer rápidamente una subasta.
0: Le vamos
1: disculpe
0: a poner...
1: que le subastemos.
0: Sí, sí, le vamos disculpe a poner una base para la presentación y un show de Emerson Nájera en su pueblo, su comunidad. A ver, vamos a ponerle, ¿le parece?
1: Si no, su... que él más o menos diga una basecita ya.
0: Lo que
1: una
0: pasa
1: base
0: es que
1: chévere.
0: Precio real, precio de,
1: no,
0: de Prioste.
1: Claro. Precio así como para ahorita ya.
0: Precio de negocio.
1: Precio de negocio.
2: Con descuento.
0: Eso.
3: Es que no puedo decir porque eso es de, depende del pato también.
1: Eso sí. Ya.
0: ¿Cuánto le ponemos? A ver, ¿200?
3: No, póngale 200.
0: 200, ya, ok.
2: Ya, empecemos con 200.
1: Show de
2: empecemos
1: cuánto tiempo. 200.
3: Show de hora y media.
0: De
3: show
0: de hora y media. Media.
1: $200. ¿Quién quiere tenerle en su fiesta patronal?
2: Por si acaso.
1: En su fiesta tropical y farra.
2: No tiene un precio de $200. Acá le estamos poniendo un precio de corazón de $200. Usted tiene que ponerle el precio con cariño y con amor para nuestro querido mono Ronnie Candela.
0: Exactamente. Así que vamos a ver el apoyo de los amigos, de los panas, de los priostes, las fiestas patronales de pueblo, de barrios, la gente que se puede en este momento contactar con nosotros. ¿Cuánto
1: ¿quién
0: le
1: quita
0: ponemos?
1: Una serenata, una pelada eso.
0: También,
1: claro,
0: también.
1: Sí, una noche de placer con esa música exquisita.
0: Imagínense.
1: Una belleza. Ay,
0: tocándole mamá, la chicha.
1: 200 es la base. A ver, ¿quién nos apoya? Todo sea por la finalidad de reunir, pues, justamente ese factor económico para el monito Candela. No es que es para nosotros ni nada. Voy a estar pensando que una está queriendo llevar para comprar unas vacas. Vea, eso, lo mejor.
0: Por acá dice nuestro amigo.
1: Borregos,
0: mamita Chocha, ah, perdón. Jefferson Musha, 250 está pagando ya.
1: Qué lindo,
0: ya.
1: Ve, 250. Muchas gracias, oiga, mi don Musha.
0: Vea, ya se puso bueno esto. Michael Mejía, 300.
1: 300, qué lindo. ¿Quién da más, Diosito? ¿Quién da más? ¡Qué belleza!
2: ¡Ponten
1: dando másito!
0: Ya estamos en
2: el
0: 300.
2: Show de Emerson, no vale, 300, no.
1: Vale
2: no,
1: más.
2: No, vale más.
1: Vale
2: vamos,
1: más.
2: Le pusieron 300. ¿Quién pone 400? ¿Quién eleva ese precio?
1: A ver, espérenme un ratito, parece merienda de afros. A ver, ¿quién está dando ahí?
0: Michael Mejía, $300.
1: Michael Mejía, ya. $300, ok. ¿Quién ya más?
0: Hasta el momento Michael Mejía va ya con los 300.
1: A la una.
0: ¿Ya?
2: ¿Ya?
0: A las dos.
2: Pero espera, tú ya pareces merienda de indio vuelta. Espérate, ñaño, vea. Esto tiene que ser bonito, vamos. Dijimos 300. Vamos a esperar suave, despacio, suavito, como que fuera la primera vez.
0: Y vemos si nos
2: suavito, ¿saben
0: más
2: por qué? ¿Sí? Porque sabemos que el audio llega un poco retrasado.
1: Es que
2: ¿sí?
1: El programa es hasta entonces, las 8, hijo, mueve.
2: No hay problema, rápido, este también. Rápido. ¿Para qué no le deja contándole de comer a los
1: puños?
0: Jefferson Musha, ¿cuánto dijo? 350.
1: Y ahí está.
2: 350.
1: A la una, a las dos y a las tres.
0: Se fue Jefferson Musha.
1: Disculpa. Yo sé que el precio de él es más, pero vamos rápido con las cosas, ¿sí o no? ¿Qué más tenemos acá, ve?
4: Acá,
1: una cocina inducción, ve.
0: Vea
1: una
0: esa belleza. Cocina.
1: Cocina inducción, $70. Gracias a la Mona Lipsia, tenemos una linda cocina
0: ya
1: a inducción.
2: Una cocina inducción.
0: ¿La base de cuánto?
1: 70.
0: 70, a ver, ¿quién 70, nos da más?
1: Vea.
0: Se va la cocina en este momento.
1: Dólares,
0: base de 70, Dios. De 70, señores, base de 70. ¿Quién nos da más en este momento? ¿Quién ofrece un poquito más? ¿Quién dice 75, de pronto $80?
2: ¿Quién está recién casado y no tiene
1: oiga,
2: cocina?
1: Que muestre, Pablito, muestre. ¿Dónde está la cámara? Señor getógrafo.
2: Pero muestre la cámara, muestre.
1: ¿Dónde está el getógrafo?
0: Eso.
1: ¿Qué cámara? ¿Ah?
2: El getógrafo.
0: Ahí está.
1: Cocina de inducción.
4: Chicos, ahí están. Revisen de cuántas hornillas.
2: Cuatro quemadores.
4: Excelente. ¿Qué 70, marca tiene ahí?
1: $70.
2: 70 quemadores y uno más allá. De
1: y un extra,
2: parado.
1: Sí, un extra. 70. $70 esa cocina inducción. Pueden mandar su mensaje al 099-141-047. ¿Cuánto está queriendo dar? O también hacernos llegar pues su mensaje en Facebook. Estamos en vivo ahorita. Una cocina, Dios, en $70.
2: Hombre, ¿Dónde?
1: Más vea, eso, gracias a nuestro amigo Pablito Aguilar, el pedestal de la noche.
0: Eso, negrito.
1: mi Pablito Aguilar, de caramba, amigo Ambrano, estarán haciendo la bullying.
0: ¿Qué pasa, amiga Mónica? No nos llame, Mónica.
1: A ver, ¿quién da algo por esta cocina?
4: A ver, chicos, sumémosle a eso de allá este set de vasitos de vino.
0: Incluido.
4: Vamos, súbale, para que vaya. Y acá tenemos otro. Mandemos los dos jueguitos.
1: Y una vez, mandemos. Eso. Por $70.
0: Por $70, mire, le sumamos Carmiña. Algo más.
4: Acá Carmiña. Tenemos dos más vasitos. Vasos, saque, saque y muestre esos vasitos. Esos vasitos son de vino. Son espectaculares, ay, así que...
0: Mire, por acá ya tenemos, wow, ya nos están ofreciendo. Atención.
4: Ofrezcan, ofrezcan.
0: Compañeros.
1: ¿Cuánto?
0: Compañeros, estamos... Anita Tenemasa dice 90 ofrezco, 90
2: la una.
0: Anita 90. Tenemasa con 90.
4: Esperemos un ratito, esperemos. Vamos a los 100.
0: Subamos
1: un poquito. Una de estas. Una Crystal Cake.
4: Esa es
1: una
4: de Bailo, pero bueno, si Bailo la manda, pues
1: sí,
4: no
1: le mandamos.
4: Mandémosle con la de Cristal de una
1: Carmiña, gracias, Chío, que han venido trayendo todo esto por $90.
0: Vea, 90.
1: Vasos más una botella que vaya. Más noche.
0: Ya está la copita.
2: Son unas hermosas copas de vino, vean. Yes, unas hermosas copas de vino, esa botella de cristal y esa cocina de cuatro quemadores. No. No creo que se vaya a ir solamente en $100, ¿verdad? ¿Quién da más de $100? Ahí está. $100, ¿quién da más?
1: Vamos revisando. A
2: ver. Estamos revisando.
0: 95,
2: en el
0: ya estamos en 95. 95. 100. 100. Anita tiene más, dijo 100.
4: Ahí vamos, 100. Vamos, chicos, ahí por los $100.
1: Anita tiene más, a ver, ¿quién da más?
0: Vamos, Anita. Estamos en 100, señores. ¿Quién le supera a Anita? Anita. O de pronto se va. Atención, señoras, atención, Anita. Atención, ahí está.
1: Demasito,
0: atención, señores. Ponga un poquito más, ponga más cariño, mi querida Anita, no. Ponga más cariñito. Mire que le hemos hecho un pack completo a la cocina. Se va jueguito de vasos, botella y hasta la copa para que se sirva. Bien,
1: por Dios,
0: bien lindo.
1: Tanta virgencita, ¿cuánto? Más,
2: hasta le mandamos al
1: negrito. Esto ni es un bingo solidario.
0: Y le mandamos al negrito para que le sirva.
1: Y de paso al Pablito Aguilar, oiga. A quererle el grande
0: techo. Mentira. Con cariño, mi negro.
1: $101,
0: chito,
1: Ultra Mix DJ.
0: Ese, vea, 101 dolaritos.
2: 101 dólares. Ahí está.
4: Gracias. Es un dólar más. Chicos, todo suma, está sumando.
2: 101 a la una.
1: No, 120, ándate de masa.
4: Muy bien, vamos.
2: 120,
4: ándate
2: de masa. Ándate de
1: masa. Anita Tenemasa
2: nos dice 120.
1: Anita Tenemasa a la una.
0: ¿Será que le mandamos?
4: A ver qué dicen los jefes allá.
2: Bailito, atención. Súmele otra, Pecho Suco.
4: Póngale otra.
2: Ahí está.
4: Vaya. Vamos sumando.
2: Le ponemos otra botella de cristal.
0: Y estamos en 120.
4: A ver, chicos, 120. En vez de la botella de cristal, ¿qué les parece? Preste esa botella para acá.
2: Eso, cambiémosle.
4: Lancémosle esta y pongámosle esta de acá. Vamos, $150. Vamos por ahí.
1: 125.
0: Nuestro amigo Javier Zucchi dice 125.
4: Okay. Vamos, súbale un poquito más. Súbale un poquito más.
2: Les explicamos qué nomás se va. Se va la cocina inducción de cuatro quemadores.
0: Ajá.
2: Se van una docena exactamente de copitas para vino. Se van tres botellas, señores.
0: Qué lindo.
2: Dos botellas de vodka y una botella de cristal.
4: Final del mundial.
2: Eso, del mundial.
0: Compañeros, perdón. Anita Tenemasa dice 130 pago yo.
4: Vamos, 130. Anita, vamos. 130. Súbale. O le vamos ahí. 130,
2: señores.
0: Ítalo.
4: 130 a la una.
1: Deje ver la cocina.
0: 140, dice. Dijo por acá nuestro amigo
4: Muy
0: Javi.
4: Muy bien, eso.
0: Javi Zucchi, 140.
1: Muestren la cocina, muestren.
4: Siga subiendo. Vamos a seguir 140, regalando, me parece, más producto ahí.
0: 140,
2: señores. Dios mío, 140, se está yendo.
0: 140,
2: vale. 140 a la una.
0: Amigos, perdón.
2: Agregamos. El kit de limpieza.
4: Vamos, pero verá que este kit está en la base, me parece, $15. Sumémosle. Así que démosle 150 cerrados, ¿les parece,
1: ya,
4: chicos?
1: 150 con
4: acá tiene, con
2: a ver,
4: tiene
2: si,
4: un kit.
2: Si alguien da más de los 140, se lleva el kit también.
4: Correcto.
0: Eso,
2: el que dé más de 140 se lleva el kit de limpieza también.
4: ¿El kit de limpieza qué es? Eso. El kit de limpieza es un galón de detergente para la ropa y un galón de desinfectante.
0: Muy bien.
4: Cinco en uno. Y todo eso por 150.
1: 150 precio.
0: Ya está 150. Ítalo Ultra Mix dice 150 pago.
4: Ya, entonces.
1: Gracias, Ítalo.
2: 150 a la una.
1: 150 a las dos.
2: Pausa.
0: Espérate. Dame un chi porque va subiendo. La gente quiere pagar, la gente quiere apoyar, señores. Estamos en 150. Estamos en 150.
1: Javi Zucchi, 155.
0: Si le supera, sumemos, 155, ya
4: subimos. Sumamos la mochila. Mandemos la mochila. Mandemos el bolsito Urbán. Vamos. El bolso Urbán suba.
1: una bolsiqueada.
4: Eso. Suba al bolsito, recuerde que ahí puede conectar su celular y tiene para una seguridad. Ciérrele, compañero, la mochilita porque se le va a caer el cable para
0: señores,
4: el
0: 155 celular. Estamos, 155, atención.
4: Vamos, sume un poquito sumando. Más.
1: Que uno, 160 de
4: ya. Ya, Dios 160, lo bajito.
2: Sí. ¿Quién cómo? Miren cómo que se está yendo la cocina inducción. Se está yendo una docena de copas para vino. Eso. Se está yendo además, Manuel también Marquez. Tres botellas, señores. Exacto. Tres botellas, una botella de señores. Cristal, dos de vodka. Manuel, y cómo no, también Manuel. El kit de limpieza.
0: Señores.
2: Ahí está el detergente. Sí, cómo
0: Manuelito,
2: no.
0: Manuelito Vázquez dice 160 pagos. No, 160.
1: Manuel Márquez.
2: Y además también Manuel se va
1: Javier Suki, señores. 275 dice Javier Suki.
4: ¿Cuánto?
1: 275.
0: O sea, Javier Suki. A ver, póngame.
4: ¿Escribiría bien o será que se le fue el 2?
0: Póngase serio, Manuel.
2: Y se va el bolso también.
0: 175
4: debe ser. Me imagino que se va el bolso. 175.
0: Ítalo, no, creo que nos saltamos mucho. Ítalo, estamos en 165 y no nos podemos saltar mucho.
4: Correcto.
0: 165 está Ítalo, atención, 165.
4: 165, dice. sume 5 más. Oiga, y el Javi Suki
1: dice 275.
0: No, creo que se le fue el mensaje, vamos a ver.
2: A ver, esperamos la confirmación de Javier Suki, ¿verdad?
1: Sí.
2: Javier Suki.
5: Que confirme
2: si Javier Suki, por favor.
0: Que confirme si es cierto.
2: Aquí está.
0: A ver, permíteme.
2: Armando Panjón
0: dice, ya están 200. No, obviamente, no, estamos mal.
1: No, obviamente, Suki, creo que se le fue el
0: creo
1: dedo.
0: Creo que se le fue el dedo. Aplicó mal. Estamos con Ítalo 165. 65. Ojo, ya vamos subiendo ahí.
1: Javier Suki, 200.
0: Ya, ahí sí.
4: Ahora sí, 200. Vamos.
0: 200.
4: Muy bien.
2: 200 a la una.
4: Chicos, sumamos algo más. ¿Qué les parece?
0: Yo creo que sí.
4: Para irnos. Vamos con este par de zapatos brasileños de FDS. ¿Cuánto cuesta?
0: Ay, le agregamos
4: $80. Agréguele a
1: Lore Pérez, 210.
4: Esos zapatos están 210. Cerca de $70-$80.
1: Oiga,
4: vamos, $230. Vamos.
1: Tacos al hombro.
0: Esos zapatos para la mamá Chocha.
1: Oiga, imagínese tacos en los hombros, Delve.
2: A ver. Expliquemos qué nomás trae el combo en este momento, ya, por
0: vamos,
2: favor.
0: Okay.
2: El combo viene con la cocina inducción, además viene con una docena también de copas para vino, viene con una botella de cristal, dos botellas de vodka,
0: caramba.
2: Viene también con detergente líquido, un galón,
4: ya.
2: Viene también desinfectante completo, un galón.
0: ¿Cuánto?
2: Además, un bolso urbano, aquí está para que lleve todo lo que quiera, y también los tacos.
4: ¿Ya? Los zapatos brasileños, gracias a Firesi.
0: Chicos, Javi Suki. Que dice 215.
4: No, un poquito más por los zapatos, 215. Chicos. Un
0: vamos
4: poquito
0: subiendo,
4: más. Súbale.
0: Si usted no sube, nosotros
1: zapatos brasileiros.
4: Súbale a los 230 y se va. El ya. Que ponga 230 se va completamente.
1: Espera. Aló, llamada.
4: Contesta, Chío.
2: Son seis productos que se están llevando, señores.
0: Ponga un poquito más.
2: Seis productos.
0: Ponga un poquito más. Estamos
4: ponga
0: en 215.
4: Los 230.
0: 215 estamos. 215, atención. 215
1: a la una.
0: 215
2: a la una.
4: Súbale.
0: Súbale un poquito.
4: Se retiran los zapatos, verán, están retirando ya los zapatos. Súbale un poquito más para que se lleve. Solamente
1: Lore,
4: los zapatos,
1: Lore
4: chicos,
1: Pérez,
4: estén
1: 220.
4: 80.
0: 220 estamos 220, ya. 220,
4: sígale, 220. Súbale un poquito más.
2: 220 subieron a 220, señoras y señores. A 220. ¿Quién pone un poco más? Se llevan, vea, no es un solo producto.
0: Ey.
2: No es solamente la camisa.
4: Ahí está, por ahí
0: está. Andrés León dice 250.
4: Se fue. Chicos, ahí se fue.
2: 250.
4: Vamos a la cuenta de una,
2: dos
4: y
2: tres.
4: Se fue. Ahora sí, mándale nomás el combito.
1: Esto era de haber prestado el mazo para hacer
4: póngale
1: tecno
4: nomás
1: aquí.
4: El combito.
2: Agárrenlo,
4: chicos.
2: Venga.
1: Pero por favor, anótenle a Andrés León que de una vez nos haga la transferencia ya.
0: Andresito, perdón, Andresito León, necesitamos tu número de contacto porque este número está acá en. Está en la transmisión. Necesitamos tu número de contacto, por favor. Que se reporte al WhatsApp, tenga la bondad o nos deje su número de contacto en la transmisión. Ya le registramos acá 250. Un aplauso para el amigo. ¿Cómo colabora? Caramba, vea, qué lindo.
5: Quiero aprovechar este tiempo para agradecerle a Euler Caicedo y a Byron Caicedo por esa gran, gran contribución. De verdad, que Diosito y la Virgen Santísima le dé un millón de bendiciones.
1: Amén. Oiga, ahorita el Eli Haddan dice 260.
0: Ya,
1: no.
0: Ya se fue.
1: ¿Cuál era el que dio Andrés León, no?
0: Sí. Ajá.
1: Por favor, Andrés León, que nos escriba. La gente que está en la transmisión, que me dé poniendo el número del WhatsApp, por favor, ahorita el joven Vázquez que está ahorita escuchándome, debe poniendo el número del WhatsApp de la radio, por favor, en la transmisión de Facebook, para que pueda la gente escribir.
0: Perfecto. Muy bien, señores, a ver.
4: Al lado de Bolito me parece que estaba. ¿Qué es una mesita?
2: Ahora,
4: ¿qué es eso?
2: Ahora acá tenemos una mesa de centro.
4: ¿Cómo?
2: Una mesa de centro, por favor, maniático.
1: Y es de pino.
0: Oye, qué linda esa mesita, mira, qué bonita.
4: ¿Cuánto va la mesita? ¿Cuánto le ponen, chicos?
0: ¿Cuánto está la base? El precio me parece que está ahí.
2: Excelente acabado. La base es de...
0: $80.
4: Recuerden que es una mesita, chicos, de pino, ¿no? Sí. El pino es carísimo, así que por esa mesita, la base que están poniendo me parece que está bajita.
2: $80, no hay problema.
4: Arrancamos,
2: aquí lo que queremos
4: $80,
2: es apoyar,
4: ¿ya?
2: Sabemos. Pero, nosotros le ponemos el precio.
5: Pero a la mesa le vamos a agregar.
2: Claro.
0: Le vamos a hacer un combo también.
5: Le vamos a hacer un combo.
4: Sí, pero esperemos a la persona que vaya dando y le vamos sumando,
2: ¿no?
4: Carmen,
2: esperemos, no se esperemos.
1: A ver. Chicos, esperen un ratito. Yo quiero saber en realidad si el joven que está yendo a dar, Andrés León, ya nos hizo una transferencia, se comunicó o algo. Porque de nada sirve que nos aloquemos y
4: así es.
1: No está dando nada. Se ha comunicado. O sea, de nada sirve, ¿no?
6: Que llame.
0: Que llame, por favor.
1: Andrés León, por favor.
0: Andresito León, tenga la bondad. Nos vamos a portar serios en el caso, tenga la bondad y confirmamos su mensaje, su transferencia,
1: no,
0: por
1: nada,
0: favor.
1: Nada, no dice nada.
0: O que nos llame de pronto si está escuchando.
5: Que prenda la moto el muchacho que le vaya a buscar ya.
0: Eso. Papá Alberto, mándele al de la motico.
2: Entonces, ¿qué pues, jefe? Usted ordene nomás, pues.
1: ¿Alguien puede buscarle, por favor, en Facebook y llamarle ahora mismo?
0: Estamos acá chequeando a ver si tenemos el reporte.
1: Claro, este de... el chistoso a lo mejor rega.
0: No, portaránse serios, por favor.
1: Claro, este no es de chiste, Andresito León.
0: Ya, de lo contrario, si no se reporta nuestro
1: es
0: amigo
1: no
0: Andrés.
1: Se reporte.
0: Acá teníamos otra oferta. Razón. Vean, chicos, les comento.
4: Dígalo,
0: si no
4: dígalo.
0: Se reporta Andrés, acá teníamos otra oferta, incluso de 260, les comento.
4: Ah, pues entonces podemos mandarle allá.
0: Si no se reporta.
1: Alguien está llamando, acepte esta llamada, está por llamando. Favor, en el celular.
4: Acepten.
1: Aló.
7: Aló.
1: Buenas noches, ¿con quién hablamos?
7: Disculpe, estaba hablando con María Chimasa.
4: Doña María, dígame, ¿qué le podemos servir? ¿Se va a llevar el convito que pasó o qué?
7: Sí, yo le quería donar un perfume de Yambal.
1: Ya, en interno, por
0: interno,
1: favor.
0: Por interno. El premio venga personalmente y nos deja por acá, ya, sí, por sí, favor, sí. ¿Ya?
1: Andrés León no se reporta.
0: No se reporta.
1: Estamos perdiendo tiempo.
4: Démosle a la señora de 260, ¿no?
0: A ver, acá
2: Armando Panjón.
0: Armando Panjón. Está en sintonía, Armando, confirme y se lo lleva usted este combo. Confirme, mi estimado, porque no tenemos reporte de nuestro amigo.
2: Armando Panjón, por
0: Armando,
2: favor.
0: Armando, confirme, él nos ofreció 260.
4: Vea por favor, eso. Recuerden que todo lo que estamos reuniendo esta noche es para nuestro querido monito, para la recuperación del querido monito. Queremos verlo ya acá en La Chismosa.
1: Dice, por favor, hay retraso en la retransmisión. Esperen luego de cada oferta, mínimo un minuto, porque mandaron en 250 y alguien les puso $300.
4: Arambas.
0: A ver, señores, por favor, nuestro amigo Armando Panjón. Armando era de Estados Unidos, me parece. Armando Panjón, tenga la bondad. Armando Panjón es acá.
2: Tenemos la llamada en este momento, Alejandro.
4: Ingrese la llamada.
0: León. Hola.
8: No, en interno, por favor.
0: Ya, ok.
2: ¿Listo?
0: No.
1: ¿Y le contactaron a Andrés León?
0: No. A ver,
4: se
0: nuestro
4: hizo
0: amigo...
4: como los leones, voló. Puso un precio y voló. Pero bueno, tenemos muchas más ofertas. Dígalo usted.
1: Salgamos con Eli Haddam. Por ahí ofreció 260 Eli Haddam.
2: A ver, acá tenemos también. acá tenemos la oferta de 260 y está escribiendo en este momento Armando Panjón.
0: Está correcto, escribiendo, esperemos a ver qué dice. Armandito, confírmenos si usted desea el combo, se lo lleva encantado, ya que el otro amigo no se ha reportado, ¿ya?
4: Si estamos con las cuentas ahí, está paseando la cuenta en la red ahí.
1: Andrés
4: o que
1: León
4: den los
1: dice,
4: números de cuenta para que hagan la transferencia.
1: Andrés León dice WhatsApp, dice, por favor, que alguien dé poniendo el número del WhatsApp, oiga, den diciendo el joven Vázquez.
0: Ah, no, él ha estado diciendo, oiga, les están ofertando cierta cantidad, ha estado avisando nomás. ¡Ah!
2: Sí, no nos avise, que ya nosotros vemos por acá, muchas
0: tranquilo,
2: gracias.
0: Tranquilo,
2: muy amable.
0: Gracias. No, déjelo ahí. A ver, ¿alguien más ofreció por acá en la línea de la transmisión? ¿Alguien ofertaba 260, me parece? Chéquelo ahí, por favor. Y Andrés León, nada que ver todavía.
1: Ahí está, den el WhatsApp, dice el Andrés León.
4: Andrés León está pidiendo el número del WhatsApp,
2: a ver, 099... 099-104-1047.
0: Ya le enviamos, ya le enviamos.
2: 099-104-1047.
4: Que se contacte, ¿no? Démosle unos 5 minutos. Mientras tanto, vamos, Bolito, con lo que tenemos allí, esa mesita de pino.
1: No, no, cerremos con esto, porque si no...
4: Cerramos,
1: si no,
4: ah, ya.
0: Exacto, o sea, concretemos la transferencia del premio que enviamos hace rato y continuamos con el resto, porque de lo contrario...
4: Correcto.
0: Nos va a pasar de que a veces la gente ofrece, ofrece y no cumple, o por falta de seriedad o solamente por enganche. No, no, no queremos eso. Queremos seriedad del caso, por favor, señores. Así que si usted hace su oferta, que sea seria, ya que estamos en una causa noble, así que apoyemos, por favor, ¿sí? ¿Tenemos ahí los datos? Estimado, ¿tenemos el contacto? ¿No todavía?
1: Andrés León, le estamos esperando, Andresito.
0: Andresito, denos una señal de vida, por lo menos nos pidió el contacto, ya le enviamos, pero confírmenos, por favor.
2: ¿Ya? ¿Alguien más había confirmado también? Sí, antes de... ¿Ya? Antes de Andrés León. Ahora partas en la nuca este para acá también. Ahí tenemos la mesita, estamos enseñando la mesita de pino, señoras y señores.
4: Esa es una mesita, me parece que es para una sala o para un hobby pequeño, ¿no? Sí, una mesita, sí, de pino.
2: Sí, por supuesto.
4: Y bueno, muy bien.
2: Bueno, tenemos entonces, no hay problema. Tenemos también otra oferta, tenemos una oferta anterior. Teníamos... Sí.
0: A ver, Javi, parece que teníamos una de Javi que era de 255.
1: No, otra de Eli Hadán, 260, joven.
0: Chéquela ahí, por favor, mi
1: estimado. Eli Hadán. El joven León nos hizo entusiasmar.
2: A ver, Javi o Eli Hadán.
1: A ver, pero sabes que eso pues pasa por apurar. Esperen un ratito.
0: Tenemos ya un mensaje que nos llegó en este momento. Dice: soy de los 250. Nos dice Andrés. Confirme, Andrés. A ver, este es un mensaje que nos llega al WhatsApp en este momento. Confirme si es por el combo, por favor.
1: Llámele, por favor, llámele. Llámele. Ayuda. Desde el celular de la radio. ¿Dónde está el celular de la radio?
2: ¿Quién tiene el celular?
0: Dice, no sé si puede enviar por cel. Estaban diciendo aquí en los Estados Unidos. Por supuesto, sí puede hacer el pago y nos envía el comprobante. Le estamos llamando.
4: La cuenta de cel. Ah, le están llamando,
0: sí,
4: ya.
0: Sí, le estamos llamando para comprobar.
2: Está al aire.
0: Hola, buenas noches.
6: Aló.
0: Hola, ¿cómo está? Buenas noches, amigo Andrés.
6: ¿Cómo está? Buenas noches. Dígame, ¿cómo está?
0: ¿Cómo está, Andrés? Me estabas escribiendo en este momento que estabas interesado por los 250 del combo, ¿de acuerdo?
6: Sí, no sé si lo puedo enviar al CEL, a lo que estaba enviando acá a Estados Unidos.
0: Desde luego.
6: Al CEL, al señor.
0: Exacto, con Gerardo Illescas, el Piolín, allí en Estados Unidos. Ya te acabamos de enviar incluso el número de CEL para que puedas hacer la transferencia, ¿de acuerdo?
6: Envíeme ese número, la información, por favor.
0: Ya te enviamos en este momento. Y gracias. Ojalá que nos puedas enviar el comprobante de inmediato. Tenga la bondad, sí, muchas gracias.
2: Le doy el número de CEL.
0: Ya le enviamos.
2: Ya está enviado.
0: Gracias, mi brother, un abrazo, Andresito.
4: Gracias, y un aplauso. Eso. No se perdió, andaba por ahícito, nada más.
1: Estamos, chicos, hagamos algo ya, verán. Vamos esperando un tiempo, también hay un tiempo de retraso en Facebook. Uh-huh. Relajen la raja y vamos relajaditos.
0: Ya.
1: Ya, chicos, nos vamos a ir hasta las 10 de la noche, por favor, ya, si es que no hay tiempo. Vamos con la mesa.
4: Mis queridos colegas, ¿no? Vamos. Podemos ir a lo mejor con Jesús Alberto, ya que él tiene otro compromiso. Se canta la cancioncita, se despide a lo mejor.
1: Luego,
4: Jesús, sí, Alberto, esperamos un ratito.
1: Luego se van a quedar los premios.
4: Ah, ya, por no favor. Importa, correcto, ya.
1: Le invitamos otro día, con gusto.
4: Bueno.
1: Vamos con la mesa, por favor, chicos, ahora sí, con la mesa de centro, chicos. La mesa de centro está en cuánto, Bolito.
2: En $80 está exactamente, y no se va a la mesa sola. También la mandamos con una botellita de vodka, de platino, aquí está. Sí, ahí está el vodka.
4: Empezamos sumando eso.
2: Se llevan la mesa más las botellitas de vodka, $80. A ver, ¿quién nos ofrece? ¿Quién dice yo pongo los $80?
0: La mesita...
2: Ahí está la mesa de centro de pino,
1: de
2: más
1: pino.
2: Una botella de vodka platino.
0: Ya, muy bien, señores. A ver, esta, ¿cuál es la base? $80. Vamos a ver quién nos da más. $80,
1: señores. Con calma, por favor, con calma, $80, chicos. Vamos a ir revisando aquí los mensajes. Suavemente, la base es 80 más la botella, ¿sí o no?
2: Así
1: sí,
2: es. Okay.
1: Vamos a ver en Facebook qué nos dice la gente.
0: $80, a ver quién nos da algún cariñito. ¿Cuánto? 100. ¿Dónde? Ya se le perdió. Vamos, chéquele ese mensajito, mi rey.
2: A ver, nos estaban ofreciendo 100.
0: Confirme. Confirme, señor, confirme.
1: Lo que pasa es que hay un retraso.
0: Sí,
1: como
0: sí.
1: La guambra que llegó embarazada a la casa. Francisco Ortega dice 90 por la mesa.
4: Verá ya, que no bien. Solamente está la mesa, ¿no? También va con un riquísimo vodka platino. Y vamos a sumarle. Sumémosle, chicos. Acá viene. Esperamos.
1: Luego nos alojamos aquí mucho.
4: Ya, vamos.
1: Francisco Ortega, 90 por la mesa. Ok, 90. ¿Quién da más? Estamos esperando a través de WhatsApp y a través también de Facebook. 90 por la mesa, más una botellita de platino.
0: 90, señores.
1: Gracias a la gente de Cristal Carmiña y a nuestra amiga Chío Pesantes que nos acompañan en la noche. 90.
0: 90, 90,
1: señores. Nadie más da más.
0: ¿Quién da un poquito más, señores, por favor? 90, 90, 90. 100, dice acá la mesa, mensaje por WhatsApp. 100, señores.
2: Sí, a través del WhatsApp, $100 nos está ofreciendo Rose.
1: Rose.
2: Gracias, nos está ofreciendo Rosita. $100. La mesa más la botella de vodka. Vodka platino. Ahí está, señores. $100. ¿Quién ofrece más por la mesa y la botellita de vodka? Se ve el combo completo. $100. Nos han ofrecido $100. ¿Quién da más de $100? Vamos, a través del WhatsApp. Ahí está, 099-141-047.
0: Ya estamos.
2: 099-141-047.
1: Vamos entonces. La mesa a los 100, a la una.
2: A la una y media.
0: A las dos y media.
2: Dos, recién.
1: No, dos. No más
2: que la vuelta tenemos que soltar de nuevo.
1: Por apurado.
4: Sí, vamos, sí, chicos, sí. A la una.
2: Eso. A la una y media.
0: Ajá.
2: Se va por 100. ¿Quién da más de 100?
4: A las dos.
2: A las dos. La mesa de pino, señoras y señores, vean, solamente está, han ofrecido $100, estaban en 80, solo en 80, se están en $100, se va con la botella de vodka.
4: A las ahí dos está. Y media.
2: Está en 100, señoras y señores, nos ha ofrecido $100 Andrés. Andrés, ajá, nos acaba de ofrecer $100, ¿quién pone más de $100? A ver, ¿estoy bien con los 100 sí. dólares?
1: No es Andrés, es Rose.
2: En Rose, perdón, Rose. Exactamente.
1: Ya las tres.
4: Se fue. Se fue la mesita una, con ese bota.
0: Se fue, señores, y por 100.
1: Le enviamos justamente el número de cel para que puedan hacer la transferencia y que nos envíen ya, por favor, lo que han hecho. Tenga la bondad. Si me dan escribiéndole aquí también al Andrés, ya. ¿Qué horas, papito?
0: Sí, ya le dijimos que nos confirme, por favor, la transferencia por cel. Allá con Gerardo y Yescas, tenga la bondad, ¿ya? Listo, señores. A ver, vamos.
1: ¿Qué más tenemos?
0: Hay más premios, señores, ya.
1: Hay más premios.
0: Ya está entregado eso. Saque el número de ganador. Envíele, por favor, acá a nuestro secre.
1: Oiga, hasta tres más premios. Ahora sí, invitemos al artista, por favor. Para que luego no vaya a decir no me dieron el espacio respectivo.
4: Por favor.
1: Muchas gracias,
4: Carmiña. Recuerden que este artista viene a nombre de Qué Locos y Caliente Radio.
1: Muchas gracias.
4: ¿Sí? Dios el programa El Lengüetazo Musical.
1: Muy bien, démosle la bienvenida. Alejandro, preséntele, por favor. Está hecho el depósito de Andrés. El nombre de Andrés León, el que iba a comprar la cocina, ya ha hecho el cel. Ya ha dado el cel. Señoras y señores, tenemos ya la pista por allá, Gabrielito. Por favor, muy bien.
9: Jesús Alberto.
1: Jesús Andrés. Jesús.
2: Jesús Alberto.
1: Jesús Alberto. Ya le cambiaron de nombre tanto apuro acá. Bueno, recibamos con el aplauso, por favor, Alejito.
0: Tenga la bondad, señores. Estamos listos, preparados para disfrutar de buena música. El aplauso para Jesús Alberto. Venga, muchachos.
2: ¡Vamos!
0: ¡Ay! ¡Qué buena salsa, mi brother! ¿Qué?

0: Muchísimas gracias.
1: ¡Ay, qué buena salsa! Oiga. Aplausos, señores, para Jesús Alberto.
2: ¡Qué rico!
1: ¡Qué buena salsa!
2: En mi tierra es salsa, pero con coco. Aquí es salsa, pero con...
3: Con mote.
2: Gracias.
3: Muchas gracias. Disculpará por el tiempo. Bueno, ahora sí, vamos con otra ofertón. 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Saque, papi, saque. Vea. Allá, un belleza. Comida.
1: Ya, meta nomás. Pollito, señor, pollito.
3: Meta, pollito. Vea, un pollo.
1: No, cuidado, ya, cuidado.
4: Cuidado, cuidado.
1: Es pollito, es pollito.
4: Es pollote.
1: Es pollito con todo en el CLE, ya.
3: No es pollo, es polla.
1: Ah, es polla, muy bien.
3: Ahí ya, está. Gracias, Avicet Grill.
1: ¿Cuánto la base?
4: 10 dólares. Chicos, ya mandemos solo el pollo. No sé si quieren mandar de una vez con estos productos.
1: Le vamos a ir uniendo al combo. Le vamos a ir de pronto uniendo al combo. ¿Le parece?
3: Unámosle una botella.
2: Ya. Eso, vamos, una botella de cristal de una vez.
1: Diez.
2: Ahí está.
1: Por 10.
2: La base es 10 dólares.
1: Mire que ese pollo viene con consomé, con papitas, con mota, hasta con el arroz y la botella.
2: Eso, para que no patee el pollo.
1: Eso.
3: Y antes de continuar, quiero agradecer a Andrés, el que nos hizo la compra de la cocina inducción. Hizo ya el cel. Gracias, Dios le pague. En los Estados Unidos. También a la señorita que nos hizo la compra de la mesita más la botella por $100. Están hechos ya justamente las transferencias. Que Dios les bendiga. Continuamos con esta subasta.
1: Estos pollos queremos agradecer a los amigos de Avicet. Un abrazo grande. La gente de Avicet, qué rico. Listo, señores. $10 la base, el pollito más una botellita. Qué bien.
4: Allá me parece que está la botellita ya, chicos. Ahí atrás, Andresito, alce la botella.
1: $10, señores. A ver, ¿quién nos da más? Tenga la bondad, chicos. Chicas, señores, por favor, $10. ¿Quién nos da algo más? Ahí chequeamos también los mensajes de la gente que está pendiente de la radio. Atención, comenzamos desde 10 y vamos a ir subiendo. Atención, a ver, gente que quiere merendar un pollito delicioso
3: pollo
1: y calientito.
3: Pollo más botella. Pollo más botella.
2: Ya, vea, un pollo más una botella de cristal aguardiente de mi tierra. ¡Qué rico! O sea, para que esa garganta quede, pero papelito.
3: Javier Juela dice $15. Ana
2: $15, vea.
3: Espinosa dice 25 el pollo.
2: ¡Qué lindo!
3: Ana Espinosa.
4: Golosa, 25 el pollo, dice. Súbale un poquito.
2: 25 a la una. 25 a las dos. Y 25 a las.
3: 99 dice acá Mario Yivicura. 99. Mario Yivicura Caiza.
4: ¿No será que se equivocó?
3: No creo, 99 dice Mario Yivicura Caiza por el pollo.
1: Estamos en 10, decía. A ver, ¿cuánto? ¿Cuánto dice?
3: Estábamos 99,
4: en,
3: dice.
4: No, pero estábamos en 25. En 25 estábamos.
1: Se equivocó.
3: Entonces, 25. Ana Espinosa, 25. No, acá hay otro que. Ah, se equivocó. Mario, caramba, este Mario, caramba.
5: 40.
3: Ana Espinosa.
2: Anita Espinosa ha ofrecido Jackie 25.
3: Armijos 40.
1: Mira.
3: Jackie Armijos 40.
2: Jackie Armijos 40. 40 a la una. 40 a las dos. Y 40 a las tres. Se fue por $40.
1: Vamos.
2: Se fue por $40. El pollito más una botella.
1: Apúntele ahí.
3: Den escribiendo a la Jackie, por favor, el número de transferencia. Jackie Armijos, por favor, gracias. Ese pollo y esa botella. Tenemos más. Otro pollo, más otra botella.
2: Sí, con botella.
3: Con botella.
2: Pero
3: gracias,
2: ahora vamos a cambiarle. Ya no vamos a mandarle cristal aguardiente de mi tierra. Ahora le vamos a dar una botellita de vodka platino.
4: Bolito, cristal el alma del Ecuador, chicos. Es cristal el alma del Ecuador.
3: Claro que sí.

0: del Ecuador.
1: Otro pollito con otra botella. Atención, ¿la base igual? ¿10? ¿Sí?
2: Sí, la base $10.
0: 15, creo yo.
3: No, 15. Póngale 15 porque el vodka lo más está casi en ese precio. 15. $15, ya, así es. Está bien. Muestre, Andresito, la botellita también que está delante suyo.
1: $15, por favor, mucha atención. $15 es la base para este pollito y la botella. Atención, $15. ¿Quién nos da un poquito
0: Elizabeth
1: más?
0: Pérez dice 20.
1: Ya está, qué lindo. $20 por acá que tenemos. $20, $20. Mucha atención. Vamos subiendo. $20.
0: 30, Anita Espinosa.
2: Anita Espinosa, 30.
0: Gracias, Anita, de mi ilusión.
2: Ahí está la... La de boca más, más el pollito.
0: ¿Quién más? ¿Quién más? A ver, estamos a la espera a través de Facebook, a través del WhatsApp de la radio. Y no se olvide a la gente que todavía tiene chance de hacer sus aportes. Así Jackie es. Armijos, gracias. Luis Narváez dice 30, pero ya Anita Espinosa dijo 30.
1: Queremos, perdón chicos, agradecer al amigo que pagó por la subasta de Emerson Nájera. Ya envió el comprobante.
0: ¡Qué bien!
1: 350.
3: Bien.
1: ¡Pagado!
3: ¡Claro! ¡Pagado! ¡Muy bien!
0: Manos que dan, Dios lo bendice.
1: Sí, señor. Ya está. A ver, ¿en cuánto estamos?
0: Espinosa, el 30, el pollo.
1: 30. Vamos un poquito más, señores. Subimos un poquito más. Subimos un poquito más, señores.
2: A ver, está en $30. $30 está yendo el pollo. Más la botellita de vodka, señoras y señores. ¿Quién pone un poco más?
0: Alejandro Nieves dice 40.
1: ¿Eh? ¿40?
0: 40.
3: Muy bien, $40. Vaya,
0: Cristian Astudillo dice 45.
1: Ya está, mire, 45. Atención.
2: 45 dice Cristian Astudillo.
1: A ver si de pronto sale por 45, señores. Si no hay más, vamos. 45, acá está, 45. Atención. Está ofreciendo Edwin, acá dice 45 también. ¿Cuánto más nos das, Edwin, estimado amigo? 50.
2: 50,
1: digo, 50,
2: mira. 50, dice Edwin.
1: 50, vamos.
0: Pero en Facebook, a ver qué dicen.
1: ¿Qué dicen en Facebook? En WhatsApp ya estamos en 50. Mucha 50 atención.
0: 50 a la una.
1: 50 a las dos.
0: Espera, dice,
3: 50 a las dos y media.
1: ¿Y? 50.
2: Espera. No vamos a hacerlos pelear, ¿ya?
1: Ya, tranquilos.
0: Estamos viendo las ofertas, Cristian Guano. Estamos viendo las ofertas. Pero ya alguien acá se anticipó con 50.
2: A ver, en este momento, al amigo que ofertó por WhatsApp, le voy a dar un pollo con una botella.
0: Exactamente.
2: ¿Sí? El que ofertó por WhatsApp. El que ofertó por Facebook. Sí. Entonces a él le damos. A ver, ¿cuánto está ofertando por Facebook?
0: Luis Narváez, 50.
2: 50, listo. Se va él con un pollo. Y acá el otro pollo se lo lleva.
1: 51.
2: Se lo lleva por $51, Edwin.
0: Perfecto.
1: Vea, ya Edwin. Está.
0: Luis Narváez se lleva un pollo y una botella. Y en WhatsApp también un pollo y una botella.
2: Edwin, exactamente.
0: Para todos hay. Para todos hay.
1: Así de fácil y sencillo, dijo la cucaracha bajándose de él.
2: Grillo.
1: Ya sabe pegándose quién.
2: Sencillo.
1: Así de fácil, señor.
0: Bueno, y queremos agradecer, también quiero mandar un saludo muy cordial a nuestra gente que está mandando justamente sus comprobantes de transferencias y apoyo a Ronnie Candel. Hay que hacer hincapié en esto. Aquí hay gente que a veces como que tiene un cierto grado de dolor en el corazón. No sé cómo llamarlo, es tu corazón negro a veces. Y piensan que estamos haciendo acá de chiste, ¿no? Uh-huh. Ronnie Candel ha estado al servicio de la comunidad de muchas personas y ha ayudado a muchos barrios, a muchas
1: comunidades.
0: Y hoy estamos dando una mano a él porque en realidad pues es demasiado costoso esto, lo que se realizó. Pues entonces sí, rogaría que la gente que está poniendo ese tipo de comentarios piense una, dos o hasta tres veces, que nunca sabe una en la vida, acaso a ellos también a lo mejor les podría llegar a pasar.
3: Así es, y como nadie radio, estamos salvados.
0: Y como radio hemos apoyado y creo que son testigos la gente que hemos ido a bingos solidarios, hemos estado en peñas solidarias. Entonces, no es posible que a veces lleguen sus comentarios de mal sentimiento. Sí, me da una rabia.
1: Oiga, si usted no tiene el corazón para colaborar tampoco, no se meta al aire, mejor vaya, pase y no pasa nada, listo.
0: Por favor,
2: fuera de aquí.
0: Sí, gracias. Eso nada más quería dar racotas porque no sé por qué a veces la gente se ciega.
1: A ver, señores.
0: La grandísima, sí.
2: Por acá quiero que confirmen en este momento el depósito de los dos pollos que se fueron. Sí, los dos pollitos que se fueron.
3: Parecía que decían Edwin 51 por ahí. Luis, otra persona por WhatsApp 50.
0: Luis Narváez dice, ¿cómo hago el depósito?
1: Ya le pasamos, a ver, está en el WhatsApp, ¿no?
0: No, este está en Facebook. Luis Facebook. Narváez.
1: Envíele, por favor, los datos para que haga la transferencia. Y nuestro amigo acá también en Facebook, por favor, ya le enviamos la información. Ok, muchachos, vamos con el siguiente premio. Vamos con otro convito, otro pollo. Otro pollito, mire, otro pollito.
3: Otro pollito con la botella.
1: Botellita, otro con Vito Lindo. Ya, ver, ¿cuándo?
2: Necesitamos que nos confirmen.
3: 15, no. Arránquele por 15, como hicimos lo anterior.
1: Ya, 15, por
2: ahí
1: favor.
2: Ahí está 15. Se va el pollito más un aguardiente, Cristal. Eso.
3: Cristal, el alma del Ecuador. De fama, sí, internacional, así lo dicen.
2: Ahí está, y no es cualquier botella, es la botella mundialista.
3: La botella del mundial.
2: Exacto, donde Enner se está tragando el gol, mire, ahí está, se ve clarito. ¿Qué más quieren? $15, señoras y señores, a ver, vamos. Vamos a ofertar en este momento $15. Se va el pollito. Y de igual manera con consomé, con papitas, con mote, más un aguardiente Cristal.
1: Para que le acompañe a saborear ese pollo. Ah, a propósito, a los ganadores ya de los pollos que salieron hace rato, por favor, venirse de inmediato para que los puedan. Es comida, tienen que venirse a retirar enseguida, por favor, ¿ya? Sí. O enviar a algún familiar, de pronto algún taxi, no sé, para poder enviar también. Urgente eso porque es comida, ¿ya?
3: Y más que todo porque está fresquito y está calientito, sí, señor. ¿No? Y ¿no? Y si no viene, nos vamos a comer nosotros.
0: Aquí está cerquita, oye, huele riquísimo.
3: Riquísimo. Yo pensé que era usted hoy.
2: A ver, ya tenemos una oferta. Tenemos una oferta por acá, $25. ¿Quién nos?
3: 25.
2: Eduardo Sucuchañay, $25. Queremos agradecer a nuestros amigos de Avicet Grill. 35 en este momento, Luis Cochancela. Luis Cochancela nos ha ofrecido 35. Está la botellita de aguardiente Cristal, más el super pollo con consomé, papas, mote, mejor dicho, ajicito. Todo completito.
0: Luis Cochancela es no.
2: Sí.
0: Luis Cochancela está dando 35.
1: Afínenme, por favor, por ahí una guitarra, que luego de unos minutos viene artista invitado acá a la chismosita. A ver, ¿en cuánto estamos, señores? ¿En cuánto estamos?
0: 35.
1: 35, un poquito más, señores, y se va ese pollo, un poquito más.
2: 36, ¿quién ofreció 36?
1: 36, a ver.
0: ¿Quién ofreció?
1: No sean coños.
2: Eduardo Sucuchañay.
1: Póngale los 40 de una.
2: Anita Espinosa, $40.
1: Ya está 40, vea, qué lindo.
2: Anita, $40. $40, se va a ir a la una. A las dos. Y a las tres se fue. Ya se está. Fue, señores. Anótenle ahí, por favor, si nos ayudan con los comprobantes de los depósitos. Gracias a nuestros amigos de Avicet Grill. Muchas gracias por esos ricos pollos, vean. Calientitos, deliciosos.
0: Y puedo dar otro mensaje bonito a nuestra gente que nos está observando en Facebook. No estén peleando entre ustedes, hijito. No esté peleando ahí entre ellos.
3: Para todos hay.
0: Para todos hay en
3: para
0: la vida.
3: Todos, toditos, están todos hay.
0: Peleando, discutiendo, ¿saben qué? Y no estemos tomando en cuenta sus comentarios negativos. Ya, es todo. Se les quiere a todos. Gracias por el apoyo.
2: Queremos agradecer a Brian también, allá en Minneapolis. Nos ha hecho una colaboración de $25.
0: Gracias.
2: Muchísimas
0: Brian.
2: Gracias. Dios le bendiga. Que Dios y la Virgen Santísima del Cisne le recompensen el doble. Muchas gracias a todas las personas que han puesto ese granito de arena para poder salir adelante y que están colaborando todavía. Sí, señor, porque esto no se acaba. Esto continúa. Todavía tenemos más premios que subastar. Aún tenemos más sorpresas. Sí, porque la gente quiere al mono. Quiere ver ese mono acá. Acá en su radio, en La Chismosa, quieren verlo locutar, quieren escucharlo, quieren venir a tomarse las fotos con él, quieren recibir ese abrazo, ese estrechón de mano del amigo, del pana, del yunta, de Ronnie, el monito Candela.
1: Para ello tenemos artistas invitados, continuamos acá con los artistas. Qué lindo, bienvenido, estimado Andrés Pineda, un gusto saludarte acá en La Chismosa. ¡Fuerte el aplauso!
2: ¡Bravo!
4: Gracias. Hacer alguito nacional.
1: Hola, Pablo.
4: Saludos para todos los que están en Estados Unidos escuchándoles. Para Kike Jiménez, aquí que para ti.

0: ecuatoriana.
1: Vive el Ecuador.
0: Bienvenido a nuestro amigo artista esta noche que nos acompaña. Dios le pague por hacer su aporte tan importante y poner ese granito de arena. Que Dios bendiga a usted con tratos, en su salud, en su vida amorosa y en todo lo que tenga que sumarse en lo positivo.
2: Dios le pague. Muchísimas gracias, ¿no?
0: ¿Desde dónde? Comente.
2: Bueno, yo le conozco a Ronnie desde que soy niño. Recuerdo que él animaba las fiestas del Carmen en la Virgen de Bronce. Y yo cantaba ahí desde pequeño, ¿no? Entonces él me presentaba y le conocía desde ahí, pero hicimos una amistad porque él es el esposo de mi teacher del colegio de Manena.
1: Ah, caramba,
0: claro, sí. Vea.
2: Y entonces gran cariño por mi teacher de toda la vida y nada, pues obviamente poniendo solidaridad, el hombro en él, lo que uno puede para ayudarle a Ronnie en este caso.
0: Dios
2: ¿no?
0: de paz. Sí, muchas sí, gracias.
2: Estamos para eso.
0: Muchas gracias. Nos deja con un tema más, por favor.
2: Por supuesto,
0: con
2: vamos
0: un tema
2: ahí.
0: Más. Preséntele, Alejandro.
3: Señoras
0: por favor.
3: Y señores, regáleme un aplauso para Andrés Pineda con mucho cariño y la chismosa.
2: Vamos a ver.
0: Bienvenido. Venga, las palmas arriba.
2: Linda, mismo es la música del Ecuador. Mi

0: Hola, qué lindo. Andrés, qué lindo. Andresito, ya. Andresito, para, número para contratos.
1: Por Dios, ¿en serio?
2: Claro que sí, el 098-14-17-614. 098-14-17-614.
1: Subastémosle.
2: También en mis redes sociales.
0: Claro.
2: Me encuentran en Instagram como @AndresTenor22. @AndresTenor22. Y en Facebook estoy como Andrés Pineda en mi fanpage de Facebook.
0: Gracias, mi estimado.
1: Hermosa
0: Andresito.
1: Voz.
2: Muchas gracias.
1: Lindo,
2: muchas
1: toca gracias. La guitarra. Si toca la guitarra, ¿cómo le hará la ñora?
0: ¿Cómo tocar otra cosa?
1: La esposa de Cela más contenta con estos dedos.
0: Imagínense. Gracias, mi querido.
2: Algo le hacemos.
0: Gracias, mi estimado Andresito. Que Dios te bendiga.
2: Un gustazo, gracias.
0: Gracias bien, por apoyar gracias. Esta noble
1: qué
0: causa. Chévere,
1: qué bonito, ¿no? Yo ya siento como un ambiente así de viernes. Ya.
0: Ah, parece.
1: Abran, chicos, ya mucha nota. Abran, gracias, Andresito.
0: Dios le pague. Muchísimas gracias, señoras y señores.
1: Gracias.
0: Nosotros vamos a continuar con la subasta, con los regalos, con las transferencias, con el aporte de cada uno de los oyentes de todo el mundo, de todo el austroecuatoriano y del país. A ver, señores, ¿qué tenemos ahora en los siguientes premios? Porque vamos con más subasta, ¿ya? Más premios.
1: Claro,
0: ¿qué tenemos
1: que sí.
0: ahí? Una.
1: Premios, a ver, ¿qué es esto?
0: ¿De qué se trata? ¿De qué se trata?
1: Chicos, los premios. Chicos, un negro.
0: Chico.
1: A ver, dice. Una tarjeta premio incluye suero, terapia, hidrata y regenera, revitaliza. Dice, un tratamiento diseñado para nutrir tu cuerpo, mejora tu bienestar y potenciar tu energía. Con cariño para tal. Ay, esto es una orden, vea, este es un suero. Un suero. Okay. De leyendo usted, joven, que sabe inglés.
3: Bueno, chicos.
1: Pásenle ya.
3: Creo que yo me retiro. Para
1: ¿a dónde
3: que
1: se va a retirar?
3: Continúen. Yo tengo mi programa y estoy un poquito atrasada. 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Así que yo aspiro, compañeros, colegas de La Chismosa, pues que nuestro monito se recupere muy pronto y que nuevamente lo tengamos acá.
1: Gracias,
3: con la bendición
1: Carmiña,
3: de Dios y de la Virgencita, porque yo sé que mi mono adora a la Churonita, igual que Carmiña, pues entonces, a nombre de Qué Loco Radio, Caliente Radio, chicos, yo les agradezco de todo corazón, gracias a ustedes.
1: A ustedes por venir.
3: Gracias a
1: disculpará
3: ustedes.
1: Si es que a lo mejor ha faltado un café, un agua, pues usted verá que
3: no
1: estamos
3: se
1: de un trajín. Disculpará cualquier cosita, irá disculpando cualquier cosita mala que haya visto. Usted
3: claro.
1: sabe que estamos en el apuro.
3: Así es.
1: Pero Dios sabrá compensar el corazón de ustedes, mi querida Chío, la Shakira de Ecuador.
3: Así que bueno, en esta noche me despido yo conjuntamente con mi colega Chío Pesantes. En este corto tiempo, chicos, estuvo con usted Carmiña Yescas.
4: Y Chío Pesantes, mi querido monito, Dios primeramente, la Virgen, los amigos de verdad, la familia, todos estamos unidos por una noble causa y con un solo corazón. En La Chismosa, Chío Pesantes, Carmiña, Qué Loco Radio, Caliente Radio, el Lengüetazo Musical, con cariño para todos ustedes, y muy pronto va a estar el monito con nosotros. Gracias.
1: Faltó algo.
5: Y vamos a bailar con Chío Pesantes.
4: Yo también me voy a subastar, ya.
1: Gracias, mi querida Chío. Dios le pague. En verdad, gracias, mija.
0: Gracias, Dios le pague, señoras y señores. Muchas gracias, chicos. ¿Qué pasó, Andresito? ¿Me confirmas?
1: Oiga, dejen las botellas.
0: ¿Ya? Ok. Ya, señores, seguro. Vamos a tratar Vamos a contactarnos, chicos.

0: Y no podía ser de otra manera, pues el cariño que se merece mi brother Ronnie Candela, pues lo ha sembrado en tierra fértil, así se está cosechando. Así que les felicito a todos ustedes, a todo el equipo que ha trabajado fuertemente en este día. Así que aquí estamos echando el hombro también nosotros para poder entregar un granito de arena a nuestro querido Ronnie Candela.
1: Gracias, estimado Gerardo, eres un amigo de Ronnie pues desde hace muchísimos años, un hermano básicamente, hermano de esta humilde familia, como esa chismosa también, y tú has estado pues designado, encargado buenamente pues para recibir los giros o transferencias a través de Zelle. Entonces queríamos saber si es posible nos des a conocer cuánto se ha recaudado, cómo la gente se ha sumado a esta noble causa.
0: Alguien por acá me decía, ¿cómo puede Ronnie Candela mover a tanta gente para la ayuda? Y yo decía, no hay que asombrarse, ¿no? Porque Ronnie ha sido querido durante muchísimos años, tanto en Ecuador como, por ejemplo, acá en Estados Unidos también, en varias ocasiones que hemos tenido la oportunidad de recibirle acá en la estación para la que yo trabajo, como es Impacto Satelital. Definitivamente, Ronnie ha sentido ese cariño del público. Acá en el mes de agosto anterior también estuvo en el desfile, estuvo en el festival que se realiza acá en el Parque de Flushing, también recibió ese cariño que siempre él pues ha sabido ganarse, ¿no? Así que le digo a la gente que de pronto estaba diciendo, ¿cómo puede mover tanto Ronnie? Sí, Ronnie mueve eso y muchísimo más, y va a seguir moviendo para que la gente siga apoyando. Le cuento, mis queridos amigos de La Chismosa, he estado recibiendo algunas transferencias vía Zelle. Por el momento, porque cada momento está llegando algo más también, por el momento tenemos como aproximadamente estaban como 71 personas que hicieron la transferencia. No sé si es que quieren que le dé la cantidad exacta.
2: Si es que hay cómo.
1: Si
2: no,
1: es que hay
2: no
1: cómo. Sí. Si es que hay bueno, cómo, joven.
0: Ok. Hasta el momento hay la cantidad de $4,410 que han ayudado la gente acá en Nueva York.
1: Qué lindo, hermoso, muchísimas gracias. Y debemos recalcar que aún hay personas que quizá por el tema de trabajo, de todo eso, a veces no puede hacer, depósitos, transferencias y todo eso. En todo caso, queremos agradecer a toda la gente allí en Estados Unidos. Sabemos que hay una cantidad de gente que le sigue y que lo conoce a Monito Candela en sus giras desde hace muchos años. Le he escuchado acá en diferentes medios, ahora en La Chismosa. Qué lindo, $4,410 que la gente ha aportado. Dios le pague, que Dios les bendiga, que la Virgen Santísima del Cisne les colme de bendiciones y le multiplique a toda esa audiencia allá en los Estados Unidos, mi querido Piolín.
0: Oiga, y eso es hasta el momento, porque hay algunas personas que me han escrito también que van a realizar el día de mañana algunas transferencias más, así que cuando lo hagan, pues vamos a actualizar esta cantidad, pues, y ojalá sigamos recibiendo más ayuda para nuestro querido Ronnie Candela. Así que saludos a todos ustedes, a mamita Chocha, que la escuché ahí, que estaba también trabajando fuertemente.
2: Y aquí estamos.
0: Se puso hasta molesta un momento, y ya le estaban sacando de su casilla, ¿cierto?
2: Lo que pasa es que a veces la gente hace en los comentarios que no vienen al caso, entonces una también es de ser de sentimientos y hay que afrontar y decir las cosas como son. ¿Sí o no? Al pan pan y al vino
0: son,
2: vino.
0: Exactamente, ¿sí no? Como claro, son, así,
2: la
0: directamente.
2: Gente malinterpreta y hay que ubicarles de vez en cuando a algunas personas que hace falta como que Jesús en su corazón, oiga. Le hace falta Diosito, porque una persona con Dios en el corazón no es para estar exclamando ese tipo de cosas, he dicho. Gracias.
0: Mamita Chocha, de paso, déjeme aclarar algo por acá también.
2: Besito.
0: Déjeme aclarar algo. A las personas que de pronto duden de los envíos que realizaron por Zelle, pueden confirmar también, porque se está enviando a Papá Alberto toda la información de todas las personas que han enviado, y luego daremos el informe completo. Así que ahí va a estar el informe para quienes de pronto quieran confirmar su envío por Zelle.
3: Así es, Gerardo, todos tenemos aquí documentado, aquí no tenemos desconfianza de nadie, en Gerardo, y gracias, Dios le pague por esa mano ayuda de junto a Ronnie Candela.
0: No, pues a usted, Albertito, a todo el equipo, no quiero que se me quede alguien de lado, por supuesto, a todo el equipo, a toda la familia de La Chismosa. Oiga, un agradecimiento a las diferentes estaciones online que también se unieron a llevar esa señal de La Chismosa acá a mi

0: gran amigo César Ayora, que también siempre nos ha dado la mano cuando Ronnie ha venido para acá, para los Estados Unidos. Siempre ha estado dispuesto a entregar la cabina de la estación para que él haga lo que necesita hacer. Pues ahí está también, en este caso, César Ayora, ayudándonos en ese sentido el día de hoy para esta transmisión, para copiar la señal de ustedes y llegar también a alguna gente que sigue de la señal de impacto satelital. Entonces, a nombre de nosotros acá desde Nueva York, muchísimas gracias, familia chismosa, muchísimas gracias a todos los oyentes que han entregado este granito de arena. Dios le pague a nombre de Ronnie. Ya tendrá él más adelante la oportunidad de ir agradeciendo a todos ustedes, porque a ese punto vamos allá. Queremos verle a Ronnie, como siempre, alegre, contento y con un corazón mucho más fuerte para todos ustedes.
1: Gracias, mi estimado Gerardo. Pues nada más indicarles que la chismosa el día de hoy fue una base para que todos se enganchen, todas las personas que han querido, los medios de comunicación, los que han querido unirse. Pues hoy no ha sido una marca, sino ha sido una unión por un solo corazón, Ronnie Candela. Hoy no hemos estado acá cerrando las puertas a nadie, de hecho se ha dado la oportunidad que vengan diferentes colegas, y agradecemos a quienes nos visitaron, y a los que no pudieron unirse, pues Dios sabrá el por qué lo hacen, y en algún momento pues esperemos pues, que ablanden su corazón, porque la vida es así, efímera. Un día estamos arriba y otro día estamos abajo, y estamos necesitando de ustedes, y más que nada al público en general. Dios le pague a la gente que hace este apoyo y demuestra el cariño para Ronnie Candela. Que Dios bendiga todo lo que han dado. ¿Vamos a hacer la parte final o vamos con musiquita y luego regresamos a la parte final, Papá Alberto?
2: De una vez ya.
1: Sí. Alejito, despidámonos.
2: Me permiten, compañeros. Claro. Gracias, mi estimado Gerardo. Un abrazo grande. Dios te bendiga. Y estamos en cualquier momento en contacto. Sí. Se fue Gerardo. Ya, muchas gracias. A ver, me indicaba por acá, producción, que vamos a tener un contacto de Máximo Escaleras.
1: Máximo.
2: Sí, por favor.
1: No, ¿y sé él si es nos... lo máximo o no es lo máximo?
2: Lo máximo, lo máximo. A ver si está en línea nuestro estimado, nos contesta. Máximo.
1: Don Máximo.
2: Don Máximo.
3: Buenas noches.
2: Buenas noches, estimado Máximo. Le saluda Alejandro Ortiz desde La Chismosa. Un gusto saludarle. ¿Cómo estamos? Nos escucha en vivo en este momento para todo el Austro.
3: Sí, Alejandro, buenas noches. Un gusto saludarte, hermano.
2: Mi estimado nuestro estimado Máximo Escaleras, gracias por unirte también pues a esta noble causa en la Radio Maratón que se desarrolló durante todo el día pues acá para Ronnie Candela, como tú sabes.
3: Bueno, efectivamente, no podría ser de otra manera. Antes que hablar, que es mi compadre Ronnie Candela, ha sido mi amigo de toda la vida, desde cuando yo empecé artísticamente, cuando Ronnie era solterito todavía. Hoy que, bendito Dios, pues formó una familia bonita con mi comadre Mali. Un saludo para ellos. Y el pedido a Dios, a nuestra churonita, de la recuperación pronta. Sé que no solamente es el deseo de mi familia y mío, sino de todo el Ecuador, de toda la gente que escucha La Chismosa. Porque, primero, por el don de gente que ha tenido Ronnie, todo el mundo lo queremos. Y estamos seguros, estamos orando todas las familias por su pronta recuperación. Estoy seguro también de que mucha gente ha contribuido, ha colaborado con un granito de arena, si se vale el término. Unos lo harán con más, otros lo harán con menos, pero cualquier cosa vale ahora, porque la cirugía a la que mi compa Ronnie se sometió pues es muy cara, y qué bueno que el Ecuador es un país solidario. La gente del Austro, no se diga, son gente muy solidaria, estoy seguro. Y quienes aún no han hecho su aporte, y yo publiqué en mi estado de TikTok también, en el TikTok, para que vean, ahí está el número de cuenta que corresponde a Ronnie Candela, al mono Candela, para que no haya desconfianza alguna y puedan hacer con su contribución desde el Banco del Pichincha, y puedan hacerlo. Estoy seguro que, Dios mediante, pues tendremos un gran aporte.
2: Mi estimado Máximo, muchísimas gracias, que Dios te bendiga, gracias por ese apoyo incondicional, un artista muy reconocido, muy querido, pues en todo el país y el mundo. Dios te bendiga, hermano, un abrazo grande para ti y toda tu familia. Sí, en nombre de La Chismosa y del monito Candela.
3: Gracias a ti, compadre, gracias a todos, a quienes hacen, al Taita Alberto también, bueno, y a toda la gallada, a todos ustedes que hacen hoy por hoy una de las radios más famosas, más populares en el país. Y mira las cosas cuando están para darse, nadie contaba con esto, una persona muy sana que todo el mundo lo conoce, quienes tenemos la dicha de conocer al Mono Candela, y bueno, a cualquier persona le puede pasar esto, pero y sigo pidiéndole oraciones a nuestro público, a nuestra gente, por la recuperación pronta de Ronnie Candela o el Mono Candela. Que Dios me los bendiga, para su familia, para Male, para sus hijitos, también para su familia en general, mucha fortaleza, porque estos son los momentos en los que tenemos que estar unidos. Bendiciones para todos.
2: Muchísimas gracias, mi estimado Máximo Escaleras, Dios le pague. Vamos a dar a conocer, pues acá nos ha llegado una cartita de nuestros amigos de la Cooperativa de Ahorro y Crédito Riobamba Limitada, que dice así, vamos a dar lectura. Mucha atención. Estimado y querido amigo Ronnie Candela, a su equipo de trabajo de tan prestigiosa radio, reciban un cordial saludo de parte de la Gerencia General y de los compañeros de las oficinas Cuenca Cooperativa de Ahorro y Crédito Riobamba Limitada. Les acompañamos en estos momentos de recuperación y decirle a nuestro querido Ronnie que tiene una fuerza increíble y sabemos que se va a recuperar muy pronto y así recuperar toda esa energía que nos transmite día a día. Que nuestras palabras le transmitan mucho cariño y le saque una sonrisa en estos momentos. Un abrazo, le queremos muchísimo a Ronnie Candela, atentamente los amigos de la Cooperativa de Ahorro y Crédito Riobamba Limitado. Un aplauso fuerte, por favor, muchachos. Bueno, ahora vamos a tener un contacto, me parece, estimado Andrés, si confirmamos con un artista más. No sé si nos confirmas, me parece que vamos a coordinar ese detalle, estimada mamá Chochita. Y aquí, mire,
1: acá, con esto cerramos prácticamente, si es que el llamado, ¿no? Y Dios le pague a todos los amigos que nos dejan sus mensajes en Facebook. Son muchos los mensajes que nos dan palabras de aliento, de apoyo. Dios le pague. Son muchos los mensajes, pero todos ellos, que Diosito les bendiga. Gracias, aquí estamos, Aguaitán. Bien estamos. Sí, buenas noches. Vecina, buenas noches, ¿cómo está? Vecina, mi vida.
2: Buenas noches, tenemos el contacto ya en este momento. Les saludo a Alejandro Ortiz, mi estimada Natalie Silvano. Un abrazo grande, buenas noches. Estamos en vivo a través de La Chismosa.
4: Muchísimas gracias, muy buenas noches. Un saludo muy especial para todos quienes están en sintonía de La Chismosa. Quiero enviar un abrazo inmenso a toda la audiencia que sabemos que está respaldando, y cómo no hacerlo, a nuestro querido amigo de la casa, a quien queremos muchísimo, el Monito. Por quien el día de hoy precisamente pues todos nos hemos unido para poder brindar este apoyo importante. Nosotros de parte de la familia Escaleras también pues nos hemos hecho presentes, y creo que todo su público, quienes lo escuchan, quienes lo seguimos y quienes tenemos la oportunidad de tener su amistad, estamos pidiendo primero por su salud, y estamos seguros de que se van a lograr estas metas importantes por la vida precisamente de nuestro querido Monito Candela.
2: Mi querida Natalie, gracias por tu contacto, por tu llamada, por ayudarnos a aportar pues esta noble causa. Ha sido un día maratónico acá pues en la radio, y sabemos seguros que Monito se va a recuperar. Un abrazo grande para ti. ¿Algún mensaje que tengas para el Monito?
4: Bueno, él sabe, al igual que Mane y toda su familia, que nosotros estamos incondicionalmente con él, todo nuestro apoyo, nuestra fuerza para que pronto pueda recuperarse, y al público agradecerles, y si aquellos que todavía de pronto no han podido apoyar, pues que lo hagan, que la familia pues va a estar presta a esta ayuda. Lo necesitamos, y estoy segura que pues el Monito también les va a agradecer muchísimo, así que desde ya Dios les pague a todos. Y pues las bendiciones del caso, que nuestro querido Monito se pueda recuperar y que La Chismosa tenga muchísimo más que dar. Muchísimas gracias a ustedes.
2: Dios te bendiga, Natalie Silvano. Un abrazo grande para ti desde La Chismosa. Dios te bendiga, gracias. Un abrazo grande, señoras y señores.
1: Vámonos, señores.
2: De esta manera estamos cerrando esta radio maratón. Todo el equipo, todo el team de La Chismosa, gracias a los directivos, gracias a Papá Alberto, gracias a todos los compañeros que se han unido y a todos los que se han quedado, han vuelto, y acá estamos. Un abrazo grande, lo hemos hecho y lo hemos hecho muy bien, sobre todas las cosas. Papá Alberto.
1: Agradecer también, antes Papá Alberto, queremos agradecer a Radio Impacto Satelital 105.5 FM en Nueva York. Gracias a Radio La Jefa Nueva York, Radio Caliente Oriente Online, Radio Que Locos, Radio Candela Online, a la TV, Televisión Digital, La Fresa también que estuvo con nosotros, gracias a La Propia, la Radio de Moda y La Picosa, quienes se unieron el día de hoy por un corazón.
2: Y Radio, Ronnie. Perdón, y Radio Sensación también.
1: Radio Muchísimas Sensación gracias, también, sí. Exactamente. Papá Alberto, vamos.
5: Decirles a todo el público del austroecuatoriano, dentro y fuera del país, decirles un Dios les pague. Y a ustedes, muchachos, guerreros, no desmayemos en esta lucha que estamos. Decirles un Dios les pague. A todos. Si me pongo a nombrar, tal vez se me va a escapar uno. Pero a todos. A todos. A todos, solo menos a la Mona. Que Diosito les pague. De verdad, nunca cambien ese corazón noble que hicieron sentir hoy. No nos dejaron solos, estamos un equipo bien formado para cualquier combate. Si algún día nos toca poner el hombro por uno de ustedes, tengan mi palabra que yo mismo me encabezaré si Dios me da salud y vida por cualquiera de ustedes, porque esto es la guerra. Esta es la lucha que comenzamos. Recién hoy comenzamos esta lucha. Y quisiera dejar sentado muchos precedentes por todo este equipo que de una o de otra forma se apegaron, se apoyaron y nos han dado fuerza a la familia Candela y a la familia Loja. Muchas gracias, que Dios les pague y tengan una linda noche con todos del austroecuatoriano. Muchas gracias.
1: Y mañana labores normales, ¿no? Por si acaso.
5: Todos trabajamos normalmente.
1: Mañana normalmente, por si acaso. Gracias, feliz noche para todos.
6: Gracias.
1: Más claro, que viva la unión, viva las radios y viva el bonito.
6: ¡Viva!
1: ¡Chao! ¡Chao!

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Que Dios bendiga, que Dios me bendiga, que Dios bendiga mi salud y que Dios bendiga mi corazón. Que Dios bendiga a mi familia, que Dios bendiga mi vida, que Dios bendiga mi vida espiritual y que Dios bendiga mis proyectos. Que Dios bendiga a mi familia y que bendiga mi trabajo. Que Dios bendiga mis finanzas y que Dios bendiga mi abundancia, la mía y de mi familia. Hoy, queridos hermanos, les hago la invitación muy cordial a que ustedes vengan a verme, vengan a visitarme. El amigo que en este momento me está sintonizando, me está escuchando en este su programa de mayor sintonía, venga a verme, venga a visitarme para que usted se dé cuenta que Siriana soy diferente, Siriana soy diferente a todos los demás. Queridísimos hermanos, tenemos 5 dedos en la mano, pero ninguno es igual. Usted podrá escuchar programas similares, pero no todos somos iguales. Usted ya tiene la seguridad de estar ante la única, auténtica, original hermanita Siriana. Por muchos años, en la casa de alivio, en mi casa de sanación, he venido ayudando a todos mis hermanos que han necesitado de una ayuda, de un consejo, de una guía, de una orientación. Muchas veces, queridos hermanos, a veces por el orgullo, por el capricho, muchas veces han dicho, no necesito nada, no necesito de nadie. Pero no es así, queridos hermanos, en la vida necesitamos muchas veces de alguien, de un consejo a tiempo, de una mano amiga. Todos somos hermanos espirituales, todos necesitamos, queridos hermanos, para poder salir adelante, para poder surgir en la vida, para que usted deje de sufrir, deje de lamentarse, deje de esperar que quizás a veces de que del cielo le caigan las cosas a usted. No, queridos hermanos, en este mundo Dios dijo, trabaja que te ayudaré, y así hay que hacer, trabajar, luchar en la vida para que sea usted un triunfador, una triunfadora. No se quede usted ahí estancado, sufriendo,

al alcance, no se le vaya fácil de sus manos. ¿Por qué no parar con esa angustia, con esa desesperación? Porque usted trabaja, lucha desde que amanece hasta que anochece, pero no ve el fruto de su trabajo, el dinero se le hace sal y agua. No tiene usted paz, tranquilidad en su hogar porque existe el engaño, la traición, el abandono. Hay problemas y dificultades. ¿Qué su salud se encuentra quebrantada? ¿Por qué usted se siente enfermo? ¿Se siente enferma? Usted quizás ya no quiere saber nada de nadie, ya ha perdido la fe, tiene duda, desconfianza, sin saber qué hacer. Pero su amiguita y amigo que me están escuchando en este momento, yo soy su esperanza. Las puertas de mi casa están abiertas para que usted venga a verme, venga a visitarme. Y así usted pueda encontrar el alivio, la sanación a sus dolencias. Su enfermedad en este momento se encuentra ya quebrantada. Tenga la plena seguridad que yo le voy a ayudar, la mujer que va a cambiar el rumbo de vuestras vidas, la mujer que le va a ayudar a usted a decirle quién es la persona que a usted le está haciendo un daño, una maldad. ¿Por qué motivos usted de la noche a la mañana se siente enfermo, se siente enferma, desesperados, angustiados? ¿Por qué se encuentra usted sin trabajo de la noche a la mañana? Su hogar se destruyó, están separándose, se ven como perros y gatos. ¿Por qué sus hijos han caído en el abismo de la droga, del alcohol? Y usted no sabe por qué. ¿Por qué su empresa, su negocio se ha ido a la quiebra? ¿Por qué sus animalitos se mueren de la noche a la mañana? ¿Por qué ese viaje que usted quería realizar todo fue un fracaso? ¿No fue con éxito? ¿Por qué? Usted se pregunta por qué. Yo tengo la respuesta y la solución a todas sus angustias, a todos sus problemas, a todas sus dificultades. Gracias a Dios, por muchos años he venido ayudando a todos mis hermanos, sin importar clase social ni condición social. Quiero agradecer a mis hermanos allá en los Estados Unidos, quiero agradecer a mis hermanos en España, quiero agradecer en Canadá, hasta donde alcanzan estas potentísimas ondas de esta su emisora amiga. Quiero agradecer a todos mis hermanos en Pensilvania, en Virginia, en Connecticut. Quiero agradecer a todos mis hermanos también en Manhattan, en Queens, en Brooklyn. Quiero agradecer a todos mis hermanos que están en sintonía. Y gracias por esos testimonios de fe, de agradecimiento. A mis hermanos allá en España, que también les he venido ayudando por muchos años. Se sienten agradecidos, se sienten en este

que quiero hacer. Tengo yo una mecánica y quiero comprar carros para poder vender. Dígame si me irá bien o no. Amigo signo cáncer, analizo perfectamente y quiero decirte que sí te va a ir muy bien. A pesar de que hay mucha gente envidiosa a tu alrededor, tú tienes que curar tu negocio, tienes que curar tu taller para que se evite de la gente mala, envidiosa, porque de ver que estás prosperando y que estás subiendo como una espuma, te ven con ojos ya de envidia, con ojos ya de maldad. 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Eso te va a proteger y te va a ayudar de la gente mala y envidiosa. Gracias, amigo de signo cáncer. Es así como he dado contestación a tu mensaje de texto. Tengo el siguiente mensaje que me dice Flor Piedra. Amiguita del seudónimo Flor Piedra, me dice: hermanita Siriana, quiero saber sobre mi esposo. Mi esposo está fuera de la casa durante ya cinco días y no sé qué está pasando con él. Ayúdeme, hermanita Siriana, aquí le envío la fotografía de mi esposo. No quiero que diga mi nombre, me firmo con el seudónimo Flor Piedra. Amiguita, la sintonía, analizo perfectamente y quiero decirte que tu esposo se fue del hogar, de la casa, es debido a un fuerte daño que le hicieron a él.

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Tengo el siguiente mensaje que me envía el amiguito de nombre Pedro. Dice: hermanita Siriana, ayúdeme por favor, yo tengo

sin saber qué hacer. Dígame qué estará pasando conmigo. Gracias, amigo de la sintonía. Analizo perfectamente y quiero decirte que lo que tú tienes es un fuerte salamiento, un fuerte daño que te echaron en tu negocio, que es tu vehículo. Te echaron para que ya no hagas los fletes y para que te vayas del puesto, abandones, te desilusiones. Y es lo que pasa es que hay una envidia por parte de un amigo tuyo de las iniciales M. Él es el enemigo gratuito tuyo. Ven a verme, ven a visitarme para hacer

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Tengo a la amiga de nombre Andrea. Andrea me dice: hermanita Siriana, quiero que por favor usted me ayude y me diga qué pasa con mi salud. Últimamente tengo muchos dolores en el estómago, también me duele la cabeza. Ya me he ido a hacer ver y no me encuentran nada. Me dicen que todo estoy bien, que todo estoy sana, pero yo me siento muy angustiada y con mucho dolor todos los días, hermanita Siriana. Dígame por favor si será enfermedad de Dios o del prójimo. Amiga Andrea, analizado perfectamente y quiero decirte que lo que tú tienes es un fuerte daño, una fuerte maldad que te hicieron aproximadamente 8 meses. Te hicieron este daño, esta maldad, porque hay mucho coraje. Te tiene una amiga tuya, te tiene mucho coraje de ver que ella te pidió dinero y tú no le quisiste prestar. Entonces ella acudió donde esos brujos maleros, donde esos que hacen el daño, la maldad todos los días, y ahí te mandó a hacer un daño. Por eso tú te encuentras en ese momento así enferma, con tu salud quebrantada. 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Si tú llegas al terminal terrestre, del terminal terrestre coge un taxi y dile que te lleven por favor a la calle Juan de Velasco 285 y República. Calle Juan de Velasco 285 y República. 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

0: Buenos días, auto ecuatoriano. Buenos días, mundo entero.
1: ¿Cómo
0: Dios
1: vuelta?
0: Le pague a todo el auto ecuatoriano y a todo el mundo entero. ¿Cómo no decirte gracias, Dios mío? ¿Cómo no decirte Dios le pague a todo el austro ecuatoriano, a toda esa sintonía de la chismosa radio que ayer se hizo presente? Pero para todo no vengo solo, vengo acompañado del hombre más coqueto de la radio La Chismosa, con el hombre que anda rompiendo corazones, DJ Juan.
2: El nene Yunga.
0: Le damos la bienvenida al hombre más vocero, ¿no?
2: Habla mujeriego.
0: Nelson, el nene Yunga.
3: Buenos días, señoras y señores. Qué gusto, qué placer. Luego de una jornada bastante larga, un tanto pesada, pero lo logramos, Papá Alberto. Creo que uno de los resultados fueron favorables. Bueno, más adelante estarán dando a conocer eso. Ahí de pasadita nomás le contamos, fue un éxito total.
0: Total.
3: Total. Muchísimas gracias a todos los amigos que se dieron cita, a quienes compraron, a quienes donaron, a quienes vinieron a visitarnos, a los que siempre estuvieron pendientes. Dios le paga a todos los medios de comunicación que se engancharon también a nuestra señal. Muchísimas gracias.
0: Que Dios le pague, que Dios le pague. Presentamos a nuestro Messi de la radio. Al hombre de los dedos más traviesos. Al de los dedos que juegan con las blancas, con las negras. Híjole. DJ Juan.
4: Gabriel Ucho. DJ Juan.
5: Muy buenos días. Aquí estoy para servirle a Dios y a ustedes.
0: Como siempre, a Dios primero. ¿Quién les acompaña, Papá Alberto? Una mañana más para hacer una historia más. Aquí arrancamos el madrugón de La Chismosa Radio. DJ Juan.

0: 5 de la mañana con 7 minutos. Buenos días. Saludos para todos los amigos que nos están visualizando ya en las redes sociales, en el TikTok. Estamos enganchados. Gracias, Dios te pague. Saludos para Will Sport. ¿Cómo estamos? Saludos a Papá Alberto. La música para viajar en el camioncito. Lindo, felicidades.
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0: Como tiene que ser. Rumbo hasta las 8:30. Bienvenidas, bienvenidos al madrugón
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Oriente Ecuatoriano. Para Byron. Y Euler Caicedo. Nacional.

0: 5 de la mañana con 11 minutos. 5 de la mañana con 11 minutos. Buenos días. Saludos para todos los amigos que nos están mirando a través del TikTok. Saludos para Marcelo. ¿Cómo estamos? Buenos días. Qué bestia de música nos dice. Muchas gracias. El Yumbito, ¿cómo estamos? Hola, Yumbito. Saludos cordiales, Damián. Good morning, Darwin Coronel. ¿Cómo estamos? Hola. Saludos para Manny Morochito. ¿Cómo estamos? Saludos, Flor María Abuela. Full sintonía. Feliz jueves. Ya jueves, papá Alberto.
1: Jueves de indios.
0: Jueves de indios, sí, señor.
1: Indio, querer seguir trabajando.
0: Indio, no estar cansado.
1: Ayer 20 horas sin descansar.
0: Oye,
1: 20 horas de pie.
0: Hoy día apuesto que se queda sentado por ahí.
1: A lo mejor.
2: Ay, ay, ay.
0: Cuidado por ahí, no dejarle solita a papá Alberto hoy día. Cuidado.
1: Todo fue por una buena causa.
0: Una buena causa, claro que sí.
1: Cumplimos metas, las que buscamos la encontramos. Gracias el austroecuatoriano.
0: Sí, señor, muchísimas gracias. Dios le pague. Cantidad de gente que se sumó a eso. Dios le pague.
1: Dios le pague.
0: Sí, de verdad.
1: Estoy pensando, mejor lánzale al mono de candidato de alcalde.
0: Sí, no.
1: Sí. Chuya, mano. ¿Qué una vuelta.
0: ¿Qué opina la gente?
1: Chuya, mano, una vuelta.
0: Ya. Yeah.
1: De una vez,
0: madre. Sí. Y una vez que vaya a trabajar, que vaya a devolver lo que el pueblo hizo por él.
1: Claro, a él que le encanta hacer obras.
0: Claro.
1: En el municipio, en plátano.
0: Sí.
1: Que vaya a hacer obras solidarias. Ay, que vaya a estar el bono. Le recuperamos y le votamos de alcalde.
0: De un,
1: ya me decidí.
0: Ya se decidió. Alcalde.
1: De una vez.
3: ¿Cómo, güey?
0: Bueno, o sea, candidato, no es que.
1: Candidato.
0: Claro.
1: Pero yo llamo a legal.
3: Pero cualquier.
1: No hay uno que le aguante.
0: No hay rival.
1: No hay rival. ¿Para qué?
0: Y con corazón nuevo.
1: Y con corazón nuevo, imagínate.
0: Para hacer buenas obras. Bueno, señoras y señores. ¿Hasta cuándo es esto? ¿Las inscripciones?
1: No sé, de verdad no sé. No. Solo digo por joder.
0: Ah, ya.
1: De ahí no me gusta la política.
0: No.
1: Pero viéndolo bien.
0: Pero así, viéndolo bien, o sea, sí.
1: Chuya,
0: sí,
1: mano.
0: Pues, claro, sí, una buena posibilidad.
1: Chuya, mano. Qué respaldo que tiene el mono.
0: Sí. Muy bueno. Nosotros a un ladito nos hacemos. Y después el mono venga, diga, no.
1: No quiero ser alcalde. Quiero ser presidente.
0: Quiero ser presidente. Bueno, yo creo que ahora sí podemos hacer ya un poquito más alegre el programa, ¿no?
1: Claro, ya más alegre. Hoy día sí.
0: Muy bien.
1: Y hay jodas ya.
0: Lo siento, Kitty. Ahora sí vamos a hacer a su nombre el programa. Pero con cariño. No vaya la gente a malinterpretar. 5 de la mañana con 14 minutos. 5:14. Buenos días, señor Gabriel Ucho. DJ.
1: Sabemos que el peligro no ha pasado, pero aquí seguimos.
0: Aquí estamos dándote alegría, Ronnie.

0: que hacen su reporte de sintonía 099-141-047. Vea, muchas gracias. Dios te pague, ¿eh? ¿Qué nos dice acá Cecitar? Buenos días, Nene Yunga, Papa Alberto, Niche Juan. Saludos. Aquí trabajando y escuchando el madrugón de la chismosa Fululum. Feliz jueves de cachudo, soy Papa Alberto.
1: No, feliz jueves de indios.
0: Jueves de indios, ya.
1: Los cachudos, mañana. Se escapan.
0: Por ahí. Sábado, pues.
1: Sí, domingo también.
0: ¿Qué día sería bueno para escaparse con la Guarmi?
1: Cualquier día cuando te puedas.
0: Algunos decían que los lunes es preciso porque estás con pereza, no te da ganas de trabajar y aprovechas ahí viéndole. Decían, no, en realidad no sé yo.
1: Quieto. Se duende,
0: desbaratando se duende. Muchas gracias. Vamos con música. 5:17 a.m. 5:17. Señor Gabriel Ucho.
1: Cuando guste, maestro.

0: mañana, 20 minutos en el Austro Ecuatoriano.
1: Como tiene que ser, sonando lo mejor de la música ecuatoriana. Dios le pague por el reporte de sintonía. Saludos para mi pana Juanito. ¿Cómo estamos? A full sintonía con la chismosa. Gracias. En el TikTok también nos dejan algunos comentarios. Papá Alberto, Carlitos, ¿cómo le dice? Saludos, chismositos. Dice, yo me escapo el sábado y regreso el lunes para ver a las que ya sabemos.
0: Agradecer, semejante.
1: Saludos para Rose, ¿cómo estamos? Buenos días. Mariquín, de saludos cordiales. Fabi, good morning. Saludos cordiales. Feliz jueves. Dios le pague. A ver, tengo un audio por ahí. Escuchamos al pueblo.
2: Papi Alberto, buenos días. Nene, Piguan, buenos días, cholitos. Nene, mande. Quiero mandar un cordial saludo para tu ñaña. Saludos. ¿Y por qué no? Para esos que huelen a suegro, para esos que tienen nietas. Ahí, humildemente mandándoles un saludito. Bendecido día, chicos.
3: Silencio, cara.
0: ¿Cuál es ese?
1: Diego Gelo. Ese Diego Gelo.
0: ¡Fuera de aquí!
1: Muchas gracias, Diego.
0: Jodiéndole al gran.
1: Jodiéndole a usted.
0: Yo no tengo nietos.
1: No es cierto.
0: No,
1: nietos tiene. Tienes un nieto, avisa.
0: Si pateas con la izquierda, avisa.
1: Si eres como el Benito, confirmo. Buenos días, amigos de La Chismosa. El ojanito Juan Romero les saluda. Saludos cordiales, muchas gracias por su reporte. Son las 5 de la mañana, 22 minutos. Señor Gabriel Ucho,

0: canción. Espero ayer se hayan, hayan servido las frutitas. Ah, caramba, las frutitas.
1: Que Dios les pague.
0: Todo, todo, todo, absolutamente todo. Hasta una papa nos enviaron, papá.
1: Que Dios les pague, de verdad. Que Diosito les multiplique de 1 a 1,000,000.
0: Muchísimas gracias.
1: 1 por 1,000,000. Que Dios les bendiga salud y vida y paz en sus hogares.
0: Sí, señor. ¿Cómo usted dice? ¿Manos que dan?
1: Manos que reciben.
0: Muchas gracias. Dios les pague. A ver, tengo un audio por acá de nuestros amigos. Reporte de sintonía 593. Luchito, póngale play, por favor.
2: Hola, hola. ¿Qué dice mi queridísimo y amigo DJ Juan? Saludos. ¿Qué dice mi estimado Nene Yunga? ¿Qué dice Papi Alberto? Buenos días.
1: Buenos días.
2: Espero que todo les haya ido súper de lo bien ayer. Y que Diosito le bendiga a Monito Candela, que se recupere lo más pronto posible con la ayuda de la Virgencita, la Churonita. Sé que lo va a lograr, así es que te queremos, Monito, te queremos y te queremos muy pronto en la chismosa, en tu casita radial. Saludos y bendiciones. Y por favor, la canción ahí, la Virgen del Quinche de Byron Caicedo, creo que canta. Gracias, saludos, un excelente jueves para ustedes, mis amigos de la chismosa.
0: Muchas gracias, Dios te pague por sus lindas palabras. Que así sea. 5:25 a.m. Señor Gabriel Unzo.
1: En el Austro Ecuatoriano, sonando la chismosa radio.
0: Por Dios, calidad, ¿no?
1: Qué personas, de verdad. Grandes amigos.
0: Tuvieron a Yaya, le diera a Leuler.
1: Unas de darle una sobrina.
0: Oye, y quedamos grabar con el Euler, ¿verdad?
1: Sí. Sí.
0: Muy pronto.
1: Aquí se conoció a los grandes amigos.
0: Ajá.

familia, René Quichimbo, saludos, lindo día, bendiciones, gracias mi hijo Rey, igualmente. Jorge Montiel, saludos cordiales. Muchas gracias, que nunca se pierde esa magia de informar, educar y entretener. Dios bendiga este gran compromiso. Muchas gracias, Fercho. Saludos para la familia Bueno Zumba. Saludos cordiales. Dianita, ¿cómo estamos, Dianita? Le enviamos un fuerte abrazo. Son las 5 de la mañana, 27 minutos. 5:27, qué rico suena la chismosa.

0: Fuerte abrazo. Saludos para Toñito. Saludos a todos. Qué ñeque de ti, bro. Un ejemplo de hombre. Hace referencia a usted, Paco Alberto.
1: Aquí hay que darle con todo. Y seguimos de pie.
0: Seguimos de pie. ¿Cuántas horas ha estado de pie usted ayer?
1: 20 horas.
0: 20 horas, ¿no?
1: 20 horas.
0: ¿El día cuántas horas lleva?
1: Hoy día ya llevo como desde las 3 de la mañana.
0: O sea, no, ¿cuántas horas durmió?
1: 5 horas,
0: ¿no? 5 horas, ¿no? Tiene que descansar, Paco Alberto. No se desgaste, no se demande mucho.
1: Llego hasta el 13 de agosto y voy de descanso.
2: ¿Cómo?
1: El día 13 subo para el Cisne y desde ahí sí, yo ya me despido a la radio hasta septiembre 10 por ahí. Sí. No, necesito descansar.
0: Necesita descansar. Sí. Es que estamos a full, ¿no? Sí. Hasta agosto. Bueno, todo agosto estamos a
1: todo
0: full.
1: Todo agosto estoy a full, sí, y de verdad voy a cumplirle a la Churona, que Diosito y la Virgen Santísima me presten salud y vida. Cumplo el evento allá y de ahí me toca bajar a San Bartolo 24.
0: Y 24, verdad, 25.
1: Sí, ya. Necesito descansar.
0: Sí, señor.
1: No me escucharán en la radio hasta el 10 de septiembre, más o menos.
0: ¿Cómo? ¿Y no sé qué? ¿Descansamos también?
1: No lo sé. Estamos, si vayan a descansar.
0: Igual, entonces la misma jornada.
1: No, ayer el Nene no estaba igual.
0: ¿Cómo?
1: Nosotros, el Juan y yo, sí. Batalla y batalla.
0: Yo dormí de esta noche.
1: ¿Qué estarías haciendo?
0: 5:30.
1: Creo que te escapaste con las floreras.
0: 5:30. Señoras y señores, continuamos con más El Madrugón
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0: Para mi pana Julio, ¿cómo estamos? Buenos días, gracias. Tengo audios, papi, por favor, escuchamos al pueblo.
1: ¿Qué tal? Nene Yunga.
0: Buenos días.
1: Papadino, DJ Juan, saluditos, buenos días. Pues nada, como siempre, sintonía, a full volumen. Más que nada, despertando siempre con la chismosa, ¿eh? Ahí escucho que dice que va el sábado y vuelve el lunes después. ¿Por qué la demanda al banano? Después, ¿por qué están con esa canción? Paga la cuenta sin vergüenza. Vale. Aunque esa música es buena. Póngale, Nene Yunga, póngale.
0: Ya, perfecto.
1: Saludito, bendiciones. Que nada, una pronta recuperación para, ya sabe, el monito.
0: Muchas gracias, Dios le pague. Bueno, vamos a pedirle a DJ Juan que ponga las canciones.
2: Mañana. Él es el de los dedos traviesos.
0: Él es el de...
3: Ya va a ser mañana, travieso. Mañana.
0: Aunque vaya. Nada, póngale play, hermanito.
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0: O hablas con el motorizado. Ni que valieras tanto, bandita.
2: Decirle Dios le pague a toda mi familia de España y de Estados Unidos, que nunca me dejaron solo.

0: saludo para todos los amigos que están a full sintonía, siempre trabajando, laborando, están algunos desde tempranas horas de la madrugada. Enviamos un fuerte abrazo. Uno de ellos es José Ucho de Live Eventos. Buen día, mi gente, ya en la chamba. La hambre.
1: Come.
0: Claro, tiene hambre. Come.
1: Saludos del mercado 9 de octubre, Rosita Matute. Que Dios le pague.
0: Doña Rosita, muchas gracias. Muchas gracias, Dios le pague. Gracias. 5:35, 5:35. Sonando está lo mejor de la música ecuatoriana aquí en el Madrugón.
1: De la Chismosa Radio, mercado 10 de agosto. Dios les pague.
0: 3 de noviembre.
1: Dios les pague. El Arenal, Dios les pague.
0: 27 de febrero también.
1: Dios les pague. 12 de abril, Dios les pague.
0: Rosita Cajamarca, gracias.
1: Cómo no decirte Dios le pague, Rosita. Mi negrita querida.

0: Anita. Y también se hicieron presentes con nosotros.
1: Qué lindos viejos, ¿no? De verdad. Son mis amigos, amigos de Ronnie, amigos de Toño.
0: Ah, sí.
1: Defienden la camiseta La Chismosa.
0: En el deporte.
1: En el deporte.
0: Claro.
1: Y se hicieron presentes.
0: Nos estaban comentando que ellos van a jugar una final, creo.
1: Ellos juegan la final el...
0: En agosto.
1: El 1 y el 2. El 1 creo que en San... En Quingeo y el 2 en Santana, algo así.
0: En agosto, ¿no?
1: En agosto.
0: En agosto, muy bien. Representando a La Chismosa. En la Sub 40. ¡Vamos! Pero viene de Don Pachi, ¿qué va a ser Sub 40?
1: El de Sub 80, creo que sí.
0: Claro. Él debería de hacer pasabolas, aguatero, no mal.
1: Él es técnico.
0: Ah, es técnico. Muchas gracias. Saludos para Eddie Loja. ¿Cómo estamos? Saludos, madrugones. Le enviamos un fuerte abrazo. Lina, buenos días desde Baños. Gracias a la gente de Baños. Alejandro Lazo, ¿cómo estamos? Buenos días. Gracias, Dios le pague. DJ Luis Mijines, a full sintonía. Lauro Barros, siempre con La Chismosa. Enano, salúdame, me dice DJ Sinvergüenza.
1: Sinvergüenza también, jalado una changa de chancho, estaba llegando.
0: ¿En serio? Muchas gracias.
1: Dios le pague. Dios le pague.
0: Muchísimas gracias. Gracias también a Emerson Nájera. Gracias.
1: De todos. Dios, el Chorro de Santana.
0: Chorro de San Bartolomé.
1: San
0: también.
1: Bartolomé, al Padrecito Reino. De Dios le pague. A todos. De verdad, a todos, a todos, a todos, a todos. Porque si me pongo a nombrar a uno, se me va a quedar uno.
0: No. Mejor sería a todos.
1: A todos.
0: Sí,
1: a todos, a todos los que se hicieron presentes. Por Ronnie Candela, Dios les pague. Uh-huh. Un millón de bendiciones.
0: Oiga, lo que a mí me conmovió ayer era que el papi trajo todas las colecciones de los Mario Bros.
1: Qué lindo, ¿no?
0: Qué lindo, por Dios. Sí. Muchísimas gracias. De verdad, ese niño dijo que lo había hecho con todo el cariño del mundo.
1: Sí, muchísimas fueron gracias. Los del Chorro de Santana.
0: Ah, sí, muchas gracias.
1: De ellos fueron.
0: Muchísimas gracias. Bueno, a todos, absolutamente a todos, ¿no? Señor Gabriel Ucho, paga la deuda sin vergüenza.

0: personal también estuvo con nosotros. Muchas gracias.
1: Tengo un equipazo.
0: Es amor ayer, ¿no?
1: Me enfrento con cualquiera ahorita.
0: Sí, a ver.
1: Tengo un equipazo.
0: Agustín Carchipulla, buenos días, mis estimados amigos de la chismosa Full Sintonía aquí en Loja. La gente de Loja, ¿cómo estamos? Buenos días, gracias. Ya vengo con audio.

0: Antes no era, pues, que es teacher, nada de hecho por la IA, ni nada. Antes era cosa seria.
1: Antes era labia.
0: Papel y lápiz. Lengua propia. Esa era conquistar a una mujer.
1: Imagínese decirle y mentirle a la chica inocentemente, ¿no? La chica cae y dice, vamos a lavar la ropa en el agua más limpia. Claro.
0: ¿A dónde nos vamos? Vamos a Barabón, arriba ya, no hay soldados por ahí.
2: Este papá Alberto es demasiado.
1: Tengo un audio, Pablita Peña, dale play, por favor.
3: Muchachos, buenos días, DJ Juan, N. Yunga, mi Ruquito Alberto. Muy buenos días. Chachay, aquí full labores. A la línea 14, urbanitos, full labores. 409, full sintonía, muchachos. Mi Ruquito Alberto, suave en esa Ford Explorer, suave. Para esto no se

0: levanta pronto.
1: ¡Papá Alberto!
2: ¿Qué el caso para... también se presta, pues ¿qué puede ser?
1: No es que usted venga rápido,
2: en
1: ¿no?
2: caso, corre solito.
1: Carros nuevos, corre.
2: No hay cómo detenerse.
1: No hay cómo.
2: Estarán haciendo al lado si me ven por ahí.
1: Saludos para Yane, ¿cómo estamos? Buenos días, chicos hermosos, que tengan un lindo día aquí, como siempre, escuchando desde tempranito. Les mando un abrazo enorme. Gracias, mi reina.

0: cada vez.
1: Él ya es casado.
0: Oye, este va. Cada vez.
1: Añarrance.
0: Cada vez más profesional iba a decirlo.
2: Nene, ya estás como Papa Alberto, solo moviendo la cabeza, dice.

0: Oye, cógele el refilón.
1: De refilón, claro. Dice acá, yo también estoy laborando desde las 4 de la mañana, pero es bueno saber que llegan a las 5 y se prende el día con ustedes. Saludos, Papa Alberto y Yewan Nene.
0: Dios les pague. Escuchen la chismosa para que no estén amargados.
1: Mira, dice, yo sé que no me tienen registrado, tanto que les escribo, den registrando. Patricio Rivera me llamo. A ver, don Pacho.
0: Pato Rivera, ahorita te registramos.
1: No podemos estar transmitiendo.
0: Ah, no, está transmitiendo.
1: Claro. Ya. A ver, don Pacho, verá, hagamos una cosa, don Pacho. Aquí entre nos. 6:05 me envió un mensaje. Ahí ya estoy con el teléfono en mis manos. Y puedo irles registrando a todos los que desean que les registre. Yo te voy a confiar. Serio, estoy diciendo, señor Gabriel Ullo, por favor. Dale, papi, vamos, eso. Movimiento de cadera y de cintura. Eso. Nada, no sé usted.
0: Claro.
1: Nada, mancharisco.
0: Mancharisco como este. Este caso que vamos viendo. Ajá.
1: A nuestros amigos en el Uber allá en Chicago. Hola, buenos días. Saludos para Carlos Valverde en Orlando, Florida.
0: Saludos, compadre. Orlando, Florida.
1: ¿A su compadre?
0: Es mi compadre.
1: Al carajo. Saludos, compita. Dice Juanito, saludos, dice, gracias.
0: Yo tengo compadres desde el cielo hasta el infierno, creo.
1: Ay, no, estará. O sea, por el infierno, Luchito Ares.

0: su granito de arena.
1: La diseñadora dice, Gabrielita, le mando un abrazo.
0: Y una mucha también, dice.
2: Él ya es casado.
0: Él ya es divorciado, yo digo eso.

0: un tiernit para que no dé el aire.
1: Uy, uy, uy.
2: A ver, tenemos un audio de Víctor, por favor, escuchémoslo.
3: Buenos días, buenos días, buenos días. Aquí ya estamos activados, activados al millón, escuchando a la chismosa, el madrugón de papá Alberto. Buenos días, nene Yunga. Buenos días, papá Alberto.
0: Buenos días.
3: Buenos días, DJ Juan.
1: Buenos días.
3: Un excelente día, jueves. Papá Alberto.
0: Dímelo.
3: Papá Alberto.
0: Dímelo, dímelo.
3: El nene Yunga, ¿qué va a saber de campo? No sabe nada, está niñado todo hoy en día, ya no sabe nada. Lleven al campo a ver si saben deshervar, aporcar, sembrar, rebuscar, coger una yunta. Ah, pobrecito, ¿qué va a saber? Las manos le va a hacer bomba, por ejemplo, no va a saber fumigar, no sabe nada, guambra, cáscaras. No va a saber nada, guambra, cáscaras, así como uno hacía. Así es, papá Alberto, usted enséñele, enséñele cómo es la vida del campo, cómo se gana el cushki, cómo se gana el cushki. Un excelente día, chau, chau, mis amiguitos, chau, chau.
0: Creo que Víctor es de Milévalos. Ese Víctor, cosa seria también.
2: Mana, vale, yo le puedo enseñar el trabajo del campo y la ciudad. Bueno, es que, mira, yo hice trabajos de la sierra y la agricultura. Y el de la costa, pues mamá, pues ella mandaba a rozar, a fumigar, a tumbar
0: cacao. Quería hacerle mi suegra, pero acaba de vender a la hija. Ya, no puedo
2: vender.
0: Ay, bueno, no te trae una ñaña, algo, una sobrina.
2: Mercedita. A mi abuelita tengo.
0: No, ella no. No quiero cuidados intensivos. Estoy saliendo de eso.
2: A la cuencanita pasar.
0: Peor.
2: Peor, decir no. Mayores.
0: Ya. Yo quiero colágenos.
2: Ah, ya, colágenos. Sí. Pasa allá, papá Alberto. Vamos con música, señoras y señores.
4: ¿Cómo bueno?
2: Saludos para la gente de Tadai. ¿Cómo estamos? Shukushayay. Paida, Jorge Luis. Saludos cordiales. Sale.

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0: Está mezclando el sueño de toda suegra.
3: Joven, buenas tardes. Disculpe, ¿por qué usted le está molestando a mi hija? Quisiera que por favor me explique. ¿Cuántas más tendrá y qué viene a hacer aquí a mi hija jodida?
0: Gabrielucho, DJ Juan. DJ Juan.
4: Son las 6 de la mañana, más un minuto, 6 de la mañana con un minuto. Sonando está lo mejor de la música ecuatoriana. Su reporte de sintonía a este numerito. WhatsAppea con nosotros, chismosea con nosotros. 099-1041-047. Muchas gracias. Dios te pague. Rumbo hasta las 8:30. Sonando lo mejor de la música ecuatoriana. Señor Gabrielucho, cuando usted guste, papi.
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0: Hoy jueves de ventas.
1: Jueves de hacer money.
0: La mismo que voy a venirles vendiendo, amigos.
1: ¿A quién? ¿A quién?
0: Aquí alguien que me está medio estorbando.
1: A esos gorditos tiene que verles, papá.
0: Al bolo.
1: Bolo.
0: Chocha.
1: Chocha, poroto.
0: Poroto. ¿Quién más? ¿Quién más? ¿Quién más? ¿Quién más?
1: Nadie más.
0: Nadie
1: más.
0: El Dani Arias.
1: Dani Arias. Sí, ya está.
0: Ya, está viejito él también.
1: Sí, está pasado, es casi duro.
0: Ya, él ni para hacer papa con cuernos, que no, no cocina con olla de presión.
1: Suquita.
0: La azúcar.
1: Ay, señor, Dios mío. Dice, es pura joda nomás. Ah, con lo que dice Víctor de que yo no sé trabajar. ¿Eh? Y hable serio, papá Alberto. Dice, como que usted fuera. Usted es como si fuera mi papá. Todavía soy joven, dice. No estoy viejito.
2: Ya, ya,
1: muchas gracias. Flaquito Víctor también estuvo ayer acá en la cabina. Muchas gracias. Le enviamos un fuerte abrazo. DJ Juan, cuando usted guste, papi, no sea malito.
0: Yo queriendo hacerle reliquia al Víctor.

0: dice DJ Juan?
1: ¿Qué dice ese DJ Juan?
0: Necesita caer en las manos de una buena madre soltera.
1: Wow.
0: Pobrecito.
1: No, pues estamos en busca de una que haga masajes.
0: Ah, ya está bien. No, no, nada. No puede mover la cabeza.
1: No mueves. Por eso es que yo paso moviendo mi cabeza así, tú, para que mi pecho afloje, ¿no?
0: ¿Cómo?
1: Tú, para que mi pecho esté flexible, ¿no?
0: Claro.
1: Porque, para no estar nada como DJ Juan cabeza de pollo.
0: Tipo robot, ¿no?
1: Sí.
0: No, pobre, sí.
1: Alguien que quiera darle un masaje con final feliz.
0: Para DJ Juan. Yo le doy familia, para Valverde Autorismo, yo le doy. Rosita Landi, buenos días. Un día lleno de bendiciones, patrones. Un abrazo, gracias mi reina, Dios le pague. Nuestro pana Joselito, ¿cómo estamos? Ya en el transporte pesado, allá en las vías, a full sintonía. Muchas gracias. A ver, good morning, saludos chicos. Y esos que han cambiado el número de WhatsApp, dicen, mijo, estamos ya, más de un mes.
1: Más de un año.
0: Saludos, soy DJ Dani. Saludos desde New York, rumbo al trabajo, acompañado de la número uno, la chismosa. Lindo y bendecido jueves. Un saludo para Mariuxi en San Bartolomé.
1: ¿Ves a Mariuxi?
0: ¿Será la Mariuxi que conocemos?
1: ¿Será la que vimos saliendo de arriba?
0: No, papá, no será. No, mentira, no. Gracias a Mariuxi allá en San Bartolomé. Muchas gracias. Señor Gabriel Ucho,
1: DJ Travieso.
0: ¿De qué vale sufrir?
1: ¿De qué vale llorar?
0: Cuando un amor
1: se va. Es igual. Se va con otro.
0: Sí.
2: Y nunca volvió.

0: muchísimas gracias. Dios te pague. Le enviamos un fuerte abrazo pues al padrecito. También disfruta del programa, ¿no?
1: Sí, escucha.
0: Me gusta la música nacional. Parece serio, bravo, pero no ha sido chévere.
1: Ha sido bacano, padre.
0: Ha sido bacano, sí. Muchas gracias.
1: Más, le dije, padrecito, si hay algún pecado, pues perdonará.
0: Saludos para Rolando Calle, nuestro amigo que está disfrutando del programa. Él también hizo su donación. Dios le pague. Le damos un fuerte abrazo. Muchas gracias. 099-1041-047. En la línea, saludos Luchito 593. Dice, papá Alberto, yo le compro a la 1500.
1: Ya, pero que vea el billete, yo de ahí ya está vendido, si es posible.
0: Mira, nunca se rifó la cena con él.
1: No, es que no alcanzó el tiempo.
0: No, ya rifaron muchas. No. Uy, uy, uy. Yo, se rifaron una cena con ella, con la mini Oreo. Sí. ¿Cómo nos dijeron? No.
1: No, ellos dijeron por el jefe, lo que sea.
0: Ah, ya. No sea, pero no querían con la mona, digo, la situación.
1: Ella no, ya está viejita ya. Claro. ella ya no entra competencia.
0: No, 1500 y...
1: Ellos están estables en estado de reciclación ya.
0: Oye, se meterá.
1: Ella con
2: el pavo.
0: A ver, más adelante podríamos hacer una...
1: Para unos yuquitos, ¿no?
0: Una rifita.
1: Poniendo 25 centavos el boleto.
0: Seis de la mañana con 11 minutos, 6 con 11.

0: minutos, 6:13, buenos días.
1: Gracias por informar la hora.
0: Ah, ya, muchas gracias. Estamos a las órdenes para informarle la hora. Le repito.
1: Ya.
0: 6:13.
1: Te gusta, ¿no?
0: Me encanta dar la hora. Buenos días, señores del Madrugón. Qué excelente programa. Mil bendiciones. Que tenga un excelente día. Dios te pague. Ustedes por escuchar. Gracias a usted por sintonizarnos. Gracias a usted por siempre estar pendiente de la chismosa radio.
1: Gracias por llevarnos en su corazón.
0: Sí, señor. Cuando usted.

0: Doctora Concha, a full sintonía, disfrutando del programa. Muchas gracias. La gente de Racar, muchas gracias. Le enviamos un fuerte abrazo. Ricaurte, a full sintonía con el madrugón
1: de la chismosa radio, 6:15, 6:15. Sí.

0: Ay, salió el Jumbo. Dice, les voy a coser con la mona que le dijeron que está en estado de reciclaje.
1: ¿Quieres para pasajes? Dame la cuenta. Dice, dame la cuenta y te transfiero.
0: Y con las fotos ella parece que está como una de 22. Parece, lo has dicho tú.
1: Tú, entonces tú ya no ves, hazte, búscate un oculista ya.
0: Ay, un vino.
2: Hasta eso estabas, ¿no?
1: 6:17 en el auto ecuatoriano.
0: Dice acá, buenos días, papá Alberto. Sí que hablan cosas. Está Pepita el programa. Dice, pregunta seria. ¿Quién es más antiguo? ¿Don Alfonso de la tele o Papá Alberto de la radio?
1: Papá Alberto de la radio.
0: Papá Alberto de la radio. ¿Quién nació primero?
1: Papá Alberto de la radio.
0: Claro, Papá Alberto de la radio. Si pueden poner la canción El sapo de mi vecina, que está una belleza. Muchas gracias, Dios te pague. Este es el madrugón
1: de la chismosa radio.
0: Dale, papi.
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0: reportaron sintonía. Muchas gracias. Enviamos un fuerte abrazo a toda esa gente maravillosa que está full sintonía de la Chismosa Radio
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0: cumpleaños para mi hermana, para mi ñañita Diana Patiño, allá en los Estados Unidos, esperando que Diosito y la Virgencita del Cisne le cuide mucho. Esperamos volver a estar juntas como hermanas, la extrañamos muchísimo. Un saludo muy especial pues para nuestra cumpleañera Dianita Patiño, de parte pues de su mamá, sus hermanas y sobrinas. Y pues esperan muy pronto encontrarse y poder estar nuevamente juntas para poder vivir muchas aventuras. Sí, señor. Y la canción, listo, una canción de cumpleaños. Te vamos a buscar ya. Lucho Miguel, ¿cómo estamos? Saludos desde Brooklyn. Siempre con el madrugón de la chismosa. Dios le apague. ¿Usted quiere reportar sintonía? Bienvenido sea 099-1041-047.
1: Salúdanos y te saludamos al 099-1041-047.

0: es, ¿cómo se llama ese papadino? ¿Qué dice?
1: A ver, déjame ver. ¡Ay, ay, ay! No tiene nombre.
0: Pero dime de dónde es para mandar a buscar un año, una sobrina, una prima, algo de tener.
1: Claro, de ley.
0: Para componer la familia. Saludamos en Madrid, España, para José Castro Zuki. José Castro Zuki está cumpliendo años.
1: Ah, caramba, felicidades. ¿Cuántos añitos?
0: No sé cuántos, pero está de cumpleaños el cholo.
1: Ah, lindo, felicidades.
2: Vamos con las cariñosas, Mayimbu.
0: Que te lo pases un lindo día, mi cholo. Ya sabes, cuando vengas a Ecuador aquí, recorremos todo.
1: Llevar allá.
0: Todos esos lugares.
1: ¿Hay en España y eso? No, de veces.
0: No lo sé.
1: No. De pronto un tapiñado puede haber. No sé cómo será. Y
0: salúdale a tu mami que se está poniendo viejita. A la Nachita.
1: Nachita, ya, muy bien.
0: Manuelito Castro, escuchando la chismosa. Son fieles hinchas de la chismosa.
1: Pues, queremos que nos envíe un audio. Queremos escucharle, por favor. Queremos que se reporten al 09-104-1-047, ¿vale?
3: Ya.
1: Yo sí, papá.
0: Así es. Sé que estás en el aeropuerto trabajando, pero si puedes, escápate y mándanos un audio.
1: Claro, deja de volar y envíanos un audio. Deja de trabajar. ¿Cómo dicen trabajar? ¿Chambiar? No.
0: ¿Jale? No creo. ¿Jale en Estados Unidos?
1: No, jale ese es de México. Bueno, ya déjelo.
0: Deje ya.
1: Deja de estar haciendo lo que está. Y envíanos un audio, ¿eh? Envíanos un audio, rápido. Nada vale. ¡Vamos con música! ¡Qué rico suena el madrugón de la chismosa junto a DJ Juan, Papa Alberto y el Nene Yunga!
0: El vocero mayor de la radio.
1: ¡No!

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1: ¿De qué sirve tener novia si no te apoya en los momentos más difíciles? Con tu esposa.
2: Ya, no digas nada. Ya nos exhibiste.
1: Y hablando de corte, pausa comercial y regresamos con la otra.

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8: 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Más apetecidos que motepillo, café con pan y bolón de verde, Papa Alberto, Nene Yunga y DJ Juan en el madrugón.

0: Muchas gracias a toda esa gente maravillosa que nos deja sus mensajitos. En el austro ecuatoriano, un tanto de lluvia, papá Alberto, un tanto de garúa.
1: Estamos bendecidos por Dios.
0: Así es.
1: Eso es bendición de Dios.
0: Es bendición, ¿no es cierto?
1: Donde el pueblo que no llueve no hay bendición.
0: Ah, caramba.
1: Hoy estamos, amanecimos benditos. Gracias a Dios.
0: Amén. Muchísimas gracias. Audios, vamos con audio, por favor.
2: Hola, hola, muy buenos días, mis amigos del Madrugo, aquí reportando sintonía. Bueno, pues, deseándoles que tengan un lindo jueves, que Dios me los bendiga. Un abrazo grande a todos mis amigos.
0: Muchas gracias, Dios te pague. Siguiente audio.
3: Muy buenos días, el Madrugón. Compadrito Alberto, señor Nene Yunga, Gabrielito, uch, muy feliz, muy contento. Solo para pedirles disculpas que les llevé el refrigerio ayer, no sé si avanzaría. Me asusté porque estaba esa chismosa llenito de gente. Pero bendito sea Dios, el mío bendito y la Virgencita del Cipre. Sigan adelante, que Dios me los bendiga. Y que vive el monito, tenemos mono para rato. Tenemos monito y chismosa también para rato. Sigan adelante.
0: Muchas gracias, Dios te pague, Luchito. Enviamos un fuerte abrazo a toda esa gente solidaria. Continuamos con más, 6 de la mañana, 39 minutos. Este es el Madrugón
1: de la Chismosa Radio. Saludamos Oliver Mejía, donde nos estés escuchando. Ya estarás en el puesto, no creo todavía.
0: Durmiendo.
1: Durmiendo, estás un poquito más.
0: Vamos con música, señor. No le digas eso. Vamos con música, señor Gabriel Ullo, DJ Juan.

0: enviamos un fuerte abrazo. Siempre están con la Chismosa Radio y la Terminal Terrestre. Gracias a nuestros amigos que van rumbo a sus trabajos, algunos ya en sus talleres, alistando, haciendo la limpieza para atender a los clientes de la mejor manera. Gracias por disfrutar del madrugón
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0: Saludos, Andresito. Full sintonía. Saludos a quien escuchando el programa en Minneapolis. Saludos de la ciudad de Los Lagos. Saludos, mijo rey. Muchas gracias. Dios te pague. Te mando un fuerte abrazo. Siempre con la chismosita. Qué alegría que le ponen ustedes a las mañanas. Dios te pague. Aunque la mona dijo que no tenemos audiencias.
1: La mona se quería desquitar por todo, pero sí, no podía.
0: Papá Alberto solo le escucha a la gente que trabaja con él en el campo.
1: Está porque le pagan.
0: Está bien fin de mes para ir a cobrar.
1: Y yo no me resiento, pero a ella le digo una, ya se resiente, ¿no? No,
0: ya estaba.
2: ¡Fuera de aquí!
0: Ay, esa monita se pasa ya. A ver, tengo audios por ahí fijado, por favor, Gabrielito.
3: Buenos días, madrugón, siempre escuchándoles aquí desde España. Nada, hoy no tocó trabajar.
0: ¿Por qué?
3: Por lo menos librando en el cumpleaños. Nada, muchas gracias, madrugón, por los deseos. Papá Alberto, muchísimas gracias por su palabra. Ya sabe que le tengo mucho aprecio. Cuídese mucho. Si Dios quiere, pues el año que viene estamos por ahí y damos unas vueltitas ahí, esas cervecitas. Y nada, aquí a trabajar, aquí en España se dice currar.
1: ¿Cómo es currar?
0: A ver, ¿puedes repetir el final?

0: unas cervecitas. Y nada, aquí a trabajar, aquí en España se dice currar.
1: Currar.
2: Curar.
1: Curar.
2: Curar.
1: ¿Ya?
2: Aquí nosotros al chuchaqui llamamos, vamos a curar.
1: Claro.
2: Ya dicen trabajar, curar.
1: Ay, ni mandar un ecuatoriano allá.
2: Pasa solo curando.
1: Ni le manden al patas allá. Solo vamos a curar, necesite una. Tengo más audios, tengo más audios. Ay.
3: Hola chicos, buenos días. Que papito Dios me los cuide. Y muy contenta porque ayer, gracias a Dios, el monito se está poniendo súper bien. Y ya saben, un fuerte abrazo para todos y un saludo muy grandote al de las manitos mágicos. Y Juan, respondiendo a tu pregunta, aquí se dice currare. Escucha bien, currare. Que significa trabajar.
2: Ya nos dijeron ya.
1: Curar,
2: cura.
1: Cámbiele la R y póngale la L.
2: Ponga la U.
1: Mercedes, le enviamos un fuerte abrazo. Vamos a seguir curar.
2: Vamos a curar.
1: Vamos a curar.
2: Vamos
1: aquí.
2: Vamos a curar aquí.
1: Ya te dije, Juan. Póngase a curar.
2: Puro de chucha que vamos a curar un hito, ¿no? Ya vive curando y no ha trabajado.

0: Gracias a toda la gente maravillosa que está disfrutando del programa. A ver, por ahí el Luchito ha escuchado mal, 593. ¿Cómo es trabajar en España, Pablo Alberto?
1: Curar.
0: Curar, curar. Ya están acá con Q.
1: Poniendo. Ay, Dios. En vez de la A, poniéndola ahí.
0: A ver, tengo un audio por ahí de don Agustín. ¿Qué nos dice? Buenos días.
2: Amigos de la Chismosa, muy buenos días. Buenos días, papá Alberto. Buenos días, buenos Nelson. Días. Buenos días, DJ Juan.
3: Buenos días.
2: ¿Cuál de los tres son más moceros? ¿Cuál de los tres? ¿Papá Alberto?
4: Papi Alberto.
2: Papi Alberto. ¿O Nelson? Papi Alberto. ¿O DJ Juan?
1: ¿Cuál de los tres? Agustín Garchipuya. Él es el más mocero.
2: Estamos a full sintonía. Full sintonía aquí en Loja, mis amiguitos de la Chismosa.
1: De ahí, el mocero mayor, aquí es el nene Yunga. Él ya es condecorado, magíster, todavía. Él ya.
0: Tengo un PhD.
1: No hay título que. Para nada, ya. Eres un experto en la mocería. Es basta queriendo abrirse una escuela para dar consejos de mocería.
0: Al Gabrielito.
1: Al Gabrielito Ullo, porque él es medio. Era medio. Medio
0: soso. ¡Vamos, vamos!

0: las canciones, mijines. Sonando está fuerte y claro el madrugón de la chismosa. Más mismos son ustedes, más mismos son. Muchas gracias. Ah, caramba, tengo un mensaje bonito por acá. Maggie, buenos días, caballeros. Feliz jueves. Como todos los días aquí escuchándoles, ustedes siempre con esa buena programación. La locución, una belleza, y la música. Uf, ni se diga. Súper, pero súper alegre, súper energética, dice. Y dice Juan, papacito, con esos dedos traviesos, que sabe cuándo y dónde presionar, toca poner la buena música.
1: Ya, mi amor. Esos dedos, pues toca, me lo dice la madre.
2: Caballera, computadora.
0: Está con ganas, está con ganas. No te pague, muchas gracias. Lindas palabras. Estas palabras nos motivan, papá Lorta, a nosotros.
1: No, piensas, no, si es tan alegría, paz y tranquilidad.
0: Sí, señor. Por acá nos dice Nere Yuca, Papá Alberto y DJ Juan, ya saben, reportando sintonía desde el mercado 10 de agosto, full volumen. Gracias. ¿En qué sesión están? A mi pana Clever. ¿Qué dice don Clever Ortega? ¿Cómo estamos? Él quiere conocer a Papá Alberto.
1: Pero sí, estaba aquí.
0: ¿Estaba ayer aquí?
1: Aquí estaba, ¿no?
0: ¿Estaba? Ah, ya.
1: Y bola paro.
0: ¿En serio?
1: Abrazada al bolo Calderón. ¿Para qué pasa el tiempo?
0: No lo pararon, bueno.
2: La deja, ¿no?
1: Abrazado con el bolo estaba.
0: Ya, don Clever. Muchas gracias. De todas maneras, gracias por su mensaje, ¿ya?
1: Y gracias por su visita.
0: Gracias por su. Vente a visitar el madrugón también.
1: Claro.
2: La deja,
0: ¿no? DJ Juan. Cuando usted guste, papi, cuando usted guste.
1: Camino a España, yo me voy para trabajar. ¿Cómo es? Para curar.
0: Curar.
1: Para curar.
0: Casi me sale la palabra.
1: Escúchalo, José Castro.

0: Suéltalo, maestro.
1: Saludos cordiales, la chismosa. Aquí reportando sintonía desde el CNE, la Sangurim y la Tarqui. Adicional, no sé si me pueden ayudar con información. Ayer en la radio escuché que estaban pidiendo pintas de sangre para Donicito.
2: ¿Ya?
1: Y no sé si todavía estarán necesitando, pues, para mandarle un poco de la mía también, para que Donicito vuelva pronto a la chismosa radio, ya que todo el personal de la chismosa le ha de hacer falta por 14. Bendecido día jueves para todos y iniciando mi último tango del día en compañía de ustedes. Bendiciones, bendiciones, la chismosa radio, la mejor.
2: Gracias. A ver, con respecto a las pintas de sangre, Ronnie ya se realizó su cirugía.
3: Sí, ya no. Entonces, Dios les pague por el momento. Dios les pague a todos los que donaron la sangre. Dios les pague. Si es que volvemos a necesitar, los volveremos a pedir.
2: Muchas gracias.
3: Por el momento, que Diosito les pague a todos, a todos.
2: Pero, si de pronto su corazón es bueno, hay mucha gente que está necesitando,
3: vaya,
2: puede acercarse.
3: De un galón de sangre.
2: Bueno, mi sangre es purista, dice, anda de químico, nada, dice.
3: Pura contaminación.
2: No, limpio. Como diría mi abuela, chuita.
3: ¿Será?
2: ¿Serio?

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5: 7 de la mañana, esta es la hora, 7 de la mañana con 0 minutos. 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

0: vivo contigo.
1: Por Diosito santo.
0: Dale por hecho que para ti estoy muerto.
1: Sí, por traicionera, por embustera, por mala, por traicionera.
0: No hay que nombrar ya.
1: ¿Qué dice acá? Buenos días, guapísimo, dice carajo.
0: Dios le pague por esa linda mentira.
1: Que Dios los bendiga siempre. Dice, a ver, que Dios nos diga siempre, es curar, no es curar, dice, saludos desde Barcelona. Ah, habla con respecto al trabajo, dice, ya, gracias por esa linda vibra que tienen todos los de ustedes, muchas gracias, soy Zulema, muchas gracias, Zulema.
2: Hola, guapa.
1: Oye, se va. Bueno, hablando de hola, guapa, Papa Alberto, voy a abrir un curso vacacional para adultos.
0: ¿Solo para adultos?
1: Para adultos, cómo conquistar a una mujer.
0: A una lobina.
1: A una guarna.
0: ¿Ya? Sí. ¿Y prácticas con quién?
1: Yo voy a dar la teoría y la práctica la va a hacer con la 1500 y con la mini Ori.
0: Está bueno, ¿no?
1: Está bueno. La elección de usted.
2: El Gabrielito.
0: Ya. El primer alumno.
1: Mi primer alumno ya está inscrito. Ya. Puede.
0: Yo también me inscribo ya.
1: ¿También? Ya. Sí, muy ya bien. Dos alumnos ya tengo. Ya. ¿Usted quiere aprender a conquistar a una mujer? Inscríbase en los cursos del Nene Yunga.
0: Ah, caray. El magíster sí, Nene Yunga. ¿Eh? Experto en conquistas.
1: PhD. Rectifique eso. Ya, muchas gracias.
0: Vamos. ¿Cómo borrar los mensajes de celular? Ya. ¿Qué nomás consiste esa carrera, pues?
1: Ya tendremos prácticas desde... Si usted quiere ser el básico, el intermedio o el pro.
0: Yo quiero saber todo.
1: Pues, pro ya, el pro ya es bastante, bastante práctico, más que teórico. Ay, me va a hacer hablar con... Desde el curso, a internarme. Dice...

0: Oye, pero aparte de eso, ¿cuánto es el costo? ¿Cuánto vas a querer cobrar media vida?
1: Espera, el básico tiene un costo de $300.
0: Ya.
1: Ya, el intermedio un costo de $500. Y el pro ya tiene un costo de $1,000. Ya. Pero ya eso es directo, es como anillo al dedo.
0: Incluido ya la prueba.
1: No, eso es aparte. Depende de la Warmi, es la prueba, es el precio.
2: Ya déjame.
1: Hablan cosas. A ver, tips para conquistar a una Warmi. Siempre hay que hacerla reír. En la sonrisa.
0: Entonces,
1: está...
0: me visto de payaso.
1: No. Entonces, si no el bolo tuviera la bola, no.
0: Entonces,
1: no, hay que hacer reír con estilo, sí.
0: ¿Cómo?
1: Con estilo.
0: ¿Y qué estilo utilizas?
1: Un estilo.
0: Ropa casual.
1: Bueno, ya, saltémonos el estilo de chiste, porque nosotros con estas locuras sí sacamos un chiste. Ya. Bueno, eso también hay que nacer con ese estilo, ¿no? De hacer reír. Ya, vamos para el chabón. Ser directo con sus intenciones, papá. Directo al grano.
0: Directo a las intenciones.
1: Directo.
0: Quiero esto. ¡Tum, tum, tum!
1: ¡No! Ustedes no están para el pro, ustedes tienen que ir a iniciar primero.
0: ¿Cómo estás diciendo directo?
1: Pero no va a pedir directo, chiquito. Directo a un café, sabes que yo quiero conocerte, yo quiero conquistarte, eso, ¿no?
0: Sí,
1: no, hay algunas que hay. Primero quiero conocerte como amigo. No, directo al grano, sabes que me gustas, quiero tener algo serio contigo.
0: Quiero tin, tin, tin.
1: Oye, este cuchito sí que se...
2: ¡Pero pavamos!
1: Ay, deberás separar un cupito, por favor. Alex Arias, ¿listo, mijo? Pásame tu número de cédula y
0: ya
1: dos
0: te mandamos
1: el
0: número de cuenta para que deposites.
1: Y el depósito, claro.
0: Entras al curso con el ticket del depósito.
1: Inscripción y matrícula estamos cobrando también. Cuidado con eso, ¿ya? Vamos con música, manavales. Vamos, DJ Juan. Póngale sabor.

0: Estamos en el Austro Ecuatoriano.
1: ¿Sabes lo que me deja por aquí? Leo, nomás, ¿cómo está?
0: Bien, bien. ¿Qué bien, vamos a hacer? Dice,
1: oiga, nene, yo creo que la mona necesita una cirugía, pero de reducción de lengua. Bueno, ella como no escucha nuestro programa, no hay problema.
0: Podemos decirlo, chato. Ay, ella no escucha.
1: Ella no escucha. No.
0: Puta, aquí te eres para acabarle ahí.
1: Mira, por acá Mauricio nos pasa, curar es una palabra de lenguaje coloquial. Ampliamente, pues, lo utilizan en España, que significa trabajar o realizar alguna actividad remunerada.
0: Dios te paje, ¿ves?
1: Muchas gracias.
0: Aquí nosotros tomamos a curas, dando el curso.
1: Vamos a curar. Ah, buenos días. Buen programa. Saludos, madrugones. Sonido Master, DJ Activo. Muchas gracias desde Corona Queens. Merecido jueves, chismositos. Gracias. Siga reportando sintonía. Siga reportando sintonía. 099-1041-047. Chaguán.
0: Cuando guste.

0: No caer en las trampas de ese chuncho, dice. Puede ser también.
1: Eso sí puedo dictar, si vuelta.
0: Ay, ¿cómo así?
1: Para evitar trampas de la mentira.
0: ¿Cómo sería, papá?
1: Esquivar las trampas de la mentira.
0: ¿Cómo se esquiva las trampas de la mentira?
1: Uy, eso hay que saberles. Preguntar 100 veces la misma pregunta.
0: De diferente modo.
1: De diferente modo. Ahí ya. Los mentirosos caen. En la segunda, en la tercera, ya cayeron.
0: ¿En serio?
1: Ese curso puedo dar yo.
0: Muy bien, ya. ¿Y el guanqueco se puede hacer?
1: De los dedos mágicos.
0: De infiel, dice. Ah, de
1: fiel. El curso de cómo ser fiel.
0: Cómo ser fiel. No salga de casa y punto.
1: Pase encerrado.
0: Pase encerrado. Ahí no hay tentaciones, ¿verdad? Dice mi querida Ali, saludos chicos. Nene, ¿vas a dar cursos como mosear? Necesito saber. ¿Cómo conquistar una mujer, mi hija? ¿Cómo conquistar una mujer? Hey, claro. Podría dar un inception.
1: Claro.
0: Conquistar un hombre también, porque hay mujeres que no saben conquistar.
1: Sí, no saben.
0: Claro, hay mujeres que ya porque son bonitas piensan que les van a estar riendo. No, usted también.
2: ¡Chúpalo!
0: Claro, ya voy a armar un curso bien chévere para hombre y mujer. Y de pronto armamos parejas ahí mismo.
1: También, ¿no? Claro.
0: Vamos, ¿cómo?
1: Ayudamos a buscar parejas.
0: Ayudamos a buscar parejas. ¿Este conviene o no conviene?
1: Este, no, medio mentiroso está diciendo. Esta no vale. Este, medio vago está, no vale nada.
0: No vale. Ejemplo, si viniera una chica y le dijera que quiere salir conmigo, ¿qué le dijera usted, papá Alberto?
1: Él es casado.
0: ¿Qué más dijera de este pobre hombre?
1: Dijera, mentiroso, espero, ve a vos, dijera así ya.
2: Este man es mocerísimo.
0: Y del DJ Juan.
1: Dijera, él me vio, quedadito es, pero bueno. Ve vos y sale.
0: Y de papá Alberto.
1: Y es mayorcito, dijera.
0: Y ya está más allá que acá.
1: Él tiene dos pies, los dos pies allá, solo el cuerpo vence para acá.
0: Está en modo tiempo extra.
1: Tiempo suplementario.

0: Dímelo, dímelo.
1: Yo tengo aquí un tip. Nunca digas cuándo te dejas ver. No, no, póngale fecha y hora.
0: No, pues no, jamás puedes decir cuándo te dejas ver. Nah. Mañana te quiero ver tal hora y tal, exacto, tal minuto.
1: Exacto.
0: Porque si dices cuándo te dejas ver, espera la voluntad de otros, no vale.
1: Qué mal ha sabido decir. Yo reviso, pues no, a ver, ojo con esto. Cuando yo doy clases de estos cursos, y yo siempre pido el teléfono celular para ver en qué estado está, pues, de verdad, mi paciente,
0: ¿en qué punto,
1: mi alumno?
0: Shunyu está el alumno.
1: Y reviso, pues, el celular del buen, como es mi primer alumno. Y a toditas le has puesto, ¿cuándo te dejas ver?
2: ¡Ay, mi pendejo!
1: ¡No, mijo, no!
0: Se mañana dice, te quiero ver, tal hora y en tal lugar.
1: Y bañada.
0: Y bañadita.
1: O sea, por el clima, que está haciendo mucho sol y todo. Claro, lógico. Cuidado. A ver, vamos a ver. Primera clase. Gánese su confianza. Sí, poco a poco vaya ganando.
0: Miéntale poco.
1: No le mienta a todos.
0: No, pues tiene que tener eso. El primer paso de mentira, uno.
1: No, no, yo...
0: Son 10 pasos de mentira.
1: ¿Sí? 10 pasos de mentira. Ah, ¿cómo es eso?
0: Ya, no, es que tú estás dando los tips, yo te estoy
1: contando. Yo te estoy enseñando a mentir, yo estoy enseñando a conquistar. A ver, sé coherente en lo que dices. Trátale bonito, con palabras bonitas. A la mujer,
0: ¿qué le digo?
1: A la mujer se le enamora más por los oídos que por los ojos.
2: Hola, guapa.
1: Hola, guapa. Sí.
0: ¿Qué más le digo?
1: No prometas cosas que no puedes cumplir. Ejemplo, no te vas a divorciar. No prometas eso. No te vas a divorciar. Claro. Demuestra madurez. Sí, demuestra madurez. Sé que él y ella está con el marido, vos tranquilo, entiéndele. Sé esa persona que le entiende.
0: ¿Qué digo? Eres la pareja perfecta.
1: Claro.
0: Te encontré hasta con marido.
1: Ya. Dale su espacio, sí. No le presiones que te responda siempre, no. No. Y tú, pero tampoco entonces respondas enseguida, ni bien te pone un mensaje.
0: Pero
1: te
0: si responde, no me responden con una muda, ¿cómo voy a hablar?
1: Vamos con música.
0: Solo.
1: DJ Juan.

0: Buenos días, Papá Alberto.
1: Buenos días.
0: Nene Yunga, DJ Juan. Esperando que se encuentren bien, que tengan un lindo día jueves. Yo solamente voy a escuchar lo que dice el Nene Yunga. ¿Ya? Porque nosotros las mujeres solamente escuchamos. Porque como se dice, el alumno siempre tiene que superar al maestro.
1: Claro.
0: Un lindo día, Papá Alberto.
2: Por eso sí tengo miedo de que
1: son maestras.
2: Mi alumno Juan cambie full. Claro, si yo soy así, imagínense. A ver, mensajitos tengo por acá. Dice, buenos días, my friends, del madrugón. De repente, Nene Yunga y Papá Alberto no van a dar cursos de cómo ocultar bien a una al auxiliar, dice. ¿Eh?
1: Claro.
2: Sin que sepa tu mujer.
1: Eso. También tenemos.
3: Papi Alberto.
1: Eso te podemos ayudar. Al menos el nene recién está acabando el PhD ahí.
2: PhD, claro. Verás, mijo, para empezar, no le pongas así nombres extraños. El nombre es real. Real.
4: ¿Cómo?
2: Real. Ahora, ¿cómo ocultar el chat? Papá Alberto siempre me ha dicho que es el chat restringido. Él sabe de los chats con código.
1: No es fácil. Mejor deja borrando en camino todo.
2: Y no pongas dos números, tres números de código, no pongas siquiera más de unos 10, 20 números.
1: Así te olvidas hasta tú mismo la clave.
2: Activa el modo de duración de mensajes también.
1: Para tener una otra pareja escondida, nunca tienes que decir que te vas a divorciar.
2: Nunca, no.
1: Si dices me voy a divorciar. Tú mismo te estás poniendo la soga en el cuello.
2: No, ahí está mal, eso no conviene. Mejor directo.
1: ¿Cómo dice Alex? No mientas.
2: Y ojo, no es que sepamos, nosotros estamos sacando información de ChatGPT.
1: Sí.
2: Ya. Nunca, pero nunca le hagas subir a tu auxiliar en la parte de adelante.
1: No es posible, póngale en la cajuela.

0: Exacto, ya está.
1: Vos ahí tienes que darle unos $2 a ella cuando digas. Vos tienes que ser claro. Cuando veas que mi ñora llega o mi suegra, vos de una dame los $2, ¿ya? Pague la carrera, gracias vecino, Dios te pague, hasta luego. Ya está, bien. Buenas recomendaciones. Ay, la Bibi está escuchando.
2: Y la ñora dice, ¿dónde están los $2 que te mandé de fiado? Si cobraste dos, deben haber cuatro.
3: Para las mozas, si eres buen.
1: Ay, tienes que tener tus ahorros primero para mocear.
2: Sin ahorros, mejor. No hagas no vale, vanas no, ilusiones.
1: Vamos, como se.
2: Pronto caes.
1: Ojo, no estamos motivando a la infidelidad con esto, no, cuidado.

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4: Joven, buenas tardes. Disculpe, ¿por qué usted le está molestando a mi hija? Quisiera que por favor me explique. ¿Cuántas moscas tendrá y qué viene a estar aquí a mi hija, jodiendo?
2: Gabriel Ucho. 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
5: Esta es la 1:07 a.m. 7:30. 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

0: día se acabe el trabajo en nuestras radios.
1: Que se acabe, trabajo.
2: Hasta eso estabas, ¿no? Hecho el sonso, nomás decía.

0: cantidad de mensajes. Nene, sepárame un cupo. Nene, yo quiero. Nene, ¿cuánto vale? Ya, ratito. Primero déjeme dar estas buenas y excelentes recomendaciones. Y luego, sí, pues, por favor, preste mucha atención a lo que vamos a seguir dando. Ahorita solo son tips. Imagínese ya las clases, ¿no? Sí, o sí.
1: Clases ya concentradas, ya.
0: Clases 100% preparadas, ¿ya? 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
0: Luego de estas buenas recomendaciones, continuamos con más aquí en el Madrugón
1: de la Chismosa Radio.

0: Papi Alberto, queremos agradecer también a las personas que ayer nos brindaron la merienda, ¿no? Usted tiene los datos de ahí.
1: Pedrito, Chucky, Jenny Yunga.
0: ¿Yunga?
1: Yunga.
0: A ver, qué lindo. Felicidades, muchísimas gracias.
1: Jenny Yunga y Pedrito Chucky se hicieron presentes con una merienda para todo el personal de la Chismosa Radio.
0: Sabroso, comimos toditos, Dios le pague. A ver, tengo audios por ahí, por favor.
2: Buenos días, Jenny Yunga. Buenos días, soy Juan. Para Puerto Rico, buenos días. Y su tío es conmigo. Que todos los chismos son una familia. Y una tanta recuperación para el monito. También apoyo con un poquito. No era mucho, pero con un poquito ahí de parte de mí. Y me admiro. Puerto Rico, como usted es como un padre para todos los chismos. Muchas gracias por estar siempre ahí en la puerta de recuperación para el monito. Siempre para adelante.
0: ¿Sí le entendió usted?
1: Sí, algo.
0: ¿Sí le entendió? Algo se entendió. Bueno, envíe más clarito el audio. No se pegue. Gracias. No. Hable clarito, abra bien la boca. Para entenderle clarito acá. Para que la gente le pueda entender. Caramba, qué buenos consejos, muchachos. Dice, de lo que me he estado perdiendo. Nunca más cambiaré la radio.
3: ¿Para qué andas cambiando de radio?
0: Ya de una vez, dice, no tiene canciones para poner. Estoy poniendo la canción. Ay, ay, ay, qué linda es mi mocita. No, pues vos andas escuchando esas canciones. Marchas calavera.
3: Ya estás enfermo ya.
0: Claro, no, nada. Usted tiene que estar sereno. Póngase a escuchar música en inglés, música en quechua, San Juan. Ay, no se cacha nada.
3: Música chicha ecuatoriana.
0: Ahora sí, usted va a estar ahí con. Te irá mejor sin mí. Hazte un favor, Noel. Esta tuñora, ¿se da cuenta?
3: Este anda romántico, enamorado anda de.
4: Papi Alberto.
0: En tal caso, escuche Metallica, pero no esas canciones. Cuando esté solito, ahí sí, llore bien, cante bien, y de ahí vaya refrescado a la casa. Dice, guau, mejor vamos con música. No voy a dar más.
3: Gratis, nada. Paguen para dar.
5: El sueño de las nenas.

0: Dice porque la veterana lo mismo se deja creer. Bueno, depende de la edad también, ¿no? Es muy importante. Personas de cuántos a cuántos años quieres conquistar. Y te podemos detallar un poquito más. Por ejemplo,
1: si quieres conquistar a un sugar daddy, o una sugar mami, ahí las clases te van a costar más.
0: Sí. Ahora, es que es conquistar a una niña de 19, 20, sí. ¿Viste? Camisetas grandes, pantalones flojos, se chiro, anda en moto.
1: No te, no te corta el pelo, un, dos meses, ya te quieren. No,
0: solo bájate las patillas, ya estás. Ponte cadenas de perro, ya estás. Claro. Es que así anda, pues, ¿no? Y anda con las chicas guapas.
1: Y bonitas las guaguas ahí.
0: A ver, tengo audio por ahí. Vamos a escuchar al pueblo mejor.
2: Good morning, Pascual Alberto, good morning.
1: Buen día.
2: Nene Yunga. Usted sí es mucho, Papá Alberto, sí es mucho. Imagínese dando clases para aprender a mocias. Bien, bien, bien, ahí, saluditos, saluditos. Una musiquita de Ángel Huaraca, por favor.
0: Muy bien, te buscamos, papi, gracias.
2: No, de nada, gracias.
0: Gracias, bendiciones. A ver, por acá dice, tips para transportar mercadería prohibida, vidrios polarizados, y ella va a acostar en el asiento.
3: ¡Qué chungo! ¡Papi Alberto!
1: ¡Oye, qué chungo!
0: No, no, no. O sea, ya, si el carro de fábrica es polarizado, ya.
1: Es muy
0: no
1: diferente.
0: Pero imagínate, tu ñora no es chuncha como vos. ¿Ah?
1: Y esa corsa de esos botas blindando todo. ¿Qué? ¿No va a creer que las cosas?
0: Tu ñora no va a decir, ¡ay, qué lindo, vos has puesto solo atrás! No, no, no, no. Llévala así directo, sin ningún problema, atrás, todo lindo. Sé directa con la chica, por favor, no me dejará ningún lazo, ninguna vincha. Amarse bien el cabello, no quiero cabellos atrás.
1: Es más, póngase malla en el pelo para que no, claro, le caiga un cabello ahí.
0: Cómprale. Claro. Lógico, ya. Y nunca vayan al K13 si son de aquí de Cuenca, ¿no? Vayan a Paute, Gualaceo, vía...
1: Santa Isabel, por ahí.
0: Ya, vayan.
1: Vayan al Cajas, a temblar de frío.
0: Váyanse abajo a la Troncal, por allá vayan.
1: Sí.
0: No, importa, no aquí, aquí no, no, hijos, no, aquí.
1: Aquí
0: no.
1: Está saturado.
0: Aquí hay sapos.
1: Cámaras por todo lado.
0: Dice Juan, vamos con música, mejor, hijo, vamos con música. Por eso fallan en sus primeros 6 meses de infidelidad.
1: Caen, porque caen.

0: Maggie nos dice, suena interesante el curso. Con que DJ Juan conteste los mensajes y es ganancia.
1: Mañana.
0: No, pues mira.
2: Pero si es que no le ha puesto nada también, solo mensajes vacíos, ¿qué no estás contestando? Nah. Tampoco puede perder el tiempo. Pobre Juan, no puede creerse en la, solo en las palabras. Nah. Hay que ver hechos para dar derechos. Sí.
0: Muy bien, por Dios. Muy bien, claro. DJ Juan, siga así. Dice, hola guapo, ¿cómo estás? Nada, vaya de aquí. No responde. Pero diga, por ejemplo, si diga, hola guapo, te hice un depósito. De una. Claro, ahí sí, voy a hacer una fotito, pásale. Hágale un video, nada precioso aquí en mi estudio. Tratando de hacer una canción guapa como usted. Ven, lindo.
2: Pero con algo que ya represente.
0: Claro.
2: Sí, no, todos tantos que dicen guapo, guapo, guapo. No, más da raro.
0: Sabiendo que uno no es guapo, sí o sí.
2: Claro, más bien.
3: El Gabrielito.
0: Hola muchachos, saludos a la mejor radio del Austro. Qué alegría saber que somos unidos. Ah, muchas gracias, vea. Un abrazo, un enorme, enorme abrazo para los tres mosqueteros. Dios le pague. Mosqueteros, ¿ah? Muchas gracias. Buenos días, chismositos. Un saludo en la Feria Libre en el comedor número uno de comida y que desde las 6 ya están dándole el trabajo. Dicen, especial para mi esposa Sammy, que tenga un excelente día. Gracias, qué lindo, ¿eh? Saludos cordiales para esa bella pareja que están a full sintonía, ¿ya? Regreso con audios. DJ Juan, a que usted guste, papi.
2: Uy, uy, uy. Tu canción, nene.
0: ¿Cómo así?
2: Del PhD.
0: Ah, ya. Hasta que se entere la ñora, pero. Sí, tus cursos y todo a la casa. A la calle.

0: Muchas gracias. Saludos cordiales a Full Sintonía. A ver, con esto de los tips, por favor, preste mucha atención. No estamos incentivando a que usted sea vocero, ¿no?
1: A conquistar estamos.
2: Claro. Ya, ya.
0: De preferencia haga todo esto siendo soltero.
1: Claro. O divorciado.
0: Divorciado, claro.
1: O viudo.
0: Viudo, ya.
1: Ahí sí.
0: Ahora, volviendo un poquito a materia, regresando a materia. Tiene que ser pilas también, pues tiene que rendir en los dos lados, en el deli también.
1: Claro.
0: Claro. Usted no va a estar solo con la que ya sabemos. Ñengre, ñengre, chévere. Está bien ya.
1: Si en la casa llega y dice, pasa el pizarrón, hazte el, ver.
0: Claro.
1: Tenido la tiza. Si puedes escribir.
0: Si de pronto le suele pasar o le llegó a pasar eso, palabra clave. Me duele el estómago. Vaya a estar 2 horas en el baño. Ay, me duele más chiquita,
1: dije. Ay, más chiquita duele. ¿Qué tal me haría mal, chico?
0: Ese desayuno que me dieron antes. Dice Juan.
1: Suéltelo,
2: madre. El papá Alberto.
0: La pesterita dice: todo este mes pasó con dolor de panza este papá Alberto.

0: Mi pana Santi Ochoa, ¿cómo estamos? Saludos desde Miregozo, acá en El Cebollar. Saludos para mi hijo también, Lian Santiago. Qué linda, felicidad. Pilas, dirás, a dejar con nosotros saludando. De guagua no vive, que, solo de saludos.
1: Que de palabras no llena la barriga.
0: tengo audio, vamos rapidito con audio.
2: Buenos días, mis queriditos amigos de La Chismosa. Oigan ustedes, mis señores, qué consejos que dan a esos hombres. Y cuando nos dan un tips para nosotras, cómo engañar a los hombres.
0: ¿Y ya?
1: Mañana.
2: Sea de par a par. Digan a las chicas de ahí, a la Tefita, todas ellas, a la Monita, que ellas vueltas nos den un tip a nosotros. ¿Cómo engañarles a ustedes? Para ver cómo les quedó el ojo. Y ya. Buen día, gracias.
3: Hasta esto estabas, ¿no?
0: Él se le borró la sonrisa al profesor. Sería de invitarles.
1: Se le perdió el PhD.
0: Se me fue el PhD. No, sí voy a dar también un cursito para las mujeres. Ya, a ver, algo sencillo para las mujeres. Si usted de pronto ya tiene algo con otro, ¿no? No se vaya a bañar. Ya con el cabello mojado y tremendo solazo. Imagínense, no.
3: Bañarrante.
0: Y llega bien perfumado. Sale de la casa sin perfumar y llega bien perfumado. No.
1: Es más, me probé perfumes.
0: En tal caso, lleve la revista de Avon, Essica, para disimular si quiere. Llega sin revista. Me probé bastantes perfumes, mi amor.
1: ¿Cuál de estos estará bueno? Este que me compré el otro.
0: Vamos con música, señor.

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0: Buenos días, chismositos. Disculpen, ¿dónde debo ir a retirar la orden? Ah, todo es aquí en Radio La Chismosa, ¿no?
1: Todo es aquí en La Chismosa, sí, por en la favor, cabina La Chismosa.
0: Por favor, venga acá a las instalaciones a partir de las 9 de la mañana.
1: Sí, a partir de las 9.
0: Sí, horario de oficina, 9 de la mañana. Está ya, pues, nuestra secretaria atendiendo ahí y le podría dar toda la información que usted requiere, ¿ya? Muchas gracias. Señoras y señores, continuamos con más aquí en El Matrucón
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0: de llevar desodorante. No. Salga bien bañado, bien perfumado de casa, como normalmente le podemos decir que es parte del aseo personal, ¿no es cierto, Papo Luis?
1: Es más, nosotros no estábamos dando clases de mentiras, sino de conquista.
0: Conquistan, claro. Ustedes están confundiendo mal el curso. A ver, tengo audios, a ver, ¿dónde me quedé? Dios, bien los mensajes. A ver, audios, tengo audios ahí, por favor, Juancito.
2: Buen día, buen día, buen día, la chismo chismosa, el madugón gongón con Papa Alberto, Nene Yung, adiósito, DJ Wang Wang. Deseándoles un bendecido y maravilloso día, jueves de cachudo, jueves de feria de ganado, que todo sea lleno de éxitos y bendiciones, ya jueves, quieste, diosito, también sabiendo que el monito se está recuperando ya. Todo Belén, está esa recuperación yéndose todo bonito, con la bendición de Papito Dios, y con esa teletón de ayer, ay, ay, ay, Diosito, ay, ay, ay, qué bueno, qué bestia, como es un gran ser humano, vea cómo la gente le apoyó nomás hasta decir basta, eso es bueno. Aquí desde la Volqueta City, desde el relleno sanitario, ya saben, bendecido día jueves.
0: Muchas gracias, que te paguen. Siguiente audio, por favor.
3: Saludos cordiales y chinositos desde Quito. Un abrazo enorme y fraterno. De verdad, admirable, admirable ayer la unión, la hermandad de toda esa comunidad de radiodifusoras de allá de Cuenca. En verdad, pues me di cuenta que el monito es muy, muy, muy apreciado y eso es muy bueno, ¿no? Les felicito enormemente. En algo también se puede dar nuestro granito de arena. Y espero de todo corazón, pues, que el monito salga de todo esto y se recupere y esté muy pronto en la estación para seguirnos alegrando, tal como lo hacen ustedes. Un abrazo enorme, un abrazo grande, un abrazo.
0: Bendiciones, gracias por su audio 099-1041.

0: Papi Alberto.
1: Dímelo.
0: A ver, permítame por acá. Saludo para Steffi, que está full sintonía. Muchas gracias. Le enviamos un fuerte abrazo. Sabe, ayer el Juan viene contento, pues, ¿no?
1: ¿Qué dice ese Juan?
0: Ya, en la tarde, pues, le tocaba el turno a él. Nene, digo, man, hoy una mujer me dijo... Feo. Pero recordé que todas mienten. Lindo, dice Juan.
1: Cuando abrirá los ojos este Juan. Sí, como pecho tieso recién nacido, no abre los ojos.
0: Ah, mi hijo lindo, por favor, póngase pila. Saludos, muchachos, bendiciones. Aquí andamos a full volumen en el trabajo en Jatupamba. A full sintonía, estamos haciendo unos cerramientos. Atentamente, él, hay otro duro de las flores. Wilson.
1: ¿Eh? Ya. Duro para cargar las chomas.
0: Carga el luchito. Es duro.

0: Buenos días, muchachos. Un tips para conquistar a una casada. Y según ella argumenta que ella es diferente a todas y solo es amable conmigo.
1: Para empezar, ya te mintió.
0: Papito lindo, usted también se va a estar confiando que esa va. ¿Qué le diría usted, papá?
1: Vos a mejor eso, ya sí, no, no hay como darte ni el tip.
0: Mejor con ella, no, mira. No. En tal caso te vemos otra.
2: ¡Ay, mi pendejo!
0: Salvador Cedillo, buenos días, buen programa, bendiciones, escuchándoles en mi trabajo, muchas gracias. ¡Qué rico soy del madrugón!
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0: 8 de la mañana, 15 minutos en el Austro Ecuatoriano.
1: Muchas gracias. Nos dicen, hola, buenos días. Yo tenía descargada la aplicación de la radio y ahora no puedo descargarla para escuchar. Depende de qué, de Apple Store o Play Store, para pasar al ingeniero el dato. Que nos pasen ese dato, por favor, ¿ya? Monita, muchas gracias. A ver, dice acá. Oiga, don Nene, he escuchado que también es bueno tener dos perfumes de los mismos. Uno en la casa y otro en el trabajo, por si acaso. Eso he escuchado, no sé para qué será.
0: Para que no te dé aire.
1: ¿Hablando de eso?
0: No creo,
1: no. No. Mejor no compre perfumes. No. O sea, uno para la ñori, pum. Sí o sí.
0: De una.
1: Claro, no se ande perfumando, todo eso, porque a veces se acaba el aroma, o se pega con el perfume de la otra persona. Es un lío esto de los perfumes. ¿Por qué? No recomiendo.
0: Perfume. Llegas a percibiendo perfume barato, dicen. Claro. Los
1: porque las mujeres de tener un olfato, lo tienen un bueno.
2: Sí. Bueno.
1: Yo no compré ese a mi ñaya. ¿De dónde saca ese perfume? Y huelen bien. Hay unos perfumes que quedan en las camisas. Normalmente eso pasa cuando vamos a los eventos. Uno saluda a algún artista. No, hablando en serio, uno saluda a algún artista, a alguna mujer artista, un besito en la mejilla y ya se queda el perfume dentro.
2: Ya.
1: Se queda pegado, ya disculpa. Perfumes negativo, mijo. Vaya.
0: Vaya otro.
1: Cómprese boxers mejor. Ahí un boxer roto en la primera cita. No vale. Dice Juan, usted tiene el control, papi, por favor.
2: Olvídate de mí.
0: Que yo ya te olvidé. Hace años.

0: de Luiso, la mano ¿dónde tiene que ir? ¿Dónde va?
1: Tiene que recorrer.
0: Esa es. La mano no puede ser tranquila.
1: No puede estar quieta.
0: No, tiene que ser una mano traviesa.
1: Tiene que recorrer.
0: Claro, acariciarle el cabello, el rostro.
1: Todo.
0: La manito. La espaldita. El cuellito.
2: Oye, oh, saca la mano.
0: No, de ahí no. Buena pregunta. Durante el beso la mano no puede estar quieta. Tiene que ser una mano traviesa. Así como nosotros. Traviesos. Nos vamos, besito. Muchas gracias, papi Alberto.
1: Nos vamos. Hasta aquí les hizo compañía, papá Alberto. Si Dios y la Virgen Santísima nos trae con salud y vida, estamos el día de mañana. 8:05, 8:30.
0: Sí, señor. Muchas gracias, señor.
1: Chau.
0: Nos vamos. Dios te pague.
3: Mañana.
0: Pórtense bonito. Mi nombre es Nelson, Elena Yunga. Si Dios lo permite, el día de mañana, 5:00.

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0: trabajo que se hizo el día de ayer. Fue excelente, muchas gracias a toda la gente por el apoyo. Nos fue realmente sensacional. Pues trabajamos, sí, hasta las 9 de la noche. Creo que estuvimos ayer aquí.
1: 9:30 prácticamente.
0: Acá en las oficinas. Y nuevamente hoy ya estamos acá al pie del cañón. Así que.
1: Como debe ser.
0: Como debe ser. Hoy continuamos ya con la programación habitual.
1: Como debe ser. Buenos días también con nuestra compañera, la Gaby Gaviota.
2: Buenos días, claro que sí. Nosotros felices y contentos porque cada vez son mejores las noticias que van llegando. Ya el monito se va recuperando poco a poco y nosotros estamos contentos de saber que él tiene el respaldo inmenso de toda la gente, tanto aquí en el Ecuador como en el exterior. Así que Dios le pague para todas esas personas que el día de ayer se sumaron y que no se despegaron ni un momento de la frecuencia, y también a los medios que estuvieron aliadas también.
1: Un abrazo bien fuerte, gracias por haber
2: dejaron de lado acá a la exacto, radio. Dejaron de lado su marca, camiseta y vinieron acá, fueron una sola fuerza. Muchas gracias.
1: Que Dios recompense todo aquello y en verdad pues también estamos a las órdenes, ¿no?
2: Exacto.
1: Siempre a las órdenes. Gracias, señoras y señores. Invitarles a todos a pasarla bien esta mañana también. Ya está en los controles el gato David Mora. Entonces, empezamos

0: saludamos desde ya la programación. Gracias por estar con nosotros todos los días, cada mañana, la gente que está laborando, pues la gente que está trabajando en distintos lugares del Austro, a nivel del Ecuador, fuera del mismo. Una vez más, gracias. No nos va a faltar, más bien nos va a faltar el tiempo para agradecerles a cada uno de ustedes por sus muestras de cariño, por ese aporte tan importante. Cómo no ser gratos, pues, por todo lo que han dado, por todo lo que siguen haciendo y por todo lo que harán. Que Dios bendiga, pues, cada uno de sus hogares, trabajos y más. Ahora vamos a irnos con un tema para también empezar con la risa, que es importante en la vida. Hay que reírnos.
1: Y románticos, hay que reírnos, sí. Oye,
0: hoy muchos, vamos a estar románticos,
1: sí,
0: Mauri.
1: Un poco románticos.
0: Suéltame la mano, pero.
1: Ya. Oye, muchos experimentan esto de que ya están con pareja y toda la cuestión, ¿no? Pero muchos se crean también esta duda de que será bueno, será
0: amor del
1: malo,
0: bueno.
1: No sé, siempre esa duda, ¿no? Por eso hoy queremos dar a conocer tips para saber qué es amor del bueno.
0: Ah, ya, es amor, sí, del bueno.
1: ¿Cómo cuando... saber qué es amor del
2: es
1: bueno?
2: Es amor
1: ¿cómo
2: del saber? Bueno cuando te presenta de una con su familia.
1: ¿Tú crees?
2: Yo creo que es amor del bueno.
0: Es amor del bueno si no te está diciendo, no importa si llegas tarde a tu casa y tu esposa se enoje. Es amor del bueno.
1: Es amor del bueno, puede ser. Sí. Es amor del bueno cuando te publica en redes sociales ya. Oficialmente.
2: Qué lindo.
1: Romántico.
0: Es amor del bueno.
2: Yo creo que cuando ya te empieza a presumir ya con su familia y sus amigos, sus redes, ya es amor del bueno.
0: No, yo creo que es amor del bueno cuando no te está queriendo revisar el celular.
1: Ah, ¿ves?
0: A pesar que te está escribiendo alguna prima, ¿ves? Es amor del bueno. Imagínate. Cuando te escribe alguna amiga y ella no reclama. ¿Quién es una amiga? Ah, ya, está bien.
1: Tienes derecho a tener amigas.
0: Es amor del bueno.
2: Sí, no.
1: Algo que la Gaby no está lista para esta conversación.
0: Jamás.
2: No. Jamás. Perdóneme, pero no acepto.
0: Ese es amor del bueno.
1: Tú no aceptas que diga, oye, una amiga te está escribiendo, una amiga me está escribiendo.
2: No, sí. Mientras yo pueda ver lo que está escribiendo, sí.
0: Yo creo que es amor del bueno. Si se van a comer y luego ella dice, bueno, y luego
1: yo
0: de
1: pago.
0: Esto, ¿qué? No. O sea... quizás el yo pago, pero digo que diga, ¿y después de esto qué?
1: Quiero comerte a ti.
0: Y el postre sí me vas a dar. Y se manda así un chistecito, o sea, caramba.
1: Un chiste sutil, pero o sea, con picardía.
0: No hace falta que tú estés ahí tratando de insinuarle, sino correcto, más bien las cosas como son.
2: Directa.
1: 099-141-047. ¿Cómo saber qué es amor del bueno?
0: Envíenos ya hemos mensaje. Dado unos ejemplos, ahora usted también envíe su mensajito. Vamos, señores, avanzamos en esta mañana con más de la...

0: amanecer.
1: Este es amor del bueno, donde diga,
2: quédate conmigo hasta el amanecer. Pero si tienes problemas, te vas.
3: Oye, ¿cómo saber?
1: Es amor del bueno.
3: ¿Cómo saber qué es amor del bueno? Estamos conversando. 099-1041-047. ¿Sabes cuándo?
1: ¿Cuándo?
3: Cuando ya te presenta a los hijos.
1: Dice, pasó de bueno ser.
3: Dice ahora con
1: hoy
3: toda,
1: en día. Hoy en día.
3: Antes te presentaba a los papás.
1: Claro.
3: Y hoy te presenta a los hijos.
1: A los hijos, sí.
3: Imagínate. A ver, presenta Brian Yandel.
1: Al Junior, al Brian.
3: Brian Yandel.
1: Al John Briel.
3: El Gohan Samurai.
1: Sí.
4: Sí, es verdad.
1: Al pequeño Haaland ahora.
3: La plena, no. Vete, aquí está el pequeño Haaland.
4: Qué tiempos tan modernos.
3: Claro, el pequeño Haaland, no sé. Ya debió haber por ahí un Messi también, imagino.
4: De seguro sí.
3: Claro, un Mbappé debe haber por ahí.
1: El ¿cómo es este español? Se me va.
4: El Yamil.
3: Cucurela.
1: Yamil.
4: Yo ya me quedé con Yamil, Yambal, todos.
1: Ustedes también me ocupan.
4: Yamil, Yambal.
1: Tenemos audios de nuestra gente que nos envía acá sus mensajes. A ver, ¿qué es lo que dice?
5: Ahí está.
6: Buenos días, mis panas de la
3: Hello.
6: Rosa. Buenos días con todos. Y qué bueno que les haya ido bien a todos el día de ayer con respecto con lo que está pasando con nuestro pana, nuestro amigo.
5: No llamen, por
4: no
5: favor.
4: No nos llamen,
1: bloquéle
4: por favor.
1: A la
6: Vicky. Bonito Candela. Y de acuerdo al tema, ¿cómo saber qué es amor del bueno?
3: ¿Cómo?
6: Ya, pues, cuando tu mujercita, no tu mocita. No tu mocita, tu mujercita te dice, mi amor, vendrás pronto que ya te tengo listita la merienda. Ay. Y de paso ya sabes que más despuesito hay el postre. Tu
1: cerrito
6: de durazno. Duraznote.
1: Durazna.
6: Saludos para todos, saludos.
3: Un abrazo, muchas gracias.
1: Tengo depilado el durazno. Hola mi gente, bendecido día, dice para todos, especialmente para Roddy, deseando de su recuperación sea exitosa, dice me envían el número de cédula, por favor, dice.
4: Me enviaron el número de cédula, pero no me mandaron el número de cuenta, por favor, dice. Ya le vamos a mandar completo el mensaje.
3: ¿Qué quiere hacer?
1: No,
4: y lo puede seguir haciendo.
1: Claro.
4: Exacto, lo puede seguir haciendo.
1: Solo fue el inicio.
4: Hubieron personas que se contactaron con nosotros en interno y decían, ¿saben qué? Yo cobro de aquí hasta el fin de semana, entonces si me pueden esperar, por favor, para poder donar. Digo, Dios le pague, muchas gracias. No es que ayer hicimos y ya se terminó. Usted puede decir.
2: Dios le pague.
4: Pues sí, y usted puede seguir donando y usted puede seguir haciendo sus colaboraciones y todo. Claro. Es todo bienvenido.
1: Lo de ayer, mil gracias, pero es un pequeño avance.
4: La puntita del iceberg.
1: Es un pequeño avance. Sí. Pequeño, pero mil gracias.
3: Les adelantamos, va a haber una rifa también.
1: Obviamente, les adelantamos, va a haber una rifa porque.
4: Los costos fueron muy altos.
1: Costos, sí.
4: Exacto.
5: ¿Y por qué no un evento con todos los artistas?
4: También.
1: Es buena idea.
5: Sí.
3: Pero eso
5: se
3: va a ver.
5: Se vea el apoyo.
1: Sí, yo creo que sí. Bueno, hay algunos artistas que actualmente yo ayer esperaba una llamada de María, pero está en Estados Unidos. Lo llamaría. Y bueno, conozco de su buen corazón, esperemos se haga presente.
4: Exacto.
1: Pero ayer hubo presencia de Euler, de Byron, la banda 24 de mayo. Vino Manolo, las chicas de Embálate y algunos grupos más.
3: Y todos hicieron su.
1: Y mil gracias
4: hicieron
1: a todos.
4: Su colaboración.
1: Dios le pague. Muchas gracias. Y si es que necesitan la cuenta, les enviamos.
4: Si aún ustedes necesitan, solamente pídanos y nosotros les vamos a enviar.
1: En interno, exactamente.
3: Pero hoy ya estamos ya
1: regulando la programación. Exactamente. Claro. Envía tu mensaje 099-1041-047. ¿Cuándo es amor del bueno?

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1: ¿De qué sirve tener novia si no te apoya en los momentos más difíciles? 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
2: Ya, ya, no digas nada. Ya, ya nos exhibiste.
1: Y hablando de corte, pausa comercial y regresamos. Con la otra.
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0: 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Este corte fue algo precoz. Como tu ex.
1: ¡Hice mal!
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0: Cantando con el Rocky. Abrazo fuerte a los amigos que nos están escuchando esta mañana en el Palacio de los Gorros. A don Arturo Farfán, gracias por estar con nosotros. Jaimito Clavijo también, que vino el día de ayer a darse una vueltita por acá. A mi amigo MacGyver y a todo su equipo de trabajo. Señoras y señores, vamos a irnos con recomendaciones. 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
0: Creo que es amor del bueno como hombre cuando le ves a tu pareja que está con hambre y le dices, ¿tienes hambre?
1: Sí.
0: Comete este y le das un sequito. Y le das un sequito.
3: Ay.
0: Claro, oye, es amor del bueno eso.
3: ¿Cómo saber que es amor del bueno? Cuando encarga las bendiciones donde la mamá para salir contigo.
0: No, eso es, eso ya, ya es matrimonio ya, asegurado.
3: Eso
0: ya
3: es amor del bueno.
0: Dejar a las bendiciones con la mamá. Con la mamá. O a veces con la tía, o sea.
3: Para irse contigo a la playa.
0: Valora eso, valora eso.
3: Para irse contigo a la playa.
0: Para largarte contigo.
3: Deja encargando a las bendiciones. A la tía.
0: A la tía Rosario.
4: A la tía soltera.
5: La tía Charo.
0: La tía Charo. Y la tía Charo se queda con $20 y hace avanzar. O sea,
3: hace avanzar con las bendiciones.
0: Ese es amor del bueno.
3: Y le tiene desde el viernes tarde hasta el lunes de madrugada.
0: Ve, qué amor del bueno, ve.
3: Imagínate.
0: Y no molesta.
3: Y no molesta.
0: No llama durante el tiempo. Bien, esa tía Charo.
4: Yo creo que es amor del bueno cuando dice vamos a las vacaciones familiares y le llevan a tu mamá.
0: Es
4: le invitan
0: bueno
4: a la suegra.
3: No estés encamando.
0: No, eso no.
4: A mí no me ha pasado, pero...
3: Pero debe ser lindo.
0: Yo pensé que iba a decir otra cosa. Te invita a las vacas.
3: Cuando regala una vaca. Dice.
1: Cuando regala un tiernerito es amor del vino.
4: No, cualquiera te da una vaca.
0: ¿En
4: costosito
0: serio? Ay, ¿cuesta sí una vaca? ¿Sí o no vaca? Vaca es que...
4: Sí, lechón.
0: Hola, dice amigos.
3: Arrestado de los premios.
4: Aquí quedó un lechón.
0: Ayer nos rifamos.
3: Sobró un lechón. ¿Cuánto dan?
0: Por ese cerdo. Me voy a subastar yo. Hola chicos, buenos días, dice, ya saben, reportando a full volumen desde el mercado 10 de agosto. Atentamente el duro de la 10. Un abrazo fuerte ayer también.
3: Muchas gracias.
0: Se dio una vuelta por acá, nuestra vuelta. Gente de la plataforma de Narancay también. Él es el
4: plataforma
0: que vino
4: Valdivieso.
0: De plataforma Valdivieso, es de allá. Trajeron pues los juguitos. Trajeron los jugos de coco.
4: Qué
0: rico.
4: Dios le pague.
0: Hola amigos, dice, a ver, mensaje.
4: ¿Qué más, mis panas? Es amor del bueno cuando dices a tu pelada, voy a salir a pelotear con los panas, y te dice, anda nomás, mi amor, no me ha pasado, pero ha de ser lindo. Cuando ya te tiene lista, lavadita las zapatillas del boli.
0: Bien, claro. Mi amor, vas a ir a jugar, pero también por algo te tiene lavada las zapatillas, ¿no? O sea, irás pensando, ¿no?
4: Demorarás.
0: ¿Cómo así, pues, tan... chévere.
4: No te dejarás llegando, ganar.
3: Vos llegando a la cancha, el segundo está llegando a tu casa.
0: A golear en tu casa. Seguimos tiempo de un buen rock aquí en La Chismosa.

0: ¡Ay, cachudos!
1: ¡No! ¡Ejemplares bien puestos! ¡Potentes como nuestros auspiciantes! En un cachito, regresamos luego de comerciales.

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0: Buen tema, señores, en esta mañana de día jueves, 9:47. Queremos saludar a nuestra gente que nos acompaña en los taxis, en los buses. Un abrazo bien fuerte a la gente que hace reporte, sintonía el día de hoy, conversando de cosas para reírnos en la vida. Todo lo que se conversa acá es para reírnos de la vida. Y a veces puede parecer realidad, pero no. Que coincida con su vida, no.
1: Nada ya, es otra cosa.
0: ¿Cómo sabes que es amor del bueno, Mauri Garnica?
2: Gracias a la gente que nos envía sus mensajes. 099-104-1047.
0: Vamos con menciones, ¿ok?
1: Claro que sí. 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
0: Hola, buenos días, muchachos. Amor del bueno, cuando te regalan de cumpleaños una gallina. Eso es amor del bueno.
3: Un cuisito.
0: Cuando te hacen probar el gallinazo.
2: Cuando te hacen la fiesta de cumpleaños.
0: Caramba, eso es
1: la fiesta sorpresa.
0: Sí. Amor, no sé. Amor del bueno. Aunque vos llegues admirado así, pero amor del bueno.
3: Oiga, sorprendido.
0: Y eres muy sorprendido.
1: Y te sorprende. ¿De dónde te salió tanto amor?
2: Si no eras así.
0: ¿Qué estás queriendo ya?
2: Vaya, en serio, ve, que te hagan una fiesta de...
0: Con payaso y mariachi.
1: Con mariachi. Pasa algo.
2: No sé, no, o sea, yo
0: hablando, por favor.
2: A lo que estoy dilucidando y examinando es que te hagan una fiesta, ¿no?
1: Sorpresa. Ah, sí. ¿Alguna vez te han hecho una fiesta sorpresa, Mauri?
2: Sí, una vez
1: Mauri?
2: Me hizo mi esposa, sí. Pero yo no soy
0: novio
2: mucho de
0: los 15 años.
2: Cuando recién nos casamos, pero no soy mucho de festejar cumpleaños y esas cosas.
0: Vos no eres, no, pero no, ella sí.
1: Pero ella sí.
2: Ella sí, ella sí.
0: Lo que pasa es que, Mauri, creo que... ¿A cuántos años saliste de tu casa tuya?
2: Ya a los 17.
0: Ya a los 17, se volvió muy fuerte.
1: No, yo conozco gente que también ha salido temprano de casa.
0: Es el caso del Mauri.
1: Y son sentimentales.
2: Pero tú festejas cumpleaños.
1: Yo sí.
2: O sea, si a ti no te dicen feliz cumpleaños, tú te
1: sientes mal.
0: El lunes ya se sintió mal. Siéntese bien, Gaby.
2: No te dijimos feliz cumpleaños.
0: No, sí le dijimos aquí al aire.
3: No le hicimos soplas la vela, nomás.
1: No, pero se entiende la situación, obviamente.
0: En donde no amerita el cumpleaños, Gaby.
1: Imagínate que.
2: Pero le festejaron por todo lado. Yo vi que parecía como.
1: Por favor.
2: Raro.
0: Le festejaron por allá.
2: Parecía como fiesta patronal.
0: Patronal de Ramos. Vamos, sigamos, muchachos. Más de la gozadera para ustedes.

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4: 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Mamá chucha, ay, ¿qué digo? Mamá chocha, mamá chocha.
5: Buenos días, Dios, Pacha y Libertad. Buenos días, ¿cómo están? Buenos días, querido público, ¿cómo estamos? Buena mañana, Dios le pague, Dios le pague por este recibimiento. Caramba. Bueno, no hay como dejar pasar esto por alto, la jornada del día de ayer que se llevó aquí, pues, en la radio. Mil gracias, Dios le pague a algunas comadres. Me quedé ahí con unas cargas de calcha que querían dar. Digo, no, calcha, no, mamita. Dice, lo que, haga, dice, un remate de una calchita, dice, de repente necesiten para unos animales. Digo, no, quedémonos por ahora con la calcha, más bien véndame a mí, digo.
2: Le estaban dando gatitos, dando
5: cuyes vivos. Patos, ¿quieres? Sí. Dice, patitos.
2: Un cuy vivo sí creo que trajo usted.
5: Sí, yo traje un cuy vivo acá y ese cuy de vivo se ha ido zafando por ahí, no sé, oiga. No me responsabilizo por los daños ocasionados de ese cuy aquí en la radio.
3: Mamá Chocha, hablando del día de ayer, recordarles a las personas que ya hicieron su pago, que hay cosas que se pueden dañar y están aquí en la cabina y aún no han venido a retirar.
5: Una de ellas se me va a dañar el hígado si es que no vienen a retirar.
3: Exacto.
5: Claro, el día de ayer hubo las subastas y bueno, creo que algunos todavía no han terminado de cancelar.
3: También, han ofrecido.
5: Rato de la emoción y no han cancelado y no vienen a retirar. Y hay productos como frutas y
3: Toretas,
5: también hay las toretas. Gato, carajo, este hombre, ¿por qué se burla de mi modo de hablar?
2: Cuando se le afecta a una tercera persona. Quiere joderte, verás, quiere joderte.
5: Caramba, oiga, entonces, sí, decirle a la gente que venga acá a la radio. ¿Dónde está la radio? Antes de llegar al estadio, en la calle José Peralta, más arriba del Millennium, unas dos cuadras, ¿no? Claro. Hay bastantes puntos de referencia que ustedes pueden llegar. Vengan a retirar, por favor, las cositas que a Dios gracias, pues, nos han brindado, nos han ayudado de una u otra manera a colaborar. Todo ha sumado y seguirá sumando, pues, ¿no?
2: Oiga, mamá Chocha, ahí estuvo un canasto de frutas. ¿No era suya?
5: Es mío, yo.
2: Pero ahí está subastado por 50
5: dólares. No, oiga, ese es

0: mis compras.
1: No,
0: ah, ahí están confundidos, me cogen mis
2: mandan ganas, vendiendo.
0: Mandan la... vendiendo, oiga, que mis compras.
3: ¿En serio?
0: ¿Del diablo hablas con el Alberto? No, pues yo dejo a un lado.
2: ¿Y cuánto le costó mamá Chocho el canasto? ¿Cuánto estaba ahí el gato?
0: Estaba como $100
1: al mandado. Han mandado en 50.
0: Dejo sobre amarrando con una cinta roja. Digo, esto no mandarán. Digo, verán. Dejo envolviendo con la chalina. Mejor la chalina ha sido llevando la chío pesantes.
2: Y la Elsa no da bien.
0: La Elsa no me ve esas cosas. Bueno, entiendo también ayer en el trajín, ¿no? Sí, chuta, ya nada, ya todo sea por el ron, que digo, mi cara, pero más me costó, digo, me hubiesen pedido, no, digo, más sea, así se van haciendo las subastas en la canasta mía.
3: Pero aquí, bueno, aquí estaban frutas, estaba un pastel.
0: Y hay todavía, y hay aquí.
1: Sí, hay dos tortas que
0: hay
1: no
0: dos
1: se han ido.
0: Tortas, o bien subastemos ahorita, no sé qué se puede hacer, pero.
2: O venga, comamos,
3: pero esto.
0: Comamos,
3: pero no esto. Sé. Para mañana ya no sirve.
0: Se hace chicha.
3: Claro.
0: Claro, entonces, eso. Vengan a llevar los que han estado bien, gente de Estados Unidos. Bueno, ya fueron llevando algunos productos. Usted que estaba, Gaby, ahorita como entregadora, usted la que entiende.
1: Sí, ahorita lo que pasa es que hay personas que nos están llamando al programa y están consultando. Ya entregamos unos vinos a eso. Sí, mandarle un saludo a mi querida Vicky.
0: Vicky, gracias.
1: Que es
0: Vicky,
1: fiel oyente. Ahí está su esposo también, allá en los Estados Unidos, que habían comprado
0: ella
1: unos vinos.
0: Ella escucha en otra radio, pero vino a escuchar ayer acá. Ah,
1: no, es fiel oyente de La Gozadera.
0: Ay, Dios le pague.
1: Fiel oyente de La Gozadera. Y estaba contactándose, dice, yo compré unos vinos. Claro que eso sí se puede esperar unos 2-3 días,
0: claro,
1: que vengan a retirar. Igual ya hizo el pago.
0: Pero igual
1: y todo.
0: Vino y se fue, mamita.
1: Entonces, por ahí estaban viniendo a retirar los sombreros que también habían hecho el
0: Dios
1: pago.
0: Le pague
1: desde
0: Antonio
1: Unidos.
0: Peña e hijos, gracias por. Es un amigo de muchos años, don Antonio Peña.
1: Ellos,
0: añísimos,
1: y también
0: años.
1: Los amigos de la Cixeñita que también nos donaron los sombreros. También
0: la gente de la Cixeñita. Sí. Bueno, y a todos. No es como pasar una lista, pero hay muchas personas que ayer nos colaboraron, gracias a la gente que también ha aceptado de una u otra manera, pues, este programa del día de ayer, que empezó desde las 8, pues, 8:30 de la noche.
1: Y sí, quedaron todavía algunas órdenes de consumo, órdenes de compra. Están viendo si es que a lo mejor en la rifa, que próximamente se puede hacer, colocan
0: rifa,
1: como
0: claro,
1: premios.
0: Claro.
1: Exacto.
3: Vamos a hacer una rifa, señoras. Vamos a rifar un carro.
1: Sí, se va a rifar
0: un carro.
2: Caramba.
0: Un carro.
2: Una Ford Raptor.
0: Bueno, fuera. Una...
1: Mejor le vendo.
0: Sí, no, gracias. En verdad, Dios le pague a toda la gente que de una u otra manera dice, yo soy oyente de Candela Radio, por ejemplo,
1: me
0: y está
1: acá.
0: Y buenos días, dice, yo ya usé el pago, son tres cosas, hasta que ahora puedo pasar retirando. Deme poniendo, por favor, horario de oficina.
1: Ya.
0: Sí, horario de oficina, deme poniendo ahí. Aquí vamos a estar, ¿no? ¿Por qué estamos diciendo esto? Porque a lo mejor falta información.
1: Exacto.
0: Y qué mejor que información que una. Una es como el guardia de la clínica. Una está dando la mejor información porque la Elcita ya está ocupada.
3: Claro.
0: Sí,
3: claro.
0: Una es como ese guardia de cualquier cooperativa, que el guardia es chévere para dar una información.
3: El bacán.
0: Cualquier información.
3: La secretaria es la fruncida.
0: A veces, no. Pero en este caso, no. En este caso, no. Es una bonita la Elcita, es una linda la guambra. Bien que haya venido. Entonces, eso, cualquier información que nos diga nomás por acá, cualquier ayudita que quiera seguir llegando, vaya Dios le pague una vez más a toditos que están escuchando la radio y nos han ayudado. Y gracias por estar aquí con la Chismosa Radio. No tengo más palabras que decirles, por eso, música, gatito, por favor, porque me va a dar un algo, señora, y es como la que te ayuda.

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0: todo el amor propio, el amor al prójimo. Gracias, gracias a nuestra gente que el día de hoy nos está escribiendo y ya están empezando a retirar pues los productos, cuáles fueron subastados y están haciendo la entrega de ello. Por favor, secretaria, confirme.
1: En el horario en el que pueden venir a retirar es hasta las 12 y luego en la tarde desde las 3 hasta las 5 de la tarde.
0: Horario de oficinas.
1: Exacto. Sí, solamente sí. En ese horario pueden venir para poder constatar con la secretaria pues ya los pagos y lo que usted ha hecho, la compra de las subastas. Eso.
2: Sí, aquí está justamente frutas. Frutas que vengan a ver, por favor, las frutas, tortas, las personas las... que no sé si hay cómo ver los nombres más adelante y decir más bien, sería bueno, oiga, de sí. Ver los nombres, las personas que se han comprometido.
1: Lo principal que está por ahí de necesita que vengan a retirar temprano son las tortas que se han adquirido, pasteles. Hay pasteles, están la canasta de frutas y también hay arreglos de flores, las flores también.
2: También hay arreglos florales, antes que vengan a ver, aquí en la cabina están como dos, por ejemplo.
1: Exacto.
2: Si es que no vienen a ver, por favor.
3: Se marchitan.
1: No, se ve la chocha.
2: No, siquiera que hagan el depósito. Es que eso es lo que interesa hoy en día, el depósito. Claro, ya. Eso sí es verdad, no quieren venir a ver, ya más que sea, Dios le pague. De hecho, hubo un señor de Estados Unidos el día de ayer que dijo, ¿saben qué? Yo quiero comprar algo, pero sírvanse ese cuy, dijo un señor.
3: Caramba,
2: no sé el nombre del señor, pero mil gracias.
1: Lindo.
2: Porque la idea principal... Cuy? Se comió, no comería ayer.
3: No, yo no comí, güey.
2: Ahí donde hicieron picaditos, ahí
3: en Chegaro. El almuerzo. Ah,
2: no avanzaba para todos, pues un juicito. Pero
1: bueno, Dios le pague.
3: La intención es
2: la idea final es de reunir los fondos, ¿no?
1: Exacto.
3: ¿Cuántos estuvimos ayer? Sí, estuvimos en acá en cabina por lo menos unas 40 personas.
2: Sí,
3: ¿no?
2: Sí. Sí, bastante gente.
3: Entre que
2: gente.
3: Entraban y salían, pero...
2: Y gente que nos visitaba y todo aquello. Gracias también a la gente que ayer pasó, pues, colaborando en su vehículo. También abajo había un ánfora en donde la gente iba dando, pues...
1: Su granito de arena.
2: Su aporte, de acuerdo, pues, a cómo ellos también tengan, ¿no?
1: A sus posibilidades.
2: Claro, Dios le pague, Dios le pague. Muchas gracias a todos. Una vez más, recalcar, por favor, hay productos de acá que podrían dañarse. No nos gustaría que se pierda esos productos porque hubo gente que, de buena manera, vino a dar. Sobre todo las cosas por la ayuda al Ronnie.
1: Exacto.
2: Entonces, que no vengan a ver, es como desmerecer ese cariño de nuestra gente. Perdida. Es como desmerecer, así que den viniendo a ver, por favor, tenga la bondad, manden a alguien, manden a alguien para ya no estar jalándoles la oreja.
3: Claro, pues eso
2: feo, es así de estar hablando, es como estar rogando y
3: claro.
2: Ya, ustedes entenderán, no me gusta ese tipo de situaciones. O si no, paguen y diga, lleve mamá chocha, Dios le pague. Aquí repartimos con los muchachos, claro.
3: Mamá chochita siempre es muy fanática las flores.
2: Es que las flores y las frutas es riquindísima, las frutas, claro. Sobre todo las flores adornan la casa, oigan. El altarcito para que vaya a poner a su santito, señora, usted venga a retirar eso. Eso nomás, informarle a la gente, por favor, y una vez más, la gratitud y vengan a retirar hasta las 5 de la tarde. Al mediodía no, porque también la secretaria va a almorzar, ¿no?
3: Claro.
2: Como todo ser humano.
3: Y si también. Ya no vienen a las 5, remataremos esto en un próximo, lo que se puede rescatar, ¿no? Porque hay cosas, como decíamos, frutas, flores, eso ya se echa a perder.
1: Exacto.
2: Claro, allá está bastante fruta, en serio. ¿Quieren un guineito, joven?
3: ¿Quieren una manzanita?
2: No, estamos tocando eso por si acaso, no. Somos unas personas muy respetuosas en ese sentido. Al aire podremos ser unos judases, unos barrabases, unos miércoles, pero respetamos esa parte y más que todo a la gente que ha venido a apoyar. Gatito, póngale música, por favor.
1: ¡Con

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0: mucho menos si estás panzón. Ya una vez que engordaste, ya no puedes esconder
1: la guata.
0: Ni con faja, señora, ni
2: ya
0: con faja.
2: Ya hazte al dolor.
0: Ya, hazte al dolor, ya. ¿Para qué esconderlo, señora, si le creció la barriga? Mucho menos si está embarazada, ya. ¿Para qué esconderlo? Sí, esta canción aplica para todo ello, ¿no? ¿Para qué lo escondemos? ¿Para qué lo escondemos? Señoras y señores, vamos con recomendaciones, compañeros. Ustedes tienen ahí recomendaciones, Gaby, por favor.
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2: Oye, hay una noticia interesante que está circulando en redes.
0: De Dios le pay.
2: De Dios le pay. Bueno, interesante, medio macabra.
0: ¿Quién?
3: ¿Qué pasó?
2: La noticia.
0: Ah, ya.
2: Un youtuber marroquí es condenado a prisión por publicar un video en el que está cocinando y se come un perro.
4: Un perro.
0: Yabo.
3: Un perro de mascota.
2: Un perro de mascota. ¿Cómo leen ustedes eso? Ahora los creadores de contenido, sobre todo la gente que hace streaming, pues prácticamente pues hace cosas así raras para llamar la atención.
0: Bueno,
2: pero
0: hay que saber diferenciar creador de contenido, ¿no? Porque hoy en día con el acceso todos pueden transmitir. Antes, con TikTok tenías que tener un número para transmitir, ahora ya con 100 vos ya puedes transmitir, pero eso no quiere decir que tú seas creador de contenido.
2: Claro.
0: Una cosa es ser creador de contenido, sentarte, evaluar, analizar y ver qué vas a grabar y qué vas a publicar o qué vas a transmitir en vivo, y otra cosa es que simplemente como tienes la oportunidad ya
4: hablas,
0: te pones
4: tonteras.
0: Exactamente, te pones a transmitir y eres creador. No eres creador de contenido, simplemente tienes acceso a las llaves de transmisión para transmitir
2: videos.
0: Bueno,
2: este videos. Tipo es youtuber. Es?
0: Ah, bueno, él es youtuber.
2: Me imagino que
0: a veces
2: transmite en vivo, no sé.
0: Por querer llamar la atención llegan a hacer
3: por
0: cosas.
3: Por subir números.
2: Un tribunal de Marruecos sentenció a prisión a un conocido creador de contenido tras publicar un polémico video donde consumía un perro en la calle. En pocas palabras, el perrito estaba caminando por ahí por las calles porque
3: véngase
2: era un perro callejero. Lo agarra y lo mete a la olla, lo cocina y lo come en vivo.
0: ¿En serio?
2: Así de cruel está.
0: Bueno, entonces, yo creo que tiene
2: el youtuber marroquí Ben Neses, conocido en las redes sociales como BN, fue sentenciado a 8 meses de prisión y pagar una multa de 20,000 dirhams marroquíes. O sea, es como $2,000 en efectivo.
3: Que no es mucho.
2: A la moneda de ahora.
0: No,
2: si
0: es 2,000, es bastante.
2: Tras difundir un
3: para
2: video
3: lo que está haciendo,
2: donde,
3: no.
0: Ah, bueno,
2: tras
0: sí.
2: difundir un video donde aparece despellejando, cocinando y consumiendo un perro callejero. ¿Se debe comer un perro?
0: En China lo comen. En China comen perro.
3: ¿Legalmente?
0: Perras también comen.
3: Aquí también, pero no lo publican.
2: Lo comen en corto.
0: Oye, las abuelitas.
3: Perro negro
0: para el asma.
2: Oye, a ver, ¿es consumible el perro? Yo he visto que sí, mucha gente. Yo no sé por qué.
0: A ver. Pensarás lo que vas a decir.
3: De la mascota.
0: Acá lo vemos como
2: eso,
0: mascota.
2: Yo veo, o sea, veía pues que antes los perros, las abuelitas lo comían, ¿no?
3: Pero no lo hacían
0: pero
3: público.
0: No es para.
3: Oye, es que ya
0: comercializar un perro y comértelo al perro.
3: Estar en una fuente de un alcance a nivel mundial y hacer esto es hacer que las personas vean normal lo que tú estás haciendo.
2: ¿Tú
3: y no es normal.
0: Pero ¿sabes qué? Es de acuerdo, ¿sabes qué? Perdón que te corte. Es de acuerdo a tu situación geográfica. Si el día de hoy tú estás en China, tú comes perro y no pasa nada.
4: Por ejemplo, aquí el cuy.
3: Pero
4: por
3: no, eso, no.
0: Es de,
3: no.
0: Por eso digo, es de acuerdo a tu ajá. situación geográfica, de acuerdo a tu cultura, mapa mental, lo que sea. Si es que tú estás en otro país, comes perro, lo ves normal.
3: Yo nunca he visto en China que estén haciendo público cómo
0: venden matan perros ahí, señora.
4: No. Claro, sí, como, venden como perros. Vender un chancho hornado.
0: Es como, cuando están en el mercado, cuando hay tú perros te vas colgados.
2: A la feria libre hay un montón de carne colgada ajá. ahí que te venden por sí, libras ahí. Y cosas así. Allá en China es igual, o sea, hay perros colgados que te venden así la cabeza, oye. Te venden
4: el rabo.
2: El rabo, y así colgado. Por
4: la pierna.
0: Como el chancho.
2: Como en perchas, así,
0: exactamente.
2: ¿No?
0: ¿Qué? Sí, es como el chancho. ¿Quiere la cabeza? Ok, quiere la pierna, así.
2: Correcto. Así y me imagino que venden por kilos, libras, lo que sea.
0: No, o sea, es normal para ellos.
2: Ahora, ¿tú estás indignada por comerse al perro o por publicar que se comió al perro?
0: La manera salvaje, creo.
3: Es, exacto. O sea, al final, digamos que él tiene esos gustos exóticos ya.
2: De comerse un perro.
3: Pero imagínate, él fue a la calle, se roba el perro, o bueno, agarró al perro y lo hace público y lo hace ver normal, lo hace ver como, síganme para más delicias de la calle, así. Entonces, no está bien. Para mí, $2,000 que le toca pagar es muy poco para la
4: por la
3: tremenda salvajada que está haciendo.
2: Imagínate, o sea, eso decía yo acá, pues antes las abuelitas hacían caldo de perro, no sé.
0: De hecho, hay un mensaje acá, no solamente nosotros. Saludos, amigos. Dice: hace años aquí en Cuenca, los perros negros eran apreciados para hacer la fritada ajá. y la sangre para el asma. Pero en Loja es normal, jajaja. Ja, ja,
3: no es comprobado. No es comprobado.
0: O sea, ya cuando ponen jajaja, ja, ja, no es comprobado. De hecho, se ha escuchado que comen también burras. O sea, no estamos hablando en el sentido sexual, por si acaso, no. Yeah. Sino comen,
4: o sea,
0: burros.
4: No una burrota, sino.
0: Una burraza, no. Sino, se alimentan de caballos, de burros.
2: ¿Qué de malo
0: no
2: tiene comerse un caballo también?
0: Depende qué te comas, Mauri.
3: Ay, Mauri.
0: A un amigo que le dicen caballo, me lo comí.

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0: Saludos a las chicas. Good, good, good, good, good. Bien, bien, bien. Y eso aplica, creo que para cuando es amor del bueno, es una chica bien good, bien buena.
1: Todo lo que dice la canción.
0: Todo lo que dice la canción. Ah, bueno. Llegamos a la parte final, compañeros. Hemos avanzado, pues, en el programa del día de hoy. Y hay que ir con las conclusiones. Yo llego a una conclusión con respecto a lo que no vienen a llevar las frutas.
2: ¿Ya?
0: A
2: ver,
0: ¿cuál? Si no vienen a llegar a llevar las frutas, dejen de ser como la fruta.
2: Y ya manden un mensaje, ya repártanse, muchachos. No tengo quien vaya a retirar.
1: Alguna cosa.
0: No sean como la gran flauta. Oye, o sea, dicen voy a comprar y nada.
3: Y nada, ¿no?
0: Claro. Oye, yo también tengo otra conclusión vuelta con eso del amor del bueno.
2: Ya. Ah.
0: ¿Quieres que sea amor del bueno?
2: Ajá.
0: No te portes como el web. Ahora sí, caballero Garnica.
3: Muchas gracias. Yo también tengo una conclusión, señoras y señores.
4: ¡Conclusiones!
3: Tanto problema por un perro.
2: Ajá.
3: Si ustedes saben que es lindo comerse un perrazo.
0: Claro, más si es Doberman.
3: Estos perros cachetones.
2: Nunca veré a esos perros de la misma manera.
0: A ella le gusta. ¿Qué parte del perro?
2: Ilusiones.
0: El perro caliente, dice.
2: Es amor de verdad cuando te aman a pesar de tener o no tener perro.
3: Bien. Se barbas te ama.
2: Exacto. Con Chihuahua.
1: No come mucho.
3: Bueno, él también es flaquito. Ah, está acostumbrado, ¿no?
2: Claro. Chico, tenemos un audio.
3: Chico Chihuahua de cartera.
1: ¿Cómo no?
2: Chico perro.
5: Muchas tienes de la gozadera. Saludos, saludos. Ya están saliendo. Ya están saliendo bien. Hoy día. Ya están saliendo bien, porque ya también están saliendo mal.
3: Sí.
5: Y ya, pues, saludos, chicos de la gozadera.
0: Gracias, gracias. Caramba. ¿Quién más? ¿Quién más? Audio, audio, audio. Conclusiones, chicos.
3: Yo le doy mi conclusión.
6: Conclusiones. En vez de andar comiendo perros, por favor, mejor cómase un caballo como está comiendo el Mauro. Caballo, dice. Saludos, chicos, buen día.
1: Mauricio, ¿qué son esos gustos?
0: Y aquí hay una fuerte, Kevin.
2: No,
0: Kevincito, no, así no.
2: No, Kevin.
0: No, Kevin, saeteros, por favor.
3: No, así no.
0: Yo llego a la conclusión, dice que
2: la Gaby y el Mauri,
0: no mismo.
2: Ayer la Gaby dice, vino para tomar, y hoy el Mauri que quiere comerse un caballo, dice. Y ellos mismos hacen méritos para que les cambien.
3: Ayer dice la gaviota, estábamos sorteando, ay, rematando unos vinos, subastando unos vinos. Le dice, es un lindo vino. Digo, no, ojo que no es vino para consagrar. Sí, dice, es vino para tomar.
2: ¿Está bien o no está bien?
3: Está bien. ¡Déjate, dijo!
2: El vino de consagrar, ¿quién se toma? El padre.
3: Pero igual es de tomar, pues.
2: Pero solo los curas.
3: No, igual se toma todo el mundo, ¿no? El vino consagrar.
2: No sé, yo no he comprado un vino consagrar para irme a chumar.
0: ¿Qué dice? ¿Que no es vino para tomar, dice?
3: No, dice, es vino. En cambio,
2: no, este yo solamente
1: entonces
2: dije...
1: es vino para venirse.
0: Es vino para carnes. Hay vinos para carnes también.
2: Sí, es que yo solamente dije, no, es vino de consagrar,
0: ¿para
2: es vino
0: qué? Para... ¿Qué es ese vino en tu carne?

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0: todo el día. Y queremos también hacer el llamado a las personas que se llevaron los premios en las subastas, en las diferentes subastas, que se acerquen, por favor, a retirarlas. Mi estimado Patitas Ñutas.
1: Vente por las frutas, Alejito.
0: Allá.
1: Cuando repartimos las frutas de ayer.

gente se está acercando recién a llevar sus premios, los premios que ayer subastamos, y qué lindo ver ese apoyo. La gente sigue haciendo giritos también, ¿ah? Sigue haciendo sus transferencias.

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Y nuestra gente que sigue almorzando, ¿cómo está mi gente en Nueva York, en Chicago, en Minneapolis, en Manhattan, en Brooklyn, New Jersey? A la gente que está laborando, los señores que están camellando en este momento en el parque industrial, a los amigos policías, a los bomberos, militares, médicos, enfermeras, en los hospitales, en las clínicas, les saludamos. Que tengan buen provechito, almorzamos en los mercados. 9 de octubre, 10 de agosto, 3 de noviembre, 12 de abril, en

un saludo cordial. ¿Qué dice, chismosos? Wilson Pineda está por ahí enganchado con la chismosita. Mi pana Juanito Quinte estuvo de cumpleaños. Un abrazo grande. Javier Rodríguez, ¿qué dice, Brade? ¿Cómo vamos? ¿Todo bien? Eric New en los Estados Unidos también.

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Almorzamos, señores, mi pana Quique.

con ese granito de arena se hizo presente la gente del mercado 10 de agosto. Un saludo cordial a mi pana John. ¿Cómo estamos? Karina y John, la gente de John Ferretería también se hizo presente. Un saludo cordial para el Didi. El 10 sobre 10, da un saludo. Edwin Asmal también estuvo presente por acá. Y así una cantidad de amigos que ya vamos a hacer memoria y vamos a ir saludándoles, enviándoles esa gratitud con mucho cariño a través de la chistera.

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0: Pare la oreja, pare la oreja, señor. 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Almorzar con el pueblo. Ya le caemos a la gente del mercado 27 de febrero. Salimos del programa con el Patas Ñuta. Nos invitan a las papitas con cuero. Qué rico, hermano. Que nos falte ese ají, loco, ¿sí o qué? Que nos falte ese ají, que está sabroso.
1: De coco, ¿no?
0: También agréguele ahí que no nos resentimos. Y si allá pa' mejor, si allá pa' mejor todavía, señores. Con la chismosa le ponemos alegría al pueblo.

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0: gratitud inmensa. Gracias por su presencia ayer acá cuando estuvimos recaudando fondos para el monito en la radio Maratón. 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Y desde luego, cuide su visión. El mejor regalo que Dios, que Papito Dios nos ha podido dar. 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A ver, mis amigos que están disfrutando del programa, me dicen, por favor, quiero enviar un súper saludo. ¿Qué dice Alejito y Patas Ñutas? ¿Cómo estamos? Buena música desde Danbury con Eric. Un abrazo cordial. Mis mejores vibras para que el monito se recupere pronto. Un abrazo grande allá en cabina de La Chismosa. Gracias, mi brother. Dios le pague el cariño de todos los oyentes, de los panas, de los amigos. Allá desde Estados Unidos, desde el continente europeo también, desde España, desde Italia. Dios le pague. Flaquito Víctor, ¿cómo estamos? ¿Almorzando ya? ¡Qué lindo!
1: Audio, audio.
0: A ver, díganos.
2: Hola, hola, buenas tardes, señores de la mejor radio de Cuenca. Patitas Ñutas.
1: Hola, Quique.
2: Ayer solo a la frente le veía ahí con los lentes rojos. Saludos, saludos. Linda música, saludos.
0: ¡Qué bestia!
2: Al nuevo, no, supuesto.
0: Hay un poco de cocolos aquí, ¿no? Algunos cocolitos hay acá. Ya, la edad, hermano. La mala vida. Los años. Las malas noches.
1: Las mozas.
0: El chago, las mozas. ¿Sí o no? Ya, hermano, ya llegando a los... Pasando de los 35, algunos ya se quedaron cocolos. Otros a los 40 ya están bien pelados. ¿Sí o no? Ya parece monseñor, dice. Oye, qué bestia, no sean así, señores. Vamos a darle más sabrosura aquí en La Chismosa.

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Un saludo para la gente que se encuentra en los Estados Unidos. 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Escuchando el programa, dice la gente, en los talleres, en las mecánicas, en el taxi, en el bus, usted que nos fue llevando.

Le quiero enviar un saludo cordial para todos los amigos de las canchas La Jaula. Este fin de semana están con la gran final de su campeonato. Nos han invitado a disfrutar con un show artístico con mi pana Romanel, con Marfu, con Nandita. Un saludo cordial a doña Mila, para Feni, un saludo cordial. 8 de la noche, nos vemos por allá, ¿eh? Un abrazo grande en las canchas La Jaula, allá en Miraflores. Qué lindo, vea, gracias por la invitación, chicos. Un abrazo grande. A ver, ¿qué más tengo por acá? 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Muchachos, almorzamos, claro. Saludos para Miguelito en los Estados Unidos, a Miguelito que está disfrutando del programa. A ver, para Mari, hola Mari Moreno, ¿cómo estamos? Un abrazo grande a toda la gente de San Fernando. Hola San Fernando, 102.9, escuchan La Chismosa desde Cuenca, Ecuador. Para el mundo, póngale salsa, señor. ¡Qué sabrosura!

0: ¿cómo estás? Un abrazo grande para ti. Ya nos vemos el fin de semana, Saludos, a disfrutar a lo grande, a hacer deporte, por favor, a hacer deporte, a mover esas guatas, a rebajar esos rollitos, señor, parece llanta de bicicleta o de moto, ¿sí o no, Patas Ñutas? ¿Hace qué tiempo que no hace deporte, Patas Ñutas?
1: Ah, yo todos los días hago bicicleta ya.
0: Ah, sí, claro, sí. ¿Hace qué tiempo que no pateas con la izquierda? No juegas indoor, loco. No haces deporte. A ver, muchachos, queremos enviarles saludos cordial para la gente de San José de Balsay. Nos vemos este fin de semana por allá. Presente La Chismosa. Una invitación de La Chismosa de manera oficial. Les enviamos el saludo grato a toda la gente de San José de Balsay. Estaremos iniciando las fiestas desde el viernes 7 de agosto. A propósito, no, estamos en agosto, perdón. En agosto estamos, 7 de agosto, comenzamos con las festividades a lo grande, show artístico, Yo Me Llamo Vico, sí, estará Master Show. El sábado nos vemos con Renato Abad, estaremos con Los del Río de Ambato, vea eso, y el domingo con Frecuencia Latina. Saludos para toda la gente del comité de fiestas de San Juan Bosco de San José de Balsay. Un abrazo grande, gracias por la gentil invitación. En agosto nos vemos por allá. Y en agosto, señoras y señores, nos preparamos, por supuesto, el 14 de agosto nos vemos en el Cisne con la bendición de nuestra churonita. Allá la vamos a pasar rico. Allá nos vamos a hacer las fiestitas con mucho cariño. Nos vamos también con mucha fe y devoción, gratitud, obviamente, a nuestra churonita por la mejora del bonito Candela. Sí, señor. Ya mismo aparece la monita peligrosamente por acá, ¿no? Ya viene la monita. Póngale salsa, póngale ese almuerzo sabroso. Buen provecho, mi gente. Dale con todo.

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10: Con el mono Candela, pero eso no se escucha solito. Ese es a todo volumen, pues, mijo.
11: Hello, hello, ya estamos aquí en la Yapita, alegres y contentos. Y aquí no está el mono Candela, como dice la presentación, pero está este gordo que da candela a la familia, el señor Alejandro Ortiz también.
12: Hola, bonita. ¿Cómo está?

0: que llegan al corazón. Un niño de 10 años.
1: Y les cuento que hay todavía una cantidad de premios que por el tema tiempo.
2: Sí. Y el cansancio
1: faltó.
2: También que teníamos. Sí, realmente sí terminamos bien cansados.
0: Yo con todo llegué a la medianoche y llegué a dormir.
2: Pero tú, ¿por qué te has ido a meter trago después? No, porque te quedaste ya. Si aquí nos quedamos casi hasta las 10. No,
1: él ya se adelantó.
0: Es que yo vivo en facha.
2: Él ya se fue a meter el trago hasta las 12. Eso ya no tiene nada que ver con la subasta. Ya. Entonces, mira, tanto cansancio, pero valió la pena. A mí justamente me escribió la nuera del

0: creo que va a poner 50 mil dólares.
1: Imagínate.
0: Claro, 50 mil. O sea, nosotros tenemos que reunir 50 mil.
1: Totalmente
0: más
1: de acuerdo.
0: 50 mil que va a poner Papi Beto son ya 100.
1: 100.
0: 50 que va a poner Tony ya son 150.
1: Ahí llegamos a la meta.
0: Claro, claro. Ya, sí, sí, ahí ya estamos con la meta. Entonces,
1: pero que sea segura.
0: Claro. La, no, sí dijo Papi Alberto, sí, 50-50 son 100 con el Tony que tenemos ahí.
1: Sí. De cuento que hay,
0: pero
1: hay
0: no
1: personas.
0: No sé si era centavo. No, no, él está poniendo el hombre. Y el Tony también va a regalar el blazer que tiene, sí, su nadito. Ese va, dice que va a rifar también.
1: Sí. Sería genial, ¿eh? Sería genial. Hay personas, te decía Monita, que siguen llegando por acá. Ayer no pudieron llegar, me mencionaban que estaban viajando, no han podido llegar, pero querían hacerse presente para seguir apoyando.
0: Sí, sí, porque vamos a hacer quizás después otra cosita más para dar, o sea, más que nada es para responder a las personas que nos dieron, entonces los premios no es que se van a quedar acá, ni obviamente nos vamos a coger nosotros, ni entre nosotros, no, no. Eso se va igual a hacer un sorteo, quizás hasta los mismos oyentes les vamos a dar.
2: Monita, hay un mensaje de Pedro Duchilema a las 13:30, el granito de arena, no, hay una foto.
0: Ah, mandó, sí. Sí, también quiero agradecer a mi querido

0: amor a primera vez. ¡Ay! Y te apuesto que debe haberle depositado más a la mini Oreo que lo que le depositó al mono. A ver, mande la foto de cuánto le depositó a la cuenta del mono y cuánto le depositó a la cuenta de la mini Oreo.
1: Capaz que diario.
0: No, ya dije que todos esos que le depositan a la mini Oreo, a la Tefita, a la chica Fuego.
2: Por este ya, mes.
0: Por este mes.
2: Y los próximos seis
0: en
2: meses.
0: En septiembre empiecen a... Ay, en septiembre ya les pueden empezar a depositar ahí. Ahorita solo depósitos al mono nada más.
1: Digo, y todo por esa cosita.
0: Claro, sabes, cualquier cosita. Por cualquier cosita, ¿no?
2: Se la mona le ha visto sota yo.
0: Oye, pero verás que a mí no, es que ya las rujitas así, por ejemplo, a la Gaby, y a mí ya las rujitas ya no. ni a la Gaby, ni a la Elcita, ni a mí.
1: Ya no.
0: Ya las rujas más, solo jovencitas.
1: ¿No? Ni reparando.
0: ¿Puede ser? Oye, ahorita hay reparación.
2: Una riñada, sí.
0: No, sí hay reparación de eso, pues ya sí, te cortan y te arreglan y te dejan así como una guagua.
1: Te dejan virgen.
0: Mira, lo bueno es que mira, yo... En caso mío, yo puedo hacerme esa reconstrucción y todo. Pero en cambio vos con el Ortiz no pueden alargarse esa cosa. Nunca van a poder ni con plata.
1: Monita, sí hay también. Si hay alargamiento, ¿sí o no?
0: Sí hay, pero con más.

0: los dientes se olvidó hoy día. Sí.
1: ¿Los qué?
0: Los dientes se olvidó la madre. Está chupando ella.
1: No le de, la dentadura. No le digas que ya viniste a hacer bullying. No le, ya viene, ya viene. Por favor, a la monita, ponerle mote. No le ha mandado el mote. Le ha faltado el mote en el almuerzo.

0: agradece,
1: y
0: muy
1: veces,
0: bien.
1: Y a veces ni vengo, digo.
2: Y eso también.
0: Él te estaba haciendo bullying.
2: Oye, y eso agradece, y agradece que vine a trabajar.
0: Una horita, una hora, imagínate.
1: Dice que pasa solo comiendo, digo, ya no.
2: Una hora, dice, el papi Alberto dice, ¿qué es? 20 minutos trabajando. ¿Qué ha hablado? Porque sí, oye, qué bestia.
0: Sí. Bueno, tiempo real al aire sería 20 minutos.
1: Menos.
2: Bueno, yo creo que eso, tres creo que eso quiso decir, claro. Pero es una hora, sino que él me oye 20 minutos. De ganas se amarga, por eso no escucha la radio olor a mi programa. Para que no tenga coraje. Después de las 3 puede oír la radio. Ahora ya no. Y bueno, y usted sigue haciendo, a ver, ¿qué dice? Saluditos, oiga, mi

0: Que Dios le bendiga a todos esos hermanos migrantes que andan huyendo del ICE. Nosotros vamos a rezar, a orar por usted para que así pase usted por delante del ICE.
1: No vamos a decir que está en Kingston.
2: Así se vaya a entregar. Así.
0: Yo sé que la Virgencita y Diosito les va a cuidar.
1: No, que les cuiden, que les cuiden, les proteja, les multiplique, que les vaya bonito, que tengan trabajo.
0: Que tengan
1: sobre todo
0: trabajo.
1: Que hayan pagado la deuda.
0: Eso, ya que hayan pagado el coyote. Audio.
3: Mónica, buenas tardes, me saluda René Galindo.
2: René.
3: Primeramente, para expresarme mi felicidad al saber que nuestro querido monito se encuentra estable, se encuentra prácticamente fuera de peligro, ¿sí? Y sí, agradecer primeramente a Dios, porque sin la voluntad de Dios ni una hoja de un árbol se mueve. Y luego de eso, una gran gratitud y un orgullo de ser cuencano y saber, sí, que contamos con los grandes galenos, con los grandes médicos que realizaron la operación del mono, una operación tan difícil, tan complicada, que le salvaron la vida. Gracias a Dios, gracias a los médicos y gracias a la familia de la chismosa por tener una persona tan grande como el manito. Un abrazo y que Dios permita que siga recuperándose con satisfacción el bonito. Un abrazo.
0: Así

0: Lucy es una de las amigas también que siempre pues dice gracias a papito Dios, siempre está con el monito. Bueno, aquí tantos mensajes que tenemos, de verdad. La Mini Ori dice que mejor ya deposite. No, no, Mini, ahorita no. Hoy tenemos también el audio del Kiki. A ver, el Kiki habla y habla y habla y le manda plata a Lorellana ayer para una botella y no es capaz de mandar para el mono. A ver, yo quiero saber, ¿dónde están?
1: No, pues así.
0: $1,000.
1: Kiki.
2: Oigan, ya si se reencauche ya no queda bien, porque con el uso y la velocidad que se impone ahí en este asuntito, huele a quemado.
0: Ya se ha comido un reencauchado este.
2: Natural mismo es lo mejorcito. Saludos, mona.
0: Ya se ha comido un reencauchado. Sí, ya te di cuenta. Y se sigue haciendo loco con la plata que tenía que mandar para el mono.
1: Ya sabe cómo huele.
0: El man cree que por esos 20

0: al mono que ven.
1: Es fácil para el Alejo, tiene que defendernos a la mona y a mí, nada más.
2: Sí, sí, ya vi.
1: Y reírse.
2: Ya me di cuenta, sí.
0: Y te ríes nada más porque de ahí no hacía nada más de mono.
2: Es que yo ya trabajé las 2 horas.
0: Ya no tengo palabras, dice, para la yapita. Bueno, vamos.

0: sea, los patitos lindo. Amarillos.
1: Todos. Mira, ellos que salen y se sacan el aire.
0: En trabajando. El sol, agua, lluvias, mozas,
1: oye,
0: todo.
1: Sí,
0: o sea,
1: claro, y... imagina, tienen que mantener la moza, tienen que mantener a la mujer.
2: Hacer sus centavitos para visitar el kilómetro 3. Claro. Tienen que tanquear su taxi. Claro.
1: Mira, ellos dejaron de irse ayer al kilómetro 13 y medio, 14 y medio, por venir a dejar su colaboración.
2: Cualquier monedita ayer que pasaron dejando, muchísimas gracias a todos.

0: y te sacan los choclitos,
1: no estoy diciendo pobre, estoy diciendo humilde.
2: La sopita, qué rico,
1: la sopita,
2: qué quesito,
1: el motecito y te recibe
0: mote con huevo y totes.
2: Habitas, ñaña.
1: Y mote están ahí pendientes y te ponen, pero
0: bien, ya, te dan hasta
1: pero
0: para que lleves.
1: Anda donde algún millonario si te dan dos motes, dos choclos.
0: No, ahí ni siquiera hay mota.
1: Una radiografía de carne. Y... en serio, así, como que por aquí pasó el pollo.
0: Viva la coñería.
1: No, no, no, de la gente, de verdad, no, no, no. Esto, eso sí queda para
2: está,
1: la historia.
2: Está comprobado que los que menos tienen son los que más dan.
1: Claro.
0: Totalmente de acuerdo.
1: ¿Y vos no tienes? ¿Qué has dado? Nada.
2: Yo sí di.
1: ¿Qué di?
2: Medias patas.
1: Medias patas.
0: Ella puso el hígado.
1: Estaba chupando. Ha pasado chupando desde el fin de semana. Yo ya puse. Dice el bolo, yo también ya puse, dice.
2: ¿Qué puse?
1: El hocico para comer.
0: Tanto que han comido, tanto
1: sí,
0: que han comido.
1: Oye, eso
0: ayer
1: también, aquí oye, no faltó la comidita para todos los que vinieron ayer.
0: Oye, a propósito.
1: La comida, la bebida, o sea, me refiero a la Coca-Cola.
2: La hidratación,
0: todo, todo, todo.
1: Dulcecito, de
0: oye,
1: todo.
0: Saludo para Dani Covite y la gente de Calidad Amateña que nos ayudó con los bocaditos.

0: las humitas.
1: Oye, y al final llegó la meriendita también, claro. De Chaula Francisco.
2: Sí, un Chaula Francisco que había hecho una... No sé el nombre de la
1: señora. No recuerdo, no se ve bien.
2: Pero ella, bien amorosa, vino con el esposo, vino con la agüita de... Con la agüita del...
1: Horchatita.
2: Del Alejo, agua de viejos.
1: Agua de viejos. Pero bien sabrosa estaba, bien
2: sí,
1: sabrosa.
2: Sí, bien, gracias. A toditos, de verdad. Y a los artistas que se digan también. Mira, vinieron de Cañar.
0: Se pasó Emerson.
2: Vinieron de Ambato.
1: La Rosita Cajamarca vino de Trujito, viajó.
2: Las primeras también, las sí. Compañeras, tú le vi a la Jocelyn.
0: La
2: Jocelyn de Radio Canela. Uh-huh. Estuvo la
0: Gisley.
2: Estuvo
0: Samaniego.
2: La Cata Samaniego también. Ella.
1: El grupo Embálate también estuvo presente por acá. Muchas gracias.
2: Un abrazo.
0: Sí, Emerson, fiesterito enamorado y toda la tribu.
1: Toda la tribu.
2: Claro.
0: Sí, un, dos, tres, action.
2: Sí, en serio.
1: El sí, Santi estuvo por acá también en la tarde, Silvio, ¿no? Santi.
2: Sí, justo viene y se va la señal, hombre.
1: Todo lo que dijo no salió.
2: Claro, yo estaba justo en la casa ahí, me fui a descansar un ratito y justo sale el Santiago y ya. Es que el Santiago.

0: ¿sí o no?
1: Por una mínima cosa.
0: Claro.
1: Y el tema es que, mira, casualmente ayer conversábamos con los señores Loja, justo estaba al aire Santiago y decíamos, ¿dónde está la chocha? Porque queríamos hacer que suba la chocha y en ese momento interactúen los dos.
0: No, eso no puede
1: la
0: llevar.
1: Chocha se, no, sí, sí, sí. Y la chocha dijo, sí, yo quería subir. Él también dijo que quería limar esas perezas, estar en paz, estar tranquilo en estas circunstancias.
0: Esas cosas turras te unen.
1: Casualmente se fue a dormir y se quedó ahí, bueno, porque todos estábamos cansados. Se escapó un momento y se fue a dormir. Pero luego apareció y ya, obviamente, se fue. Le digo, pusiste pretexto porque no querías. Pero bueno, esa era la idea, ¿no? Claro.

0: mentira.
1: No, estaba chévere, estaba bonito.
0: No, no pude ver porque justo se fue la transmisión. Pero como dices tú, todo. Estuvo también el Chicherito, era no, el Chicherito.
1: Boris Patricio.
0: Le vi al Boris. Bien, mucha gente que no había visto hace muchos años. Fabián Vallejo también estuvo aquí.
1: Le vimos bien, parece que se ha hecho la lipo al Chicherito.
0: No. O sea, le han hecho mal entonces. Le han hecho mal la lipo. Creo que le han hecho a mitad de precio. Mentira, Chicherito.
1: Operación de Temu.
0: Oye, pero nosotros, ¿sabes qué? Todo puede ser, pero no dejamos de estar criticando aquí. No.
2: Estuvo el Fernando Barrado, el muñeco.
1: Aparezca. Ah, verdad, el muñeco.
2: Cristian Orellana.
1: También, Cristian.
0: Cristian Orellana.
1: Los colegas de Radio La Fresa también se hicieron presentes. Muchas gracias.
0: No le conozco.
2: Radio Control también, de Gualaceo.
0: Sí, la gente de Gualaceo, bueno. Y también pues los amigos del Ronnie. Y hay unos por ahí también, sobre todo políticos, nomás que ya les tengo pegado el ojo, pero que me vengan a estar pidiendo nomás una entrevista.
1: ¿Qué anda para hacer?
0: Que me vengan a pedir a mí nomás. Ya le voy a decir a Papi Alberto que me dé a mí la potestad de
2: gerenciar.
0: A quién este entrevisto y a quién no. Si yo gerencio, olvídate que ya este rato ya.
2: Fuera el cuchillo y la lejía.
1: Y si le entrevistas, tú vas a saber cómo entrevistarles.
0: No, por gusto ni vengan a entrevistarse conmigo. Vaya a otra radio.
1: Ya está.
2: Chicos, nos vamos, chao.
0: Ay, ya nos vamos.
2: Eso es todo, Alejo, ya ves.
0: Ya ves.
1: Yo sé, no digo, 20 minutos al aire bien puesto.
0: Ya ves,
1: el mono, resto es música.
0: El mono gana $10,000 por estar ahí, vos los 10,000 sin hacer nada.
1: Ya ves, está bien.
0: Estás sentado ahí. Ya te vas, con eso tienes para ahorrar para una peluca.
1: Ya te... Para mi implante capilar.
0: Próximo mes te voy a ir con peluca, ¿verdad?
1: Un peluquín.
0: No, implante, con esa plata de que gana.
2: El Alejo en 3 meses está con full pelos ya.
1: Para que veas. Ya vas a ver.
0: Nuevo todo.
2: Si la moda está con dientes.
0: No, si tengo, ¿qué te pasa? Oye, el mono si era que no tenía, no. O sea, pero con los dientes fijos. Dice, ya no echas prótesis que se le sale. Chuta, y el pato, ¿qué será? Pues ya, más alto.
1: No, ya. Ahí se va de bajada, mejor. Ahí se queda. Ya no hay a dónde.
0: Y el pato es más alto, ya con otra mujer, todo ya.
1: No se sabe, no hay que decir.
2: Todo puede
1: nada.
2: Ser menos cambiar la miñorita. Yo soy mandarina.
0: O sea, vos no le. La que quiere cambiarte es ella. Vos no querrás, pero ella.
2: Yo sí. Ayer me dijo.
1: Ella lo está pensando.

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0: todos quienes se sumaron en la radio Maratón. Sí, abrazo para ustedes. Que Dios me lo bendiga. Que la Virgencita le proteja. Muchas gracias a nuestros amigos.
1: Buena.
0: Vamos ahí. Señora, ahora sí, que se encienda la fiesta.
1: Eso, flaco, eso.
2: Métele bala.
0: Bala, bala. Eso, dale. 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

0: separados, ser separados.
1: Ya revisamos el WhatsApp, tranquis, tranquis. Usted solo disfruta de este momento. Déjese llevar,

0: Rosalía.
1: Saludito por otro bola. Un saludito dice para el maestro Marco y el Darwin. Y deja agregando, dice, soy Alex. Bueno, ok, mi pana Alex, ya le agregamos. Y saludo para el Marco y el Darwin.
0: Dejándose un juguito de limón, los maestros. ¿Por qué dicen limonada? Debe ser una agüita de limón, nada más.
1: Sí, verdad es. Claro.

0: distinto, maracuyada o una cuyada.
1: ¡Atención, Cristian! Saludos, trío de locos desde New Jersey, escuchando ya como siempre en Radio Box. ¡Qué calor, raza! Dice, ¿qué se hace? Dice, no, mi
2: ya
1: mamá.
2: Vuelta, ya vuelta, ya vuelta.
1: Dios, tengo la cabeza.
2: Déjeme revisar algo de Cristian, por favor. Si de pronto hay alguna cosita que, sí, que de pronto por ahí. No hay nada, bro.
1: ¿Sacar algo positivo?
2: No hay nada, no hay nada.
1: Un abrazo, Cristian.
2: Pensé ver algo lindo de ti, Cristian. Algo que diga, chicos, ahí está una transferencia. Sí. No ha habido nada, bro.
1: Revisó bien, pero de pronto.
2: Pero de todas maneras, te agradecemos tu simpatía.
1: La transferencia al Cuenca, dije. Vamos, Cristian. Quique, a propósito, un abrazo para mi pana. Los amigos de la compañía Luna Spring From. Ahí está escuchando a mi pana Nachito con toda su gente. Un abrazo para mi pana, Dios le pague. Ayer se hizo presente.
2: Algo positivo de Nacho.
1: Sí, Dios le pague, mi pana Nacho. Nacho tiene un corazón así como del monito. Grande, generoso, bro. Un abrazo
2: para el Nacho, qué lindo. Nacho.
1: Audios, audios, ¿qué dicen los amigos? Revisamos. A ver, Nandito. Adelante, Nandito. Suéltale, Nandito.
3: Poratito, saludos, saludos. Ya quemando el asfalto en el auto ecuatoriano. Saludos, Rasta. Saludos, Andrés. Saludos, Poroto Bola.
1: Gracias, mi pana Nandito. Esa es. ¿Quién más anda por ahí? El Quique. Solo eliminando mensajes.
2: Arriba, chismosa desde Manhattan. Dice saludos, trío de guatos.
1: Guatos. Guatos. Guatos.
4: Oye, el Quique sí que colaboró full ayer.
1: Sí, un abrazo. ¡Un abrazo para Quique!
4: Bacano, bacano, Quique.
1: Dios te pague, Quique.
2: Gracias, Quique.
4: Que Dios te multiplique las bendiciones.
1: Otro de los grandes amigos también que tiene un buen corazón, brother, para Quique. Ya voy revisando, por acá tenía mensajitos también.
2: Hágalo.
1: Ayer, en honor al tiempo, brother, no se les pudo enviarle los saluditos a todos, pero permítame, por favor.
2: Mientras tanto, también yo le saludo a la vecinita Martín, que fuimos, escucha todos los días a la señora Yoli, ahí en la esquina del mercado 12 de abril también, que nos apoyó. Un abrazo para todo su personal en la tienda de doña Yoli.
1: Un abrazo, qué linda señora. Qué linda señora.
4: Oye, saludos para mi pana Brian también allá en Minneapolis.
1: Oh, qué lindo.
2: ¿No será el mismo?
4: Sí, sí. Ayer hizo también una contribución.
1: Sí.
4: Justamente estamos en contacto con Brian.
1: Sí,
4: sí, exactamente. Dios mediante, vamos a ver si es que vamos a un eventito que nos está invitando por allá por la ciudad de Minneapolis. Así que desde ya, gracias, okay, Brian. Estamos ahí en contacto, estamos haciendo ahí las cuentas.
1: Qué lindo.
4: Para ver qué es lo que pasa posiblemente. Y aparte lo que dice Brian, mira por acá.
1: ¿Qué dice Brian?
4: Dice, Andresito, de pasando este mensaje al Raza, por favor, dígale que pague, dice, la apuesta que le gané hace tiempos, y con ese dinerito mismo, dice, para que se coman algo ustedes mismos.
1: Iba a decirle yo, es el Brian del que estamos debiendo la apuesta, ya. Pero no.
4: Ahí le paso el recado para que no diga, gracias, después que no quiero pasar.
1: Señor. Brian, mi hermano, ya olvídate de eso, por favor.
2: A ver, Martín, la apuesta íbamos los dos.
1: No, yo no sé. A mí no me hagas cargar tu muerto,
2: me
1: bro.
2: Dijo, hermano, dímelo eso en el aire y te creo, debemos una apuesta en
1: no
2: conjunto.
1: No, amigo.
2: Somos equipo.
1: No, amigo, en deudas no.
2: A ver, ¿qué dice más ahora? ¿Qué dice? Saludos, chimositos, de este programa, atentamente, Mauricio Pau, desde Queens, New York. Hola, Lucy. La Lucy también haciéndose presente, dice, chicos, saludos, una linda tarde. Un abrazo para la Lucy.
1: Muchas gracias, Lucy, un abrazo para usted. Una excelente dama. Vamos,
4: Lucy también estuvo por acá el día de ayer.
1: Sí, Lucy, como siempre, tan linda, tan noble,
2: gracias,
1: tan generosa, Lucy, con gracias, ese corazón solidario. Dios le pague para nuestra querida Lucy, ya sabe. Cualquier cosita, si se sube de pronto a la unidad de Lucy, a la Oncómetro 199, una sonrisita.
2: Saludos,
1: para Lucy.
2: Por lo menos, claro.
1: Es una sonrisita para Lucy, brother.
2: Para Lucy.
1: Imagínate. Gracias, Lucy. Bueno, vamos a continuar. Que nos siga, señoras y señores, 15-21. Eso, saludo para el maestro Villa. Va llegando.
4: Caramba, va llegando con las manos vacías.
2: Sí. ¿Qué pasó?
1: Yo no sé para qué tiene la escalera.
2: Va a ser mal llegar así.
4: No, pero el día de ayer sí vino con su contribución.
1: Ah, pero ayer.
4: Claro. Bueno, será ayer, ¿no?
2: Cada día trae su propio afán.
4: No trajo otras cámaras de repente.
2: Veía mucho el cámara, un pancito más sea.
1: Claro.
2: Digo, no, pero ya veo usted.
1: Seguimos, dale, mis amigos. Dale.

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0: copete.
1: Haciendo duro con la Sandrita. La Sandrita también haciendo micrófono, él. La escoba. ¿Qué cosas?

0: de que no me deje. Martín, tú la amabas, Martín.
1: Claro que la amaba, claro que la amaba.
0: Caramba.
1: Si hasta le escondí el calzonario para que no se fuera.
0: Raza, ¿y tú le amabas?
1: Caramba, claro que la amaba. Hasta mi ex amigo del ex de ella para llevarnos bonito los tres. En serio, cosas verídicas. Ustedes, amiguitos, Andresito, la amaba usted, le amaba.
2: Claro que sí. Hasta un día le cerré hoy la puesta del motel para que no salga.
1: Yo pensé que iba a ser claro si hasta le hace entrar a la disco.
0: Martín, ¿la amabas?
1: Claro que la amaba.
0: Caramba.
1: Claro que le amaba. Si hasta le lavaba los dientecitos.
0: No es más extremo, Martín.
1: Raza, ¿y la amabas?
0: Claro que le amaba. Yo le ponía hasta cloro en la calzonaria blanca, Martín.

0: Lencita, Lencita, venga, Lencita, venga, Lencita, venga, Lencita, venga, Lencita. Lencita, caramba, tranquila, Lencita.
1: Está con muchos cargos, dice Lencita. Tranquila, Lencita. Baje la guardia.
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1: En los tiempos que escuches, ponga de nuevo Andresito.
3: Ahí va otra vez. 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
1: Es el mismo tono.
0: Dígame, Lencita. Lencita. Venga, que cante Lencita. Venga, venga.
1: Póngale la pista.
0: Pero súbele un poquito la base para que cante Lencita. A ver, eso, Lencita. A ver, viene Lencita.
5: ¡Sí, la Lencita!
1: ¿Cómo se agarra el cabello?
0: ¿Cómo se agarra el cabello? ¿Cómo mueve la cabeza?
1: Desgarra la vestidura.
0: Con furia, con coraje.
1: Martín, así con esa euforia.
3: ¿Tú la amabas, Martín?
1: Claro que la amaba.
3: ¿Qué has hecho,
1: Martín? Le compraba hasta calzonarios para que no me dejara.
2: Nada queda la vida para que usted también nos ayude con su respuesta. ¿Ustedes le amaban, amiguitos? Claro. Cuéntenos, 099-104-1047.
0: Mira lo que dice la chica. Claro que la amaba, dice. Si dormía agarrado las pelotitas.
4: Para que no se vaya. Vaya volando.

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0: tu vida, le hace falta Halo. ¡Halo!
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0: buenísimo, señoras y señores.
1: Sí, señor.
0: ¿Qué tiene Racita por ahí? Cuénteme.
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0: Buenísimo. 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

0: paisano allá. Cosas de la vida. ¿Y la amabas?
1: Claro que la amaba.
0: Caramba.
1: Si hasta le chupaba el dedo, gostito. Cuando se tropezaba en la pata de la cama.
0: Así sería de lindo, ¿no? ¿Y la amabas? Ya dice Moracán, dice, claro que la amaba, dice. Hasta le compré un cel. Y a mí me dejen visto.
1: Ah, no, no, no, no.
0: Cruda realidad. Ese es Josué.
1: Dios te pague, Josué.
0: Qué lindo.
1: Mira.
0: Josué. ¿Qué dice Cuchicheo? Buenas tardes. Reportando sintonías de Minneapolis. Y dando un granito de arena para el monito. Dice que se recupere pronto. Y ánimos, muchachos. Sí, señor.
1: Dios le pague, mi pana Josué. Ha hecho un cel. Dios le pague, mi loco.
0: Decimos la cantidad, 50 pesitos.
1: 50 dolaritos, qué lindo.
0: Gracias, gracias, Josué.
1: Muchas gracias, mi loco. Qué lindo.
0: Josué,
1: Jorgito Morales, un aplauso para Josué.
0: Que Dios te bendiga, amigo.
1: ¿Qué dice Jorge Morales? Don Morales,
2: asesor. Hola, chismositos. ¿Cómo vamos, Racita?
0: Hola, hola.
2: ¿Cómo vamos, Andresito? Poroto.
1: Hola, loco.
2: Poroto.
1: Dímelo, dímelo.
0: ¿La amabas?
2: Poroto.
1: ¿Qué pasó?
2: Me preguntas que si la amaba. Si un día borracho le dije, engáñame, pero no me dejes.
0: ¿Usted la amaba, amiguito? Claro que la amaba, dice. Hasta me hice mentiroso por ella. Caramba. ¿La amabas?
1: Claro que la amaba. Claro que la amaba. Si hasta me dejé pegar por el hermano. Raza, ¿y la amabas?
0: Claro que la amaba. Aquí llevo tatuado su nombre. No, mira, es que ya vienen batizales, señor.
3: Dice que el poroto sí le amaba, oye.
0: Ah, caramba, claro.
3: Que le dejaba que hasta que haga el OnlyFans para que no se te sienta.
0: Bien, Martín.
3: No, caramba, bien, poroto, bien.
0: Nos venimos a enterar hoy día.
1: Es que amor es amor.
0: Bien, amor bien, incondicional. Incondicional love.
1: Qué bien.
0: Incondicional love.
1: Seguimos, mis amigos, ya volvemos. ¡Vamos! Con el bate y sale, prepara la tuya para los amigos que son nuevos por allá. Lo único que tiene que dar géneros musicales.
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1: Explíquele, Racita.
0: Espera, Sandrita.

0: con salsa.
1: Exactamente.
0: Quiero hacer el cambio con reggaetón.
2: Oiga, dices que quiero hacer con mayonesa.
1: No, no, Sandy. No, es música.

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la cuerca. ¿Dónde? Ahí en el bosque.

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0: Mis saludos, ahí tenemos audios. A ver, ¿qué nos dice Taxi? Taxi, Lady
1: Cambio,
0: Drive.
1: Tengo merengue.
2: Ah, bueno, Taxi. Okay, dice okay. Taxi, Lady Drive. Así Driver. Se dice. Driver, bueno, tenemos un audio.
3: Adiós, ¿cómo está? Pero fue.
0: Comprensión, comprensión. Bueno, más audios, ahí tenemos mi pana.

0: loco, Andrés Felipe. Estás loco.
1: A ver, ¿qué más anda por ahí? Se saluda, pues, Poroto. Escuchando el programa atentamente a DJ Emperador. Un abrazo a mi loco. ¿Qué tenemos ahí, Andresito? ¡Póngale play!
2: ¿Qué dice mis panitas ahí? A lo bien, acá reportando. Ayer Víctor, ya sabes, el Chuco Víctor, ahí. Todo bien, allá los compañeros, ya sabes, pueden hacer una templada.
3: Gracias. Estamos azarados.
4: Mi brodecito, a lo bien ahí. Usted sabe cómo son las vueltas por aquí. Usted sabe que los ricos tienen miedo al fin del mundo y los pobres al fin del mes. Y a todo bien, oiga, páreme bola, pongamos una musiquita. Yeah. Infortunio de Gerardo Morán, a lo bien aquí. Talleres PIL, vaciando, gracias a Dios, camellando a lo bien. Posi.
0: Posi.

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1: ¿De qué sirve tener novia si no te apoya en los momentos más difíciles? Con tu esposa.
2: Ya, ya, no digas nada. Ya, ya nos exhibiste.
1: Y hablando de corte, pausa comercial y regresamos. Con la otra.
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1: Gracias, Dadisita, bienvenida a usted, como siempre, muy reluciente, con esa sonrisa que tiene de oreja a oreja. Señoras y señores, costeño de nacimiento, pero serrano de corazón, él es Bolo Calderón.
2: ¡Epa! ¿Cómo estamos? ¿Qué tal? Muy buenas tardes, austroecuatoriano y mundo entero. Ya estamos acá con lo mejor de la música ecuatoriana. El buen humor, la buena locución, de Inglaterra.

0: 7:08 y empieza ya la hora pico.
1: Así es, ya saben, el saludo para todos nuestros amigos taxistas, para todos los caballeros que están conduciendo y cómo no para esas damas hermosas también conduciendo. Dios mío, qué belleza de mujeres que se ven en el volante.
2: Lindo, ¿no? Lindo es agarrar la palanca.
0: Sí. Oiga, bueno, ¿usted es de las que si pone direccionales cuando va a virar?
2: Sí, ¿por qué?
0: Porque a veces me ha tocado algunas damas que no ponen direccional. Oh,
2: bueno, a veces sí, sí me ha pasado, sí, pero entiendo.
0: ¿No es usted de aquellas que cuando está conduciendo quiere ese rato estarse virando las pestañas?
2: Sí, también me pongo labial. Dios por lo mío. General sí hago eso.
1: Sí, sí.
2: Sí, sí, pero no, los hombres no nos entienden a nosotras. Caramba. Cuando estamos al volante.
1: No, no, yo sí te entiendo. ¿Por qué? Porque yo también me maquillo, pues, hijita. Me entiendo que soy payaso.
0: Pedir a los shows.
1: Sí, sí, sí.
0: Se va a maquillar.
1: Sí, tengo que ir mirándome las pestañas también.
0: El taxista le ve que ya se sube de una manera y se baja de otra.
1: Exacto. Sí, quiero mandar un saludo muy especial a la gente de Servientrega. Me pasó una vez ahí.
2: Sí.
1: Yo laboraba, sí, yo laboraba en Servientrega, en los camiones yendo y viniendo de Riobamba.
0: Okay.
1: Sí, entonces yo fui normal de civil, de ida. Y de venida ya me venía pintando en el camino. Cuando bajo,
0: ya me imagino.
1: Cuando bajo del camión, ya, yo dije, ya me fui. Al otro día viene el gerente y me dice, verá, dice, no tenemos permitido que suban a otras personas en el vehículo de Servientrega. Y yo, pues nadie ha subido. Yo vi bajar un payaso ayer. Venga, soy yo, no, que le di un contrato temprano, le dije al
0: estrés. Un chiste.
2: Dios mío.
1: Sí, sí.
0: Y tocó hacer un chiste para que crea.
1: Saludo para el conocido ingeniero Castillo allá en Servientrega.
0: Un abrazo bien fuerte a toda la gente que ya se comunica, envía sus mensajes. ¿A través de qué número, Dani, por favor?
2: Claro que sí, 099-1041-047 es la línea de WhatsApp para que usted, mi corazón, nos mande sus mensajitos, sus audios. Queremos esa gente que se active con nosotros y nos mande los saludos. Mire, hoy

0: Por eso hay que pensarlo dos veces, no sea garante de nadie.
1: No, de ley, de ley. Eso de ser garante es muy difícil.
0: ¿Nunca has sido garante vos, Bolo?
1: Sí, sí, sí, fui garante.
0: ¿Y te tocó pagar?
2: ¿Le tocó?
1: No, sí, desgraciado, dormía en colchón y televisión nueva.
2: Todo por Shun.
1: Sí, y uno de garante, pagando de baboso. Sí, sí, sí, me pasó una vez. De ahí dije, de aquí ni más.
0: Ni más.
1: No, ni
0: más. Pero a veces uno es corazón bueno y vuelve a hacer, ¿sí o no?
1: No, no, yo no, ya no, yo sí, ya no. No.
0: Una
1: yo no
0: sola vez se escapa al chancho.
1: Yo no caí dos veces, no, no, allá. Una sola vez al perro. Le sacan la chilinga.
0: Claro,
1: ¿usted ha sido garante alguna vez?
2: Nunca, nunca. Sí, sí me lo han dicho, pero no, realmente.
0: Amigas
2: no.
0: En especial, ¿no?
2: No, nada,
3: mi
2: nada.
3: Hija, por favor, mi bebé está enfermo.
2: Sí, sí, sí, sí han querido. Plata sí me deben, es verdad. Imagínense, me deben plata y más.
0: Ahora cobren crudo.
1: No, no, no.
2: Plata sí me deben, pero no lo vean.
1: Usted, no, yo creo que usted sí ha sido garante.
2: ¿Por qué?
1: Porque siempre termina pagando.
0: Es pagadora, por no, eso no, le ven como
2: yo
0: garante.
2: Yo he pagado de otra forma, pero no, garante no he sido.
0: Nunca ha sido garante.
1: Ella paga con cheques, de otra manera paga, sí. Es verdad, no.
0: Paga de otra manera.
2: Pagamos de otra forma, claro.
0: Bien está, pero hay que pensar, hay que pensar una o dos veces antes de ser garante, porque sí, para pedirte saco cierto. Una linda sonrisa, sí, luego para correcto. Pagarte.
1: No, se pone trompudito.
2: Bravo. Se pierden.
1: Se saben poner como el profeta DJ, más o menos así. Trompudos, trompudos, así.
4: Horrible.
0: Cara de el guaraca, así.
2: Se hacen mudos, así como sí, el guan. No, sí, como el guan.
0: No, el guan es un hombre serio.
2: Hombre,
0: ¿eh?
2: Serio.
0: Hombre serio.
1: Sí, es,
0: siempre
1: exacto.
0: Ha sido serio. Hombre. Hay personas que ni por más que les cuentes un chiste no se ríen.
2: Se ríen.
0: No,
2: ese es el caso del guan, sí.
0: Sí.
1: ¿En serio?
0: ¿En serio?
1: No creo.
0: Bueno, igual sí se está riendo, pero hay personas que por más que les cuentes un chiste no se ríen, en serio.
2: Bueno, loco. Sí, sí, hay gente, sí, es verdad.
1: Pero anda y peñícale el asterisco y vas a ver cómo te pena los dientes.
2: Allí duele, pues. Allí ya duele.
1: Te pelan porque te pelan los dientes, sí.
2: Me han
1: sí.
2: contado que duele.
0: A ustedes le han pellizcado. En el mil esquinas.
1: Última vez que andas contando nuestras intimidades.
0: Hola muchachos, saludos dice para Lucy que está escuchando la radio en la unidad 129 línea 7. Ella es la señora que está a cargo del volante. Un abrazo bien fuerte. ¿Quién más nos escribe?
2: Claro, buenas tardes, felicitaciones por el programa. Aquí unidos en oración por la pronta recuperación del monito Candela. Abrazos, muchas gracias. Manuelito, ¿cómo estamos? Bienvenida a toda la gente. Mira, que nos escucha en la costa ecuatoriana. Gracias, en el oriente ecuatoriano. Bienvenidos a disfrutar la programación.
0: Fuerte abrazo para la gente que nos escucha también por San Bartolo, a la gente en Zig Zig, a los amigos en El Pan, a la

0: nuestros amigos que nos escuchan en las distintas unidades de transporte, a la gente en transporte mixto, saludos cordiales. Mauri es uno de ellos que escucha ahí en transporte mixto, el Mauri.
1: Ajá. ¿Cómo así? ¿En serio?
2: Bueno, él forma parte del transporte mixto.
0: Ah, ya, caramba.
2: Sí, sí, sí, sí. Transporta por delante y más por detrás.
0: Un abrazo fuerte a la gente que nos está escuchando en Baños. Gracias por ese reporte de sintonía. A la gente que está, pues, escribiéndonos desde Pacha. Bolito, saludos cordiales. Dice, está excelente el programa. Y le mandan un besito en el asterisco al Bolo, dice.
1: A ver.
0: Ya que él dijo que le pican el...
2: Y ahí no hay se problema, ríe. Hay que dejarlo. Son los oyentes y de todas maneras hay que darles gusto.
0: Yo creo que ellos quisieran eso, ¿sí?
2: De ley, de ley.
1: Quieren rascarle el asterisco, dice.
0: A la Dani.
1: No, no, gracias.
2: ¿Por qué? ¿Qué pasó? ¿Qué? ¿Mala experiencia?
1: No, ahí estoy bien.
2: Ya.
0: Tiene que cuidar el siempre vaya, sucio.
1: Sin dolor.
2: No, sí, por ejemplo, hoy día yo me peleé con mi ex.
0: ¿Qué pasó?
2: Sí, ya, le dije adiós definitivamente.
0: ¿Por qué?
2: ¿Ya? No, imagínate, empieza bien y me dice, ay, mija, cariño, lo que pasa es que quiero, le digo, a ver, dime, mija, ¿qué quiere? Es que no te puedo decir, lo que pasa es que... Ya, mi amor, pero diga. Dice, quiero que me deje ese pájaro que no vuela.
0: Ya.
2: Yeah. Ya me cogí, le dije, ¿sabes qué conmigo? No, a mí no me vuelvas a tomar en cuenta. ¿Dónde diablos voy a comprar un pingüino? Dime tú.
0: Claro.
2: ¿Dónde diablos? No.
0: Yo creo que ella hacía referencia a otra cosa, bolito. Ajá. Pero como tienes la mente tan sana.
2: Sí, ay, gracias.
0: Tienes la mente tan blanca.
1: Un santo.
2: Sí, por
0: pájaro que no vuela, ¿sí o no?
1: Exacto.
0: Es educado ese pájaro.
2: Ah, ¿no es el pingüino?
0: No, es el mismo pajarito. Pájaro que es educado. Es el que se para que acá se siente.
2: Ajá.

0: gordo nada más, por favor. Sí, por favor. No me vayas a dejar gordo nada más, por favor, sí. Porque hay algunas damas que engordan, engordan al marido para que nadie se fije en ese hombre. Exacto. ¿Sí o no, Bolo? Es nuestro caramba, caso.
1: Hablando de eso, por favor, quien tenga mi muñequito de vudú, le pido un favor.
0: ¿Qué favor?
1: Que le saque un poco de relleno.
0: Yo creo que ese muñeco está enterrado por la Amazonía.
1: Exactamente.
0: Que tiene enterrado por allá y haciéndole la brujería.
2: Oye, bueno, ¿y qué importa?

0: mío.
1: Le saqué bien también.
0: Bueno, no, sí, sí, tiene derecho. Tiene derecho. Y hablando de chupar bien, ¿sabes qué?
1: Dígame.
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2: Vamos rápidamente con los

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0: las damas que tienen que trabajar y luego llegar a la casa a hacer la merienda para los hijos, para el marido. Se imagina, esas son bien valientes, ¿ah? Se levantan tempranito, dejan haciendo el almuerzo, van a trabajar, regresan y hacer la merienda y noche atenderle al marido. Me saco el sombrero ante esas damas, ¿ah?
1: Por eso no quiero ser mamá todavía.
0: Pero sí, mamá. ¿Qué digo?
1: O sea, sí chupo bien, bastante helado.
0: El helado que
2: sí,
0: que
2: el helado es top. Sí, helado, sí, top, sí, encanta, sí, ella, claro,
1: me encanta. Me encanta, sí.
0: Ah, pero usted todavía no ha pensado ser madre de familia, nada.
1: Sí quiero,
0: no,
1: pero todavía no.
2: Verás, ¿cómo te explicaba?
0: Bueno, según tu experiencia, ¿qué edad debe ser la indicada para que acá la dama se case?
2: No, ya, ya está, ya está.
0: Ya, ya está maltona ya.
2: Sí, ya, ya está, ya, ya está.
0: Estadito.
2: Sí, maltona, unos 2 años más y ya se nos va la percha. Entonces, por ende, ella se hizo leer las manos.
0: Ah, sí, en serio.
2: La línea de las manos, perdón.
0: Caramba. ¿Y sí, qué le dijo esa línea?
2: La vidente le dijo, vas a tener gemelas.
0: ¿En serio?
2: Sí, gemelas. Entonces, ella está que le hace 21, 22, así. A las gemelas. Ya le dije, yo voy a ser el taita de las guaguas.
0: Ay, caramba.
1: Un solo dolor, pues, Byron.
0: Sí, sí, está bien.
1: Un solo dolor.
0: Un solo dolor. Por, ¿a qué edad piensa usted casarse, mi querida Dani?
1: No sé todavía.
0: ¿Qué edad piensa? ¿Qué le han dicho? Siempre hay damas que ya tienen experiencia. ¿A alguna le de haber dicho,
1: o sea, sí,
0: mi hijita,
1: sí,
0: cásese a tal edad? No sé.
1: Las mamás siempre dicen que a los 30.
0: A los 30.
1: Las mamás saben decir. Pero no sé, no sé todavía.
0: Bolo, tú, que si fueras taita de ella, ¿qué le dirías?
2: Ya, pues, mija, ¿qué pasa? ¿Se me está haciendo del otro equipo o qué, pues? Sí, hable, no, serio.
1: Bueno, puede ser también.
2: Voy a tener que comprarle doble cuidado para usted. Para abajo y para la lengua.
0: Bueno, más bien hoy día, si es que ustedes tienen a lo mejor por ahí experiencia, claro, digan a qué edad ya debería casarse la Dani Tefit. Pero sí tiene quien...
1: Tener guaguas. Siempre tenemos.
0: Calibre.
1: Siempre tenemos a alguien.
0: Ah, las mujeres son,
1: claro,
0: así, ¿no?
1: Siempre.
2: No, siempre hay quien le tire los perros.
1: Siempre hay alguien, tiene... exacto.
2: Sí, sí, no, eso sí es verdad. Siempre.
1: No voy a hacerme la digna de decir que no.
0: Ah, no, no, o sea, siempre.
2: No falta un por ahí un arrepentido que dice...
0: Un chuchaqui.
2: Por Dios, qué linda que ha sido mi guagua.
1: Ay, pendejo.
2: Exactamente.
0: Nunca falta el pendejo. Dice acá Andrés, hola, dígale que yo le envío mi carpeta para que se case conmigo.
1: Ay,
0: eso sí,
1: bello.
0: Cédula de soltero.
1: Sí, dice, soltero, sin hijos y con billete. Eso me gusta.
0: El mejor requisito.
1: Sin hijos.
0: Billete.
2: A ver,
1: sin,
2: bueno,
1: hijos.
2: Primeramente vamos a ver si es verdad eso de con billete o sin billete. Acá está de parte de Andrés. Sí, sí es verdad lo de que tiene billete.
1: Uh-huh.
2: Ahora queremos ver la transferencia.
1: Que lo compruebe.
2: Sí, la transferencia, por favor.
0: Acá estamos

0: borracho con empanada.
1: Ahí está, ya ves, morochito, sí, con empanada.
2: Morochito con empanada, está
3: sí,
2: bien.
3: Sí, por favor.
2: Entonces, a ver, Andresito. Si es que habla tanto de billete, ahora lo queremos ver.
3: Sí, así me enamora, trayéndome comida a la radio.
1: Yo sí creo que sí, todo ser humano se engorda primero por la panza.
3: Sí, sí.
1: Las mujeres engordan por la barriga a los hombres, ¿en serio?
2: Sí, el chino Memín, por ejemplo, la tenía aguadita ella.
1: ¿En serio?
2: Sí, sí, sí, a punto de broste.
1: A punta de
2: después broste. Le quería dar el pescuezo de ella. Digo, no, ya no, me vale. Quedé el broste.
3: Ya me abrí de eso.
1: Ella no quiere pescuezo. Quedó un pisco hueso.
4: Bueno, bien su mensaje, por favor. Seguimos con la buena vibra, el buen humor aquí en La Chincha de Joda por La Chismosa. ¡Suena!

0: salido ya de... para quitarse la seca. Saludamos a la gente que nos escribe y nos escucha en Pau. Un abrazo bien fuerte a la gente por Bulán, por Chicán, a la gente de Dudub. Un abrazo bien fuerte a los amigos en El Cabo, a la gente de San Cristóbal, a la gente de Tomebamba. Gracias a nuestra gente que nos está escuchando en Azogues. Un abrazo bien fuerte a los amigos en Chitmada, a la gente de San Bartolo. Gracias a nuestra gente chévere que nos escribe también desde Nueva York, New Jersey. La gente que está pues conectada a través del internet.
1: Así es. Mira, quiero saludar también a nuestros amigos del Carmen de Sinincay, que este viernes y domingo estaremos en la elección de la reina y de la cholita.
0: Así hay fiesta,
1: que
0: hay fiesta.
1: Hay fiesta, hay fiesta. Saludos para nuestros bellos oyentes que siempre están a full con la chismosita en Sinincay. Un abrazo para todos.
2: Es increíble,
1: ellos.
2: Las fiestas se vienen porque allá en Santana también estamos de fiesta este sábado.
0: Sí. ¿Para dónde va el sábado?
2: Allá vamos a estar en Santana, señores, celebrando a lo grande sus fiestas.
1: Qué lindo.
2: Vamos a estar con el Festival de la Música Nacional. ¿Ya? Y belleza. Santana, tus nietos te cantan.
0: Belleza, ya que estamos saludando a los lugares, un abrazo bien fuerte a la gente de la Jesús del Gran Poder de Sinincay, de Sitcay, perdón, este domingo 26 de julio, estamos allá en los 50 años de Fiesta Dorada, estaremos con Eduardo Jiménez y los del Río de Ambato. La chismosa anda por todos lados.
2: Por todos lados, ya sabe, mejor dicho, el que no escucha la chismosa,
0: no está en nada.
1: No, no está en nada.
2: No está, no, ni siquiera existe. No está en el Ecuador, no porque dentro y fuera del Ecuador se escucha la chismosa.
0: Vamos avanzando en la tarde, señores, ya mismo las 6, ya mismo llega el marido, señora, por favor. Pilas con ese postre bien
1: otra
0: depilado.
1: Otra vez dar el postre, Dios.
0: Oye, ese postre depilado.
2: Quiero mandar un saludo hablando de postre depilado, ahí en la pirámide. En la pirámide, sí, un saludo muy especial.
0: ¿Qué es la pirámide?
2: Conocí una chica ya.
1: ¿Otra más?
2: Sí, me dijo, gordo, te voy a hacer lo que tu mujer no te ha hecho.
0: ¿Qué te hizo?
2: Ay, le digo, me vas a planchar las camisas, condenada.
0: La señora no le plancha, dice.
2: Es que uno es sano.
0: Es mente sana, vos, hombre, en serio. Tiene la mente tan blanca.
1: Es el más digno.
0: Sí, en serio,
1: el más digno.
2: Por eso es que la Dani quiere que yo sea el padre de sus mellizos.
1: Porque es un santo.
0: Sí, tiene la mente tan en paz.
2: Y a uno le vamos a poner el nombre de Alejandro Ortiz, aunque no crea.
0: ¿En serio?
2: En honor a él, porque nos presentó, como dice.
0: En serio. El uno va a llamarse Alejandro.
2: Edwin Alejandro.
0: Póngale Papá Alberto.
2: No.
0: Ronnie Alberto.
2: No, Papá Alberto no hay como ponerle.
0: Ronnie Alberto, ponle.
2: No, Papá Alberto no hay como ponerle. No, se vaya a prender como ternero guacho ahí. Se la deja seca la pobre.
1: Albert.
0: Albert, póngale, Albert.
2: Exactamente.
0: Vamos avanzando en la tarde, señores. Qué chévere.

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4: Joven, buenas tardes. Disculpe, ¿por qué usted le está molestando a mi hija? Quisiera que por favor me explique. ¿Cuántas más tendrá y qué viene a hacer aquí a mi hija, jodida?
2: Gabrielucho. 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

0: estamos poniendo a bailar a mi gente que nos está escuchando a esta hora. 18:12, buen provecho a la gente que ya está pues cenando, a la gente que está merendando. Y ahorita justamente algún pana está yendo por el K13, está yendo a merendarse.
1: También,
0: qué bien.

0: comérsela,
1: a cenársela,
2: a ponerla como su gafa, más o menos.
1: ¿Cómo?
2: Con las patas abiertas y la cara en medio.
1: Así mismo.
0: Dios mío, a embutírsela.
1: Claro, a esta hora, claro. Y más cuando es ya jueves ya.
0: Claro, jueves, ya merita, sí, sí. Es que jueves, ya da ganitas.
1: Jueves de mentiritas de me voy al boli. Total, toma, claro. Bola por abajo. Bola. Exactamente. Por arriba.
2: Sí. Jueves de decirle, tenemos una reunión hoy día.
1: ¿Te has mentido así, boludo?
0: Sí, sí, sí.
2: Sí, bastante, sí, bastante. Bastante, ¿no? Sí. ¿Para qué?
0: Él lo reconoce.
1: Vos eres divorciado tres veces, creo, ¿no?
2: No, ese es el Alejo. El Alejo es el divorciado.
1: Ah, el Alejo es...
2: No, yo con mi santa mujer ya llevo... Vamos para 30 años.
1: Dios mío. ¿En serio?
0: Aguantó bastante la mujer.
1: Sí, ¿y la chica del otro día quién era?
2: Ah, no, ese mismo Saika, pues, caramba.
1: Ah, con ella nunca te casaste.
2: No, con ella nunca me he casado. Qué bien, entonces. No, y yo lo digo seriamente, sí, o sea, dice. Ahí está, sí, yo he tenido el mismo Saika, ¿para qué? Hay que divertirse, o sea, entienda que presa grande no hay cómo comerla sola.
1: Exactamente.
2: No quiero empacharla a mi mujer.
1: ¿Para qué? ¿Para qué? ¿Sí o no?
2: Sí, sí, por eso la Tefita me dice, yo quiero mellizos.
0: Oye, ¿y esos consejos debía haberle dado al Juan en su tiempo atrás? Pues no sé.
1: No, pero ahora ya es soltero el Juan, prácticamente.
2: No, sí, sí.
1: ¿Tiene alguna relación el Juan? No, nada.
0: No tiene novia.
2: No, el Juan no sabe por dónde orina la mujer, ¿para qué?
1: El Juan ya tiempos no ha probado nada, dice, está nuevamente casto.
2: Lo más sensual que él ha visto ahorita en su vida soltera es al nene Jung.
1: Nada más. Lo más prohibido en su vida ha visto cuando el gallo está pisando a la gallina, dice. Él no ve ni eso siquiera.
2: Lo más prohibido que ha visto el Juan es cuando papá Alberto lo llevó allá a San Bartolo y vio orinando una vaca.
1: Nada más.
2: Y cerró los ojos y el otro quedó medio bien.
1: En serio.
0: Juan está sequito.
1: Sí, el Juan prácticamente ya ha vuelto a ser casto.
0: Casto.
1: Sí, está con pensamiento tan tranquilo.
0: Está goteando.
2: Ya cuando orina hace...
1: Como doña. Queremos saludar a la gente que nos escribe, por favor, Dani, dé lectura a esos mensajes.
0: Claro, dice Alejito, saludos, Dani, Bolito, dice, no está el Alejito.
2: Al mediodía lo escuchas a la Alejo.
1: Exacto. Está al mediodía ahora, sí, está de cocinero al mediodía.
0: Exacto, a ver, tenemos audios de Eduardo Méndez, allí está fijado, audios que nos dicen los oyentes, buenas tardes.
3: Bueno, loquillos, buenas tardes. Una cona por la panza, pero cebolito.
2: Tengo enroscada.
0: Más audios. Hola, buenas tardes, Cecita Armaza.
1: Hola, César. César, ¿cómo estás?
4: Chismositos, buenas tardes. Aquí escuchando Chicha de Jorge. Saludos de Chismositos. César Armaza, saludos del tablón de Miraflores.
1: Cambien el tablón de Miraflores. ¿Quién más manda sus audios?
0: Lindo, ¿eh? Muchas gracias, Chismositos. Un año más y la Tefita queda a la percha, dice.
1: ¿En cuántas vueltas está la Dani?
0: Oye, yo soy guauita todavía.
1: ¿Cuántas vueltas le han dado a la Dani?
0: 2 y 6.
1: Ah, caray. No, está pelada todavía, está pelada.
2: La rodilla.
1: La cara.
0: La cara. Dios mío.
1: Por el frío.
0: Nueva York, en Pisquil. Un abrazo a Dieguito Ávila, Javi Toledo, a los tiempos. Buenas, chismosos. Cuñado Bolito, amigo Bayron y Tefita, dice. Como eso de que le estén poniendo en promoción a la señorita, dice Radiante. Saludos, cuidado con hacerle que se vaya después, me pongo a llorar, dice. Un abrazo.
1: No, lo que pasa es que ya hay una edad en donde ya tiene que ir pensando diferente.
2: Sí,
1: ya
2: sí.
1: Una edad donde tiene que asentar los pies sobre la tierra, porque hoy en día los pies están sobre los hombros.
0: Están todo el tiempo arriba.
2: Dios mío, arriba, siempre arriba. No, pobre Tefita. No haga que me la imagine así, por Dios.
0: Y yo sí, porque puedo, no sea trito. Hubo tritas.
2: Va a aparecer gallinita del mercado 10 de agosto, colgadita.
1: Mejor avancemos antes que salgan las verdades, señores. Con

0: escuchan a esta hora. Saludos en Talleres y la Tonería Matute en la Kennedy. Siempre a full con la Chismosa Radio. Gracias a todos los amigos que están escuchando allá. Luchito, gracias. Un placer, pues, saber que usted está con nosotros. Abrazamos a la gente fuertemente que está escuchando en Nueva York, a la gente en New Jersey. ¿Cómo estamos, los amigos en los Estados Unidos? Gracias por escuchar la Chismosa Radio, la chicha de joda.
1: Claro, saludos para Andresito Moyano, fiel oyente de la Chismosa. Mientras trabaja, nos está escuchando. Un abrazo para nuestros amigos de Radio Taxi Express, Radio Taxi Amigos. Mira que están a full sintonía en esa tarde junto a la Chismosa Radio.
2: Oiga, por favor, a los señores que de las empresas que hacen los desodorantes, quiero pedirles un favor inmenso.
0: ¿Cuál es el favor, bolito?
2: Que pongan los anuncios de desodorante aquí en la chicha de joda, aquí en la Chismosa.
0: Por favor, sí, venga, venga a poner acá. ¿Por qué? Pero debe haber algún motivo.
2: No están llegando a todo el público.
0: No está llegando a todo el público.
2: No. Caramba, hoy día vienen en el bus, ya ave María.
0: Ay, Diosito santo, ya me imagino.
1: No, eso.
2: Eso parecía chila de gringo. No.
0: Sí. Tiene que, por favor, llegar esos anuncios acá.
2: Acá, exactamente.
0: Todo tipo de desodorante, todo, hasta ambientales.
2: Para que lleguen al público, claro. a todos.
0: Y si es posible, de chicles también traigan acá. A veces en el bus, no solo el axil, a veces la boca.
1: Exacto, imagínate. Sí.
2: Y cuando te busca, conversa el de al lado.
0: Ay, Diosito. No, Dios mío.
1: Uy, no.
0: Eso es pecado, te da ganas de morirte. Por ese olor. Sí. Bien dicho, Bolo, por favor. Llamado de atención a todas las empresas, a los que tienen su agencia publicitaria, ponga acá los anuncios de desodorantes, de chicles y también, ¿por qué no?, de jabones íntimos, ¿no?
1: También.
0: Claro,
1: también.
0: ¿Quién sabe?
1: Sí.
2: Ah, bueno, que usted ha tocado también bien, hedionda.
1: Todo es bueno.
0: Sí, jabones íntimos, bueno, ¿sí o no? Sí. Claro.
2: Mire, yo ya tengo mi nuevo emprendimiento.
0: ¿Cuál es tu emprendimiento?
2: Mi nuevo emprendimiento. Agradecemos a Ronnie Candela, a todos los directivos de la radio por permitirme anunciar mis emprendimientos.
0: Por favor.
1: ¿Cuál es?
0: Inicio de espacio publicitario arrendado.
2: Ya sabes, somos Fábrica de Calzón Costeño.
0: Costeño.
2: Sí.
1: Costeño.
0: ¿Cuál es el eslogan?
2: Cargamos los paquetes más grandes.
0: Ave, bien.
1: Ah, sí.
0: Fábrica de calzones, el costeñito.
1: El costeñito.
0: Sí. Para esos momentos de calor.
2: Sí.
0: Viene incluido con hueco.
1: De calentura.
2: Sí. No. Y vienen con ventana extra.
0: Ventana extra. Sí. Tiene bolsillo también.
2: Uh-huh. Sí.
0: Que vives en Ecuador, pues vos no sabes dónde guardar la plata, va.
2: Exactamente. Sí, plan más seguridad se llaman esos calzones.
1: Pero la ventana ya está abierta, dice. Ya viene con una abertura.
2: Sí, la
0: para
2: ventanita
0: damas,
2: abierta.
0: Para directo. Damas también.
2: Sí, para ustedes te fita hilo nomás, suficiente.
0: Oye, me parece interesante esa fábrica de textiles del Bolo, porque ahí puedes guardar dinero y también preservativos. Vos no sabes cuándo.
2: ¿Cuándo vas a usar? Sí, es verdad.
0: Incluye cierre, ¿no?
2: Es verdad, sí.
0: Con velcro también.
2: No, porque
0: se va a pegar.
2: Raspa feísimo.
1: Sí, hay que cuidarnos, por favor. Hay que cuidarse y usar siempre ponchito.
0: Claro que sí, por el frío que a veces hace en las mañanas.
1: Por el ponchito.
0: Cambiando de tema, si está
1: ponchito,
0: bien el poncho.
1: Juan, ponchito.
0: Claro, por el frío.
2: Y quiero mandar un saludo también para nuestros amigos de Lemop.
0: Un abrazo fuerte.
2: Sí, ellos están mandando felicitaciones inmensas a Argentina.
0: ¿Por qué?
2: Muchísimas gracias, dicen, a la selección de Argentina por conducir con una copita menos.
0: ¡No! Tomen como ejemplo Argentina.
2: Sí.
0: Ay, conduzca sin una copa menos. Bien está.
1: Una copita.
0: Bien está. Ese es un buen mensaje en estos días cuando la gente empieza a ingerir bebidas y a creerse Schumacher Fórmula 1 cuando conducen bien. 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Conduce como Argentina.
2: Eso, con
0: sin
2: una copa menos.
0: Bien por ellos. Bien, Bolo, bien.
2: Para que se den cuenta.
0: Bueno, es el espacio informativo de la tarde. Muy bien, Bolo. Muy bien, señoras y señores.

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0: ha sido feo, ha sido malgeniudo, ha sido mal gordo, ha sido todo. O sea, no, no estamos hablando por aquí por los presentes, ¿no?
1: Ha sido chiro.
0: A nosotros sí nos ven gordos. Ha sido chiro. Ha tenido chiquito el compañero.
1: Ha sido tacaño.
0: Tacaño. O sea, ya cuando se divorcian, ahí ya, cuando se acaba el amor, sí, ahí sí ya ven todo lo
1: ha
0: malo.
1: Ha sido
0: ya
1: mudo.
0: Sí, sí, sí, ha sido del cerro, dice.
2: Es que es verdad, cuando están enamorados, al Alejo, por ejemplo, y al Andrés, ¿qué le dicen? Claro. Ay, qué lindo, mi cocolo hermoso.
0: Qué lindo.
2: Sí,
0: cuando no habla, no discute, dice, yo hablo, pero él se calla. Sí. Ya cuando todo ya terminan, mudo ese, dice, sí, nunca hablaba.
2: Mi cocolo hermoso, le dicen
0: sí,
2: a Andrés.
0: Lindo, pero dice, a mí me encanta que no tenga cabello para tocarle bien la cabecita.
2: Después
0: dice,
2: ya vuelta calvo, desgraciado.
0: Claro, dice, ya, con ese viejo he estado andando.
2: Sí, pero me da gusto, Dios vuelta mío, la autoestima que tiene el Andrés y el Alejo.
0: Sí, sí, sí, bien, por
2: ellos
0: bien,
2: dicen, bien, por ejemplo, me dijeron, no, bueno, dice, yo nunca he perdido cabello.
0: No, entonces, ¿qué?
2: Yo lo que gané frente.
0: Claro. Y siempre, y lo mejor es andar con la frente en alto.
1: Exacto.
0: Claro, andar con la frente en alto.
2: Dios mío.
0: Y bien alto ya esta
1: demasiado
0: etapa de la vida.
1: Alto.
0: Vamos con recomendaciones, gracias, ¿ah?
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0: ¿Cómo decir que eres cocolo sin decir que eres cocolo, no? Dice, yo nunca he perdido cabello, el cabello me perdió a mí, dice acá.
2: Sí, es verdad.
0: Que el cabello le ha perdido a él.
2: ¿Cómo decir que no eres cocolo, claro, siendo cocolo?
0: Exactamente.
2: ¿Cómo? Disculpe, pero yo me lavo la cara hasta la nuca.
0: Claro. Y si ya estás sin cabello, hasta atrás ya.
1: Dios mío, es verdad. Atrás también sin cabello.
0: Es para evitar el compro. Ellos ya no utilizan shampoo, ¿no?
1: No.
2: Ellos utilizan vaselina.
0: Abaratando costos de la casa, vaselina.
1: Hay un producto, el minoxidil, ¿no?
0: ¿Se
1: dicen
0: ponen?
1: Que es bueno.
0: Ah, ya.
1: Hay hombres que utilizan. En el caso del Andrés y del Alejo.
0: ¿Usted se
2: no,
0: puso
2: la tía de la, no, la tía del Alejo no, se puso ahí porque es peludo.
0: Parece monte. Dice que se le caen unas gotas y ha crecido.
1: Dicen que es bueno y sí les crece. A mí me han dicho así, amigos.
0: ¿Usted no se ha puesto en algún lado, Dani?
1: No, yo tengo así.
2: No, ella se depila.
0: Ah, las piernas.
2: Sí. No.
1: Yo no tengo
2: el bigote y todo eso, las mujeres.
1: No tengo bigote.
2: Acostumbran a eso, ¿verdad?
1: Sí, mujeres que
2: a depilarse las patillas.
0: Ahí le han puesto el bigote, dice ahí. Ahí le han puesto el bigote ahí.
1: Gracias a Dios no tengo así mucho vello.
0: Qué bien.
1: No tiene
2: bello, solo feos nomás ha tenido.
0: Solo feos con bellos.
1: Bueno, eso sí es verdad.
0: Con bellos millones.
1: Me ha gustado feos, pero bueno. El amor.
0: Tiene gustos
2: de
0: exóticos.
2: El amor,
0: usted.
2: Lo que a ti te está matando es el amor. El amor.
0: Corazón de zoológico. Entra cualquier animal, dice.
2: Y es que esos no es animal, han sido bestias.
0: Corazón de selva. Vamos avanzando en la noche, señores.

0: darte una vuelta donde tu mamá, yo no sé, hasta cuándo nos presta la vida, taita Dios, ¿sí o no? Vaya a dar una vuelta, visite a los abuelos, claro. Vaya a sus lugares, regrese por un tiempo, es bueno también, y sí. No negar los lugares. Por ejemplo, ¿en dónde nació este ser humano llamado Bolívar Calderón?
1: Yo nací en la provincia del Guayas, Guayaquil.
0: Yeah. Guayaquil.
1: Guayaquil, exactamente, Batallón Guayas. Del Suburbio, yeah. Hospital Guayaquil del Suburbio.
0: Oh, nacido en hospital, y entonces, ¿ha regresado alguna vez? ¿Tiene familiares por allá?
1: Sí, sí, muchas veces. Siempre iba a ver a mi tía, a mi abuela, claro. A mis tíos, a mis primos, siempre.
0: Aunque así se porte mal, ¿no? Lo que pasa es que llega claro. Una etapa en las señoras, ya se vuelven cascarrabias ya.
2: Sí,
0: ya
2: un poquito se vuelven enojaditas,
0: a veces bravas las abuelas algunas.
1: Bueno, en mi caso no, mi abuela era súper bacana.
0: En algunos casos, digo.
1: Yo era el mimado de mi abuela, entonces nunca me habló.
0: ¿Eras
1: nunca
0: el primer
1: me llamó
0: nieto poco?
1: No, el nieto del hijo preferido, del último hijo.
0: Ah, no, pues ahí es diferente. Cuando eres nieto preferido. Claro.
1: Era preferido, no, nunca me habló, nunca, nunca nada. Yo era el mimado.
0: Mimado.
1: Podía ser.
0: Comía escondido.
1: Podía hacer lo que quiera.
0: Y se nota,
1: no,
0: o sea.
1: Y aparte de eso.
2: Sí, se nota la comida.
1: Sí, cuando iba allá, por ejemplo, llegaba con una novia.
0: Recibía a la novia bien.
1: A los dos meses llegaba con otra novia y
0: nunca decía nada.
1: Nunca dijo nada.
0: Los
1: dijo,
0: amores de mi nieto son mis amores. Decía.
1: Siempre dijo: amarren a sus yeguas que yo tengo mi potro suelto.
0: Suelto, entonces.
2: Pero por lo general, los hombres no les dicen nada cuando presentan a las novias. Pues.
0: Lo que pasa es que no dices novia, es amiga.
2: Amiguita,
0: dice. Es una amiga, dice nomás. Amiga con derecho.
1: No, yo siempre le decía novia a todas.
0: Bueno, aunque algunas son amigas con derecho y de ahí le dan como a gato en techo, mijo.
1: Hasta por izquierda, ¿no?
0: La Dani, ¿de qué lugar es la Dani? Primero una mención,
2: sí,
0: primero
2: si tenemos una mención,
0: por favor.
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0: ¿Dónde das en sus raíces, mi estimada Dani?
2: Yo nací aquí en Cuenca, pero en mi infancia me crié en Girón.
0: Linda tierra,
2: mi abuelita
0: linda
2: vive
0: tierra.
2: Allá. Y pues acá hermoso. Nuevamente regresamos. Pero
0: hermoso es Girón.
2: Es muy lindo.
0: Sí, muy chévere, bonito. La gente muy. Allá me encanta el queso de allá de Girón, por ejemplo.
2: ¿Para qué? La chira.
0: La chira. Hecho envuelto en achira.
2: La chira.
0: Delicioso.
2: La chira no, con leche.
1: Esos bocaditos de achira. Qué delicia.
2: El pan de almidón también.
0: Pan de almidón, ¿eh?
2: Almidón.
0: Y también sí, no, irse a dar una vuelta por las chorreras de Girón.
2: El chorro de Girón.
0: El chorro de Girón.
1: Ay, si el chorro hablara.
0: Claro.
1: ¿Qué no dijera?
2: ¿Qué dijera?
1: Guambra, cochina, aquí se venía a miar de Guambra.
0: Aquí se les veía, dice la pelada.
1: Sí, sí.
0: Bueno, ahora ya va más protegido y está bien.
2: Está muy bonito, protegido. Está hermoso.
0: Si no van nomás y hacen sus cualquier cosas ahí. En especial hijos hacen ahí.
2: Especial en la noche.
1: Por esos guambras chorreados que ¿sí salen no?
0: Chorreado la baba. Bueno, te invitamos a que vayas de vez en cuando a visitar también a los abuelos, claro. A las abuelitas. Anda nuevamente a darte una vuelta de donde tú eres oriundo. Si vienes a Ecuador, visítanos también y anda dando la casa a la mamá también. ¿Sí o no?
1: Pero no te le vayas a tragar la comida,
0: no,
1: ni a
0: jamás,
1: comértele
0: no.
1: La gallina, ni los cuyes.
2: No, por favor.
1: No, anda llevando la comida que vas a invitarla, sí. A la abuela, a tu madre, a tu padre.
0: Ya que llegué, mamá mate una gallina, dice. No, pues llega vos con algo.
2: Claro, sí, tienes que llevar algo.
1: Lleva gallinas tú allá, no, dile, mire mamá, esa. Como a lo que saben las gallinas del pueblo.
0: Claro, compre unos pollos y vaya llevando.
2: Claro,
0: no, mejor la mamá le manda dando la gallina.
2: Espera que la mamá le esté otra vez cocinando en vez de sacarle a comer.
0: La mamá, pobre abuela, no puede caminar y ella matando los cuyes. No, pues no.
1: Y la vaga de la mujer riéndose ahí con la cuñada tomando el trago.
0: Tomando el trago y tomándose las fotos para hacer un TikTok. Pero mándenle a pelar un cuy, no puede.
2: Mándenle a matar un cuy.
0: Dani,
2: no, yo tengo miedo. Alguna vez sí vi.
0: ¿Usted no sabe pelar cuyes?
2: Sí. Pelar pela? Sí, matar no.
0: Ah, ya. No, pero sí, sí sabe pelar.
2: Sí, alguna vez bien, sí bien. Lo hice.
0: Pélese
2: sí, sí me enseñó mi abuelita.
1: ¿Gallina?
2: Venga, el pelo.
1: ¿Y gallina? ¿Sabe pelar gallina?
2: Me da miedo tocarla.
1: Ah, entonces.
2: Pero sí sé pelar.
1: Voy a tener que presentarle un gallo guarico para que aprenda ahí.
0: Dice que ella le da miedo a las gallinas, pero no la polla.

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